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0: Señores, ¿cómo le están? ¿Cómo están ustedes? Acá en el programa Somos Vida, por Sapucay, en el 87.7 Resistencia, provincia del Chaco. Vamos a saludar a Mar del Plata, mi querido Juan Carlos, que estamos saliendo por lineadirecta.ar y desde ahí, como dicen ellos, de Mar del Plata hacia el mundo, salimos en plataforma en todos los países de habla hispana de América. Estoy esta noche sin mi compañera y amiga Cristina Campestrini, pero estoy muy bien acompañada y es un lujo tener a estas personas acá en el estudio de Sapucay. Al señor Eduardo Sanova, diseñador prestigioso del Chaco, y la señora Blanca Acevedo Martínez, que es mi compañera en Sintonía Animal y hoy está como soberana.
1: Hola. ¿Cómo estás? Buenas noches. Un gusto estar acá.
0: Me alegro. La verdad es que es un placer conocerte.
1: Gracias.
0: Porque siempre te veo en fotos y te veo en videos y te veo, pero entrevistas, pero nunca personalmente.
1: Y hoy era el día. Hoy era el día.
0: Eso dice siempre la señora Blanca. Día. Cuando es.
1: Tal
0: cuando
1: cual.
0: Se tiene que dar, se tiene que dar. Y esto salió así de repente, ¿no es cierto?
2: Sí, tal
0: como
2: cual.
0: Siempre pasan las cosas de repente.
1: Y las mejores cosas pasan así.
0: Sí, estoy convencida de eso.
1: En mi producción de fotos, a veces cuando planeo mucho es como que pasa algo. Y cuando las planeo medio rápido, ¡güey! Todo fluye y todo sale así.
0: Y es que así tiene que ser. Lo que sé es que usted es un virginiano como yo.
1: Te juro, ¿de cuántos sos vos?
0: ¿De 10 de septiembre?
1: Y sí, yo soy el 2.
0: Bueno, del mismo decanato.
1: Sí, y el otro día estuvimos, bueno, hicimos un desfile hermoso en La Peña, que fue el 19, ¿no?, de septiembre. Estábamos con Raúl toda esa semana, Raúl Nuevo, digamos, el presidente de La Peña, y me dice, ¿y vos de qué día sos? Y yo soy el 2, y vos del 1. Estábamos ahí conectadísimos los dos, porque esa semana estábamos todo el día juntos, sí. ¿Viste?
0: Somos muy, muy, muy responsables, pero también somos muy minuciosos y nos gustan los detalles.
1: A veces
0: cuando nos salen las cosas, como nos ponemos, ella que me tiene que sufrir en un programa.
1: Se nos ponemos
0: ella,
1: mal.
0: Nos ponemos mal y ella me calma y me relaja y me dice, las cosas salen como tienen que salir. Y ese es un aprendizaje.
1: Ay, te juro. Igual yo este año ahora con este evento estoy como muy tranquilo, no sé por qué. Estoy muy relajado, digamos. No fue tanto con la Bienal, creo que me pegó como mucho porque había cambio de figura, entonces estaba como muy, no nervioso, pero estaba como ahí, pero ahora es como que estoy muy tranquilo con todo.
0: Es que está todo encaminado.
1: Y yo creo que pasa por ahí, digamos. Estamos con los ensayos, todo se va como ensamblando así.
0: Es que así tiene que ser. La energía se va acomodando.
1: Pasa que es mucho, cuando vos traes una figura de Buenos Aires, yo tengo mucho miedo de los vuelos, de los hoteles, de todo.
0: Viene, vamos a decirle a la audiencia, porque en realidad ellos tuvieron hoy, ¿cómo es que se dice? Jornada completa acá en Sapucay, porque estuvieron de la
1: hasta
0: mañana
1: nuestro colchón,
0: con la señora, la mañana con Mónica, con la colega Mónica Luján, y después estuvieron con Ali,
2: esta tarde
0: con Alicia. Así que ellos hoy tuvieron jornada completa. Empezaron a la mañana, tuvieron la tarde, tuvieron la noche. Yo cuando le propuse a Blanca, la verdad, que me dijo que sí, yo saltaba en una pata, porque dije, todo el día estuvieron en Sapucay, van a decir, ¿qué vamos a hacer de nuevo?
1: No, yo creo que tenemos que pedir un banner acá de Sapucay y poner el evento, porque la verdad que este año se están luciendo, todos estamos acá, viste que por algo pasan las cosas, evidentemente, y bueno, yo creo que los medios que también ayudan al evento, me parece que también es bueno que estén acompañándonos, porque el evento va a ser en vivo para que lo vea todo el Chaco, parte de Corriente, la gente de Somos Uno, que me acompaña en mi canal, que tengo yo un programa muy lindo que se llama Hola 80.
0: Sí, lo suelo ver.
1: Y bueno, y ellos me acompañan en toda esta locura, a veces mía, digamos, pero es una locura con un sentido muy lindo, ¿viste? De soberanas, y el tema de incluir me parece que está muy lindo, así que creo que la gente valora mucho eso.
0: Exacto. ¿Y por qué? Porque usted, vos te podía tutear, ¿no?
1: Totalmente vos.
0: ¿Por qué a vos se te ocurrió esta movida así, tan energética? Sé que el nombre Soberana vino después.
1: Exacto.
0: Pero ¿por qué esa movida? ¿Qué fue lo que te impulsó o fue la musa inspiradora que una noche estabas pensando y dijiste, esto tiene que ser así?
1: No, yo creo que, aparte yo vengo hace mucho tiempo con esto de la moda, en los 80s, entonces yo pasé por todo, digamos, ¿no? Por los cuerpos perfectos,
2: aparte
1: por la cinturita.
2: Aparte sabemos que hay una modelo chaqueña que descubriste vos.
1: También, o sea, hay un montón de cosas que yo fui pasando todo este tiempo, y sentí, hace un par de años cuando arranqué con esto en el 2000, bueno, yo estoy en la Bienal desde 2010, yo soy parte ya de los domingos son míos, los cierres ya son míos.
2: Sí.
1: Fabriciano dijo, bueno, el cierre es de Edu.
2: Un gran amigo Fabriciano.
1: Exacto. Y yo en 2014 empezamos con Mujeres Reales, viste que se usaba el tema de Mujeres Reales, que todo el país era Mujeres Reales. Yo dije, todo muy lindo, pero la palabra Mujeres Reales como que ya me estaría cansando.
2: Muy tigreado.
1: Sí, ya estaba como muy muy usado, muy gastado. Entonces dije yo, nos juntamos con un grupito y dijimos, bueno, busquemos un nombre que cierre todo lo que es la mujer, digamos, ¿no? Algo espectacular. Y salió, no sé por qué, Soberanas.
2: Por algo así.
1: Salió, y una vez que se dijo Soberana, dijo, ese es el nombre. Ese es el nombre que vamos a la mujer chaqueña, ese es el nombre que me gusta, ese, y quedó Soberanas.
2: Sí.
1: Y ahí quedó.
2: Quedó, pegó.
1: Pegó, me gustó, a la gente le encantó.
2: Buena vibra.
1: Buena vibra, y aparte cerraba todo un poco de lo que es Soberana, que es la mujer real, digamos, ¿no? Y a partir de ahí surgió Soberanas, que fue el 2016, en esa Bienal 2016,
2: hace
1: 10 años. De hecho, el año pasado ya hicimos un festejo divino con los 10 años, y es algo que sigue creciendo, digamos, sigue creciendo, porque la idea es ser soberana internacional. O sea, yo decreté que eso va a ser así, y el universo ya está poniendo todo en sus manos, digamos, para que se conozca la mujer chaqueña en el mundo, digamos.
2: Ay, qué lindo.
1: Me parece que hay que soñar en grande.
2: Sí.
1: Hay que soñar en grande para que uno cuando baje un poquito menos, sí, pero en grande, digamos. Y sí, creo que estamos por un buen camino.
2: Sí. Vamos a ver si las energías y Dios y el universo, como yo digo, lo permiten. El año pasado yo no estaba en la fecha que ustedes estuvieron,
1: sí,
2: estaba acá en la ciudad, pero este año yo le dije a varias amigas y le dije, si con ustedes, sin ustedes, como vos me dijiste, voy a estar ahí acompañando.
1: Me encanta, sí, yo creo que todo el mundo, toda resistencia, va a ser hermoso. Aparte, bueno, yo cuando hablé con Graciela, que dije, bueno, este año hacemos la segunda edición.
2: Vamos a recordar, porque yo sé que ustedes ya hablaron, pero como dice Mirta Legrand,
1: la
2: gente se renueva, la audiencia se renueva, el público se renueva. Va a estar representando de Buenos Aires, va a venir la señora Graciela Alfaro.
1: Claro, pequeño, gran, ¿viste?
2: Sí.
1: Personaje,
2: sí,
1: una
2: sí,
1: persona realmente...
2: Sí.
1: Que muy
2: linda,
1: claro, no, pero aparte ella muy inteligente, una mujer que cuando yo... Mi hermana me dijo, mira, Edu, si vas a hacer algo, yo creo que necesitamos como algo... Una frutillita de la torta. Necesitamos un detalle para que la fiesta tome otro nivel y explote.
2: Sí.
1: Porque acá hay toda una historia también. Porque esta fiesta, las soberanas tienen entradas para vender.
2: Sí.
1: ¿No? Y ellas tienen una ganancia.
2: Sí, eso ya comentó.
1: Exacto. Y eso es lo lindo, que la gente sepa.
2: Sí.
1: Porque esto es todo a beneficio y realmente... es un evento que lo estamos gestionando todos nosotros. Acá no hay ayuda absolutamente de nadie. Esto lo hacemos amor a corazón, porque no, primero porque me gusta a pulmón, y yo creo que ellas también a mí me están como incentivando mucho para que esto explote, porque yo sé que el 10 va a ser una locura. De hecho, se va a cortar la calle.
2: Aparte que el 10 es, como dice acá nuestra amiga holística, es un portal muy importante. Porque es 10 del 10 del 10. ¿Viste cómo te escucho?
1: Sí, porque es el día 10 del mes 10 a las 10 de la noche.
2: Sí.
1: Pequeño gran detalle que ella el otro día me había dicho. Yo sí, no presté atención en eso, pero bueno, ella está como muy atenta a eso.
2: Sí.
1: Y bueno,
2: yo no me di cuenta si ella no lo decía.
1: No, también, porque bueno, ella está como atenta a esas cosas, sí, que por ahí nosotros estamos en otra, digamos.
2: Sí. Estamos en otra dimensión.
1: Exacto. Y Graciela va a parar en el hotel que está enfrente. Esto se va a hacer en la nuit, donde
2: sí,
1: era el famoso Marconi, entonces ella va a bajar nomás de ahí y se cruza.
2: Ay, qué lindo. Entonces se va a cortar la calle.
1: Se va a cortar la calle.
2: Ay, qué lindo. ¿Vamos
1: aparte,
2: a estar todo afuera?
1: Todo afuera, ¿por qué? Porque afuera en la vereda voy a hacer la alfombra roja, en vivo.
2: Ay, qué lindo.
1: Me va a acompañar una de Soberanas también, que es mi amiga aparte, digamos que es Nesta, una chica haitiana.
2: Ay, ¿yo puedo hacer una entrevista?
1: Y
2: hoy tengo prohibido.
1: No, no está prohibido, pero están como... Eso va a ser una locura. O sea, yo yo estoy viendo que eso va a ser una locura en la vereda todo, porque aparte me va a acompañar una línea de auto también que va a estar en la vereda.
2: Pero yo a la gente,
1: ¿Cómo? ¿Sí?
2: Yo a la gente o a las soberanas que estén
1: a todo el mundo, ahí. A todo el mundo, sí, sí, porque
2: para
1: aparte
2: el programa este, Somos Vida.
1: También, ¿mm? Sí, aparte la gente, hay mucha. Hoy, ayer me junté con un grupo de soberanas que están.
2: Porque recordemos que este programa sale en Mar del Plata y en Mar del Plata a todos los países de habla hispana.
1: Entonces tenés que estar, claro, tenés que estar, obvio, digamos.
2: Por eso lo saludé a Juan Carlos, que ahí comencé haciendo radio y Juan Carlos nos está escuchando. Juan Carlos, usted lo está escuchando, a nuestro diseñador. Estrella.
1: Hice muchas temporadas en Mar del Plata.
2: Sí, cuando, bueno, Juan Carlos Pacheco, sí.
1: Sí, amo Mar del Plata, bueno, amo.
2: Y yo estuve viviendo allá, Juan Carlos, yo comencé radio con él.
1: Mirá vos, qué
2: él
1: lindo.
2: Es mi padrino radial, gané una estrella de mar por eso.
1: Ah, pequeño gran detalle, ¿no?
2: Tres dorados. Entonces, bueno, estoy sacando chapa, autorreferencial y mucho no me gusta, pero era lo que iba, era quien nos está escuchando, y estos audios voy a pasarlo para que Juan Carlos pase por su línea directa en la plataforma a todos los países de habla hispana de América.
1: Claro,
2: entonces
1: sí. Me gusta.
2: Aparte,
1: me
2: nos
1: gusta.
2: Acordemos que nosotros tenemos una referente, que es quien, Florencia de la B.
1: También, que estuvo muchos años conmigo acá, sí, en la Bienal, claro. Digamos.
2: Y vos fuiste el descubridor de él.
1: Sí, tanto sí. Yo como mi hermano fue el que le puso el nombre, o sea, él sí. Tiene mucho más peso que yo, sí. Pero bueno, yo acompañé en su carrera, que no es poca cosa, digamos.
2: Eso me dijo a mí una amiga hoy cuando le dije que ibas a estar invitado. Sí. Me dijo, ¿sabías que él es amigo de Florencia? Sí. Y que esto, le digo, sí, yo sabía. Ah, porque ella tenía como la hermana de ella es Cofiur, mucha gente muy conocida acá, eso se comentaba mucho, nada sí. Mejor que en una peluquería para que se comente todo, ¿no?
1: De ahí se sabe todo, ahí se sabe todo. No, aparte, gracias a ella conocí toda Argentina, conocí el mundo del espectáculo y ahí me enamoré mucho de todo eso. Me enamoré de todo, conocí Estados Unidos, la verdad que hice una carrera muy linda en Buenos Aires de 10 años.
2: Buenos Aires tiene un encanto.
1: Y mira, yo siempre digo que Dios está en todos lados, pero su oficina está en Buenos Aires.
2: Es lo que yo digo, se enoja Blanca Acevedo Martínez conmigo. No, porque yo le digo,
1: no, pero yo conocí la oficina. Pequeño gran detalle. Yo estuve en esa oficina. A mí nadie me contó. Yo estuve.
2: Yo digo siempre, ¿verdad? Dios atiende en Buenos Aires. Sí. Está en todos lados, pero Dios ahí tiene su
1: ahí
2: central.
1: Ahí me pasó las mejores cosas donde yo entendí todo.
2: Yo también.
1: Yo entendí, porque yo fui una esponja en Buenos Aires.
2: Yo también.
1: Absorbí lo mejor de todo. Sí. Productores, televisión, sí. Canales, sí. Diseñadores, sí. Todo, sí. Todo. Y dije yo, todo esto quiero y sí. Todo esto llevo al Chaco.
2: Ay, qué lindo.
1: Así fue. Ese fue mi pensamiento, digamos.
2: Ay, qué lindo, Eduardo, me encantó.
1: Y todo eso lo hice acá y siempre con un respeto, porque siempre hago con respeto todo, digamos.
2: No, señor, siempre hablan de tu seriedad y de tu responsabilidad con el trabajo, ¿eh?
1: Sí, la verdad que lo hago con mucho amor y se nota, digamos, eso. Y aparte, bueno, este desfile que estoy por hacer ahora, no ando durmiendo mucho, digamos, estoy muy delgado, un montón de cosas, pero
2: típico por virginiano, cuando nos vienen las cosas que no podemos dormir.
1: No, pero encima me levanto bien, eso me gusta, digamos, porque me levanto muy arriba y empiezo con mi agenda y no paro, enloquezco a gente, molesto a todo el mundo, o sea, a mí no me importa
2: no,
1: nada.
2: Blanca está enterada porque yo a Blanca le molesto bastante también.
1: Sí, no.
2: Así que ya está, ella
1: soy
2: está
1: muy insistente.
2: Bueno, Blanca tiene un feeling muy especial con la gente de Virgo.
3: Es así, tal cual. Sí, tal cual.
1: Ella tiene feeling con todo el mundo.
2: Sí, pero veo que viste que hay personas que no sé si vos decís, ay, pero ¿de qué signo es? Es como que eso te atrae, esa energía te atrae.
1: Sí, obviamente, ¿sí? Que es así, pero bueno, ella está en toda esa historia, digamos, que es lo que ella sabe y maneja muy bien.
2: Sí, maneja muy bien. Bueno, vamos a dejarle hablar un poquito a Blanqui.
1: Obvio, obviamente.
2: Blanqui, a ver, contame, ¿cuántas son las soberanas?
3: Bueno, hoy las soberanas somos 53.
2: ¿Todas van a desfilar?
3: No todas no vamos a desfilar, pero sí la mayoría, algo así como 42, me parece.
1: 42, capaz que entre 40, ahí, que son las postulantes. Sí. Hoy justamente estuve haciendo un testeo de vuelta, porque voy haciendo, ¿viste? Porque sí. Por ahí alguna se baja, por ahí otra se sube y ahí está.
2: ¿De qué depende que se suba o se baja? Parece
1: no, que... no, porque algunas viaja, alguna tenía algún problema de salud, a una le surgió algo que excede de todo esto, porque imagínate que esto que estamos haciendo nosotros es, como siempre me dice Edu, esto es glamour y hay veces que la gente no está, bueno, pero a mí me gusta esto y a la gente le gusta esto, o sea que esto hay que hacer. Problema tenemos todos,
2: exacto,
1: todos tenemos problemas, pero esta parte también es importante. que la mujer se vea divina, hermosa. Estamos armando toda la parte de peluquería, maquillaje, o sea, sí, esto está armado hace mucho tiempo, digamos. Se está ensayando, las chicas van a ensayar.
2: Hay dos pasadas.
1: Hay dos pasadas divinas.
2: ¿Vieron cómo les digo? Hay dos pasadas, una casual y la otra de noche.
1: Donde hay el jurado, porque es un jurado de lujo que tenemos.
2: Ay, ¿quién es jurado?
1: Y quiero que sorpresa.
2: Ah, no podemos saberlo.
1: Sorpresa.
2: ¿Pero son de acá?
1: De acá. De acá.
2: Pero son de la moda, ¿no?
1: Y tiene que ver un poco moda, arte. Estamos todos medio en ese orden, digamos, bueno, ¿no? Bueno. Porque la idea es que gente que
2: claro
1: sepa
2: que
1: un poco.
2: Claro, que sea idónea.
1: Exactamente.
2: Sí.
1: Y bueno, y tenemos dos pasadas muy lindas, donde en la primera ya el jurado ya las va a ver. Ya en el primera pasada ya el jurado ya va a decir, vamos por acá, esto es por acá. Creo que esto y esto. Y la segunda, que es la pasada ya final con los vestidos largos, uh-huh, ahí es donde ya se empieza a hacer un descarte y ahí viene la parte caliente del evento.
2: Qué lindo.
1: Caliente, linda.
2: Ay, qué lindo.
1: La gente se va a encontrar. Esta es la segunda edición y esto no se hace en ninguna parte del país.
2: No, ni en Mar del Plata.
1: No.
2: ¿A qué hay que llevarlo, Mar del Plata?
1: El otro día me llama, a mí me sigue mucha gente de México, de Brasil, de México porque estuve mucho tiempo por ahí, y me dice, vos sos muy atrevido, ¿no? De hecho, siempre querían que quede a vivir en México. Le dije, no, yo tengo mucho para hacer en Argentina todavía, ya iré a México.
2: Sí.
1: De hecho, estamos queriendo ir el año que viene.
2: Sí, eso pero, escuché.
1: Pero hay mucho para hacer acá. Sí. Y cuando esta propuesta es como que dije yo, ¿y por qué no una mujer ya entrada en edad no puede estar en un concurso de belleza? ¿Quién me impide eso?
2: Exacto.
1: ¿Quién impide hacer algo?
2: Yo las admiro.
1: Aparte yo decreté, porque al principio decía, no, pero vamos a sentirnos ridículas. Ni un ridículo de nada, digamos. Es otra faceta de la mujer donde tiene otra oportunidad para disfrutar de la vida.
2: Sí. Yo la verdad que también cuando las empecé a conocer, que conocí por Blanca...
1: Sí.
2: Bueno, yo hago teatro.
1: También.
2: Hago teatro con el Centro Cultural Nordeste. Y la otra vez, yo hago más radioteatro, por
1: ajá,
2: el tema que soy locutora y periodista.
1: Sí.
2: Entonces, en realidad mi título base es docente, ¿no? Cuando me jubilé dije, ¿qué voy a hacer? Y en la radio encontré mi segundo amor, que
1: sí,
2: fue el tema de seguir educando a través de la radio. Y prende el micrófono y ponen la cortina musical del programa, que en este momento tengo dos. Y a mí se me pone la piel de gallina y me transformo. Pero me costaba mucho enfrentar al público en una actuación. Mi profesora de teatro me decía, ¿vas a pasar? No, yo no pasaba. Hacer radioteatro me gustaba. Pero como que me empecé a soltar este año, porque este año es el segundo año, y me fui a una fiesta de karaoke, y ¿para qué me puse a hablar en una mesa? Y boca sé, no. Entonces dice mi amiga, no, ella es locutora, bueno. La anfitriona dice, van a pasar a hacer karaoke dos por mesa. ¿Quién vos? Me señalaron todos. Si vos sos locutora, ¿qué te cuesta? Digo, pero una cosa es hablar detrás del micrófono, que no sé quién, si alguien me está escuchando, y verle nada más que a mis invitados y al operador, y otra cosa es ver el público. Pero la verdad que después yo te mandé, viste, y tuve que agradecerle públicamente, y le mandé a mi profe en el grupo y le dije, esto logré gracias a mis clases de teatro. ¿Eh? Porque no tuve ni un tipo de vergüenza de hacer karaoke de Pimpinela. El pega la vuelta.
1: No.
2: Fue realmente, y no me puse colorada para nada.
1: No, evidentemente es lo tuyo, digamos, y una vez que vos ya entendés que eso es por ahí, es por ahí.
2: Es por ahí. Eso lo entendemos nosotros muy bien.
1: Es por ahí, digamos, ¿entendés? O sea, la gente tiene que soltarse y tiene que... disfrutar. Yo ayer me junté con un grupo de soberanas que no estaban, son chicas que estuvieron en la primera generación, y como están viendo toda esta movida de Graciela Alfano y están viendo que esto se está poniendo lindo,
2: se está poniendo grosso,
1: se está poniendo caldudo el tema, ¿entendés? Y nadie quiere quedar afuera.
2: Ay, todos quieren estar.
1: Exacto, que me parece perfecto.
2: No, está lindo.
1: Me parece perfecto porque yo soy una persona que le gusta unir a las personas, no desunir, digamos, ¿entendés?
2: Nuestro,
1: Exacto. Entonces dije yo, ¿por qué no? Nos juntamos y bueno, están ahí ya con los vestidos y que nos ponemos y que, o sea... Vamos y vamos.
2: O sea, y todo está organizado, que no se repitan los colores, que sean todos...
1: Todo se está organizando porque la verdad que esto, yo tengo 2 horas de vivo.
2: Ajá.
1: Y en esas 2 horas tiene que entrar todo.
2: Sí. Ah, o sea, que van a entrar como...
1: Y entra todo bien, pero quiero
2: tipo
1: que entre...
2: el premio dorado que tiene...

0: se repitan los colores, que sean todos...
1: Todo se está organizando porque la verdad que estoy, yo tengo 2 horas de vivo.
0: Ajá.
1: Y en esas 2 horas tiene que entrar todo.
0: Sí. Ah, o sea que van a entrar como...
1: Y entra todo, y entra todo bien, pero quiero
0: tipo
1: que entre...
0: el premio dorado que tiene que entrar.
1: Claro,
0: en
1: yo lo que necesito...
0: Y subimos, bajamos las escaleras.
1: Yo necesito que se le pongan la corona a la reina. Hasta ahí, hasta después que se corte.
0: Que se corte, eso no. Chao.
1: Pero que la corona, la reina tenga su corona después, besito en la frente, todos felices a bailar y a disfrutar, porque te cuento, termina el evento del desfile y arranca la música 80 para bailar.
0: Pero y si por eso mis amigas se quieren ir a bailar, porque son re bailarinas.
1: Claro, no, pero aparte...
0: Miren, y aparte yo dije, vayan a la soberana, porque hay amigas mías que no sabían, conmigo se están enterando lo de soberana, lo que es soberana, lo que significa soberana. Una es Nelly, uh-huh. Que la conoces, y ya me dijo que sí, ella va a ir, y ya me dijo otra también que sí.
1: Y a mí me llaman todo para comprar entrada, y en realidad yo, si quiero, puedo vender, digamos, pero yo quiero que vendan ella, entonces digo, no. Hay lugares que tenemos 4 puntos de venta, digamos, que tenemos la casa que tenía Carlos Gardel, que es la más famosa.
0: Hablaron de eso, la casa.
1: Bueno, ahí están ellos a full acompañando a la soberana. Después tenemos Patio Pellegrini, donde está Edith también, está con la Pellegrini, digamos, y tenemos 2 lugares más. Pero quiero que ellas vendan, porque a mí es muy fácil, la gente enseguida, che, Edu, ¿cuánto? Ayer, por ejemplo, me enloquecieron, ¿cuántas? No. Primero busquen con las chicas, las reglas, los lugares, después, en todo caso, si me queda algo, vendo yo, digamos.
0: Claro.
1: Porque la idea es que también ellas vendan eso, digamos, ¿viste?
0: Sí.
1: Para la entrada y que quede para ellas la ganancia, porque la idea es juntar dinero.
0: Pero lógico.
1: Es juntar dinero, digamos. Aparte, la entrada es súper accesible, son 15.000 pesos, chicos, son 2 gaseosas, digamos, ¿no?
2: Sí, bueno, no solamente, a ver, queremos juntar el dinero.
0: Es para ir a México.
1: Hay un objetivo.
2: Exactamente.
0: ¿Qué parte de México iría?
2: Playas del Carmen.
1: Playas del Carmen. Ay, ni Cancún queremos ir, nosotros encima ya elegimos.
0: Necesitan, ¿cómo es una jefa de prensa?
1: En realidad tenemos todo, porque sabes lo que tengo.
0: Ay,
1: yo acá.
0: Eso decirme, no me importa que vengas, no es lo mismo.
1: No, hay gente que quiere ir, gente que no es soberana quiere ir con nosotros. Imagínate lo que va a hacer ese avión, ya imagínate. Pero yo tengo gente de cultura, porque yo al estar, yo parece que ya pensé. Yo tengo gente de cultura de Cancún.
0: Ah, pero no son argentinos.
1: No, pero bueno, pero ellos nos van a recibir a las soberanas. Van a recibir porque yo quiero mostrar a la mujer chaqueña argentina en Cancún. Vamos a hacer producciones de fotos.
0: Pero Eduardo, yo te aclaro, yo me pago la pasaje, dijo el paraguayo. Me pago la pasaje.
1: Pero la idea es generar algo.
0: Yo quiero estar en esa movida de toda esa energía maravillosa.
1: Producciones de fotos que voy a hacer. O sea, ellas creen que van a ir a tomar sol, pero ellas sueñan que van a tomar sol, pero que sueñen. Van a tener 2 días libres.
0: Yo quiero ver
1: 2 días libres.
0: Ese movimiento y estar viviendo ahí.
1: En Tulum, para hacer una producción de foto en Tulum. Obvio, Playa del Carmen, mujer y las mujeres, o Chechen Itzá.
0: Ay, no, es divino.
1: Claro, o sea, en lugares energéticos sí hay.
0: Sí.
1: No, vamos a tener que estar ahí, Blanca.
2: Sí, absolutamente, sí. Tenemos que estar ahí. Por eso es que nosotras estamos vendiendo las entradas.
1: Exacto.
2: Precisamente para que nos quede dinero para comenzar a pagar el viaje a partir de este mes de octubre.
1: Exacto.
0: Ah, ya tienen ya.
1: Ya tenemos todo. Ya está todo organizado. Eso no es nada. Ya tenemos un evento nuevo también organizado. ¿Se va Graciela? Me dice, chao Edu, gracias por todo. Bueno, antes de eso te quiero contar lo de Graciela.
0: Bueno.
1: Cuando yo a ella le tiro la propuesta, porque a mí me dio mucho miedo que me diga que no.
0: Sí, iba a decir que sí, Graciela.
1: Y bueno, pero viste que ella no tiene necesidad de moverse, ¿entendés? Ella está como en otra, ella se apunta a él, ella vive otra realidad.
0: Claro, pero a ella le gusta el público.
1: Su papá vivió acá, ella vino muchas veces acá a la municipalidad a pagar impuestos, yo
0: porque
1: sé mucha historia.
0: Su casa vivía enfrente del regimiento.
1: Exacto,
0: creo que la
1: exacto,
0: casa
1: en la Liguria.
0: En la Liguria,
1: esa esquina divina.
0: Siempre por la casa de ella.
1: Pero otra cosa era la fecha. Viste que te dicen, no, tengo ocupado, ay, tengo un viaje a Europa, o sea... existía la posibilidad. No, la fecha estaba libre, 10 de octubre, y más yo quería que ella le cierre un poco la propuesta de soberana. De hecho, recién vi que le dio un ok a una soberana que estuvo en una radio. Ella está mirando todo.
0: Ah, qué lindo.
1: De hecho, a mí también me pone, allá vamos, Edu, allá vamos. O sea, ella ya está como muy metida.
0: Ella es así, Por la forma de ser.
1: Pero le gustó el concepto de soberana, lo que significaba todo esto de mujeres, que íbamos a hacer, porque todo el mundo decía, ¿y qué va a hacer el Alfano? ¿Viste que la gente quiere saber?

0: todo,
1: ¿cómo
0: todo,
1: que va a ser la Fano? ¿Va a ser la referente? ¿Va a ser la representante?
0: Y bueno, pero digamos, tenía que tener un papel, y tiene un papel importante en el evento, muy importante, del
1: que
0: cual
1: una
0: a ella,
1: sorpresa.
0: Claro, que a ella le cerró, ahí le cerró, digamos, el por qué venía también, digamos. Entonces ahí se copó con el proceso, y ahí dijo, sí, ahí estaré.
1: ¿Y cuál es el segundo evento? ¿No podés decirlo?
0: Sí, lo puedo decir. Estamos para hacer algo en el social que se llama algo así como Merienda con Soberanas.
1: ¡Ay, qué lindo!
0: Viste que el té ya pasó en los 80 y 90 y 2000.
1: Sí.
0: Bueno, ahora viene la Merienda con Soberanas.
1: ¡Ay, qué lindo!
0: Algo espectacular. Fuera de lo común.
1: ¿Tenés fecha?
0: Y es en noviembre. La fecha se está como cerrando, pero quiero que... quiero medio que termine esto, pero también ya tengo que estar, o sea, sí, no hay mucho para ni para descansar ni para pensar. Acá hay que generar.
1: Sería para mediados de noviembre también.
0: Y sí, no bien, quiero hacer en diciembre porque diciembre la gente está como
1: no,
0: muy
1: la
0: ya.
1: La gente ya está muy con la recepción, con la fiesta de fin de año.
0: Hay miles de fiestas. El año pasado hicimos una fiesta hermosa, que yo quería hacer una fiesta navideña y nos salió muy hermosa.
1: Y eso también puede ser.
0: Sí, pero la gente es como que iba al boliche y va y viene un ratito y va y viene y era una cosa así como que no, yo quería que se quede.
1: Bueno.
0: Pero me encantó,
1: pero me
0: igual.
1: Me encantó la merienda.
0: La Merienda con Soberanas me fascinó porque van a tener un contacto más directo con las soberanas, porque yo quiero que las empiecen a conocer a todas. Por eso yo tampoco...
1: Yo conocí a varias que Blanquita me presentó y fue a la radio, que tenían que ver con los animales.
0: También, pero yo quiero que las conozcan más a ellas, que empiecen a entender por qué son soberanas, cuál es el concepto de soberana, por qué esta movida es soberana.
1: Yo entendí,
0: sí,
1: por las que conocí,
0: sí,
1: que cada una tiene una historia de vida diferente que le hizo ser soberana, que es sinónimo de reina, reina de su propia historia.
0: Me parece.
1: Entonces, eso es lo que yo entendí cuando me presentaste a esas chicas.
0: Sí, no.
1: ¿Viste? Y obviamente que te conozco a vos, porque nosotros con Blanquita tenemos una historia.
0: Sí.
1: Sí, le contamos, Blanquita.
0: A ver, cuenten. Sí, sí.
1: Ella es exalumna de la escuela, de la famosa Winter, donde yo comencé siendo preceptora a los 18 años y me retiré, me jubilé siendo directora de la misma escuela.
0: Ah, mira vos, Tom.
1: Ella es exalumna, pasando por todos los cargos, obviamente, es alumna de la escuela de mi corazón.
0: ¡Qué lindo!
1: Pasé, claro, por eso cuando yo le convoco a ella, porque yo venía de otra gestión de hacer otro programa animalista y mi compañero era muy rockero y se va... me deja el Mar del Plata y me dice, mira, este año no vamos a hacer, ahí la radio sé cuál, que es la alternativa, ¿no?, del Centro Cultural, le digo, no, mi compañero se va, no vamos a hacer, y me dice, pero no, quieren que sigas con un problema animalista, porque yo con este es la sexta temporada, en cambio con Sintonía la segunda temporada, pero con Mascota que veníamos ya era la octava temporada. Entonces le digo, no, voy a ver. Entonces se me ocurre, Blanquita. Digo, Blanquita, mirá, esto. Y me dice, sí, ¿a qué hora? ¿Y qué esto? ¿No vamos a encontrar a tomar un café? Cuando Blanquita me dijo que sí, estábamos merendando.
0: ¿A vos te vino una alegría?
1: Ay, a mí me vino una alegría porque aparte ella, cuando yo estaba de directora, ella se acercó a la escuela y me dijo algo, pero que me emocionó. Ella me dijo, quiero devolver a la Winter, porque dio charla para los alumnos y para los docentes, desde su profesión. Dijo, quiero devolver a la Winter todo lo que la Winter me dio. A mí
0: buenísimo.
1: Me emocionó hasta las lágrimas.
0: Es que uno tiene que devolver todo.
1: Y hacer el programa con ella, tal es así que otra vez me dio una noticia que yo me quedé así como con...
0: Debe ser la misma que yo también.
1: Sí, un balde
0: la
1: de agua
0: misma,
1: fría. Y
0: la
1: yo
0: misma noticia.
1: De que cuando aprendía, encima,
0: a varios nos dio esa cosa.
1: Encima, cuando ella me cuenta, dice, nos hace nuestro operador, que también es locutor, Papo Cáceres, famoso músico. Dice, salimos al aire, y ahí es streaming, no ven la cara. Entonces yo tuve que hacer así.
0: Mi mejor carita. Mi
1: yo
0: mejor
1: tenía unas ganas de llorar, y después le dije al público. En realidad, yo entré acá y recibí un baldazo de agua fría de una noticia que me alegra por mi amiga.
0: Pero nos entristece lo que
1: nos
0: queremos.
1: Me entristeció. Y
0: sí,
1: después empecé a bajar línea todo, porque me enojé con lo que no son animalistas, con que trataban mal, y teníamos a un invitado, y me dijo, pero ¿qué te pasa? Que hoy no perdonás a nadie. Me puso así. Yo dije, ¿y ahora qué voy a hacer?
0: Claro, ¿cómo conseguimos vos?
1: Claro que ella me baja mil cambios. Es una cosa de una energía que tiene. Ella te baja mil cambios cuando está.
0: Es muy especial.
1: Entonces la noticia también te la
0: dio. Sí, no, no, y me la dijo así tipo nada.
1: Sí, a mí me dijo así. ¡Hola!
0: Sí, es su forma de comunicar, ¿viste? Así muy tipo... Y yo... ¿Qué?
1: Encima cuando dijo, tengo una noticia para ustedes. Y le dijo el operador, ¿te casás? No, eso puede ser, le dijo. Me voy a vivir a Córdoba. ¿Te ve? Mirá, yo no sabía. Y entonces ahí me hace señas Sergio, salimos al aire. Y yo estaba así y dice...
0: Sí, mejor cara.
1: No, porque es una cosa. Y me dijo, no, pero lo podemos. Pero no es lo mismo, le decía yo, porque era una cosa de que la energía de que yo le dije personalmente, y te lo digo acá delante de tu mentor, soberana Blanqui. Sí. Blanqui tiene esa especialidad de que uno va aprendiendo con ella, aprendiendo que las cosas van a ser como que tienen que ser. Eso yo aprendí de ella, porque ayer yo estaba, Blanqui, que no te conté, después te voy a contar en off, el jueves, mañana tenemos programa con ella. Sí. Yo estaba ayer de los pelos, porque era como que hoy no tenía a mi compañera, porque está en un evento, ella todavía sigue en actividad, mi otra locutora, mi amiga. El que viene en el segundo bloque, en la segunda parte del programa, tenía un problema, y yo sabía que tenía varios reportajes que hicimos juntas en el Coso de Canes. Yo sé, en el segundo, ¿qué hago? Y de repente fue como dice Blanqui, se acomodó todo, y ahora es como que no tengo tiempo de nada, porque se acomodó.
0: Tanto ella problema que te estabas haciendo.
1: Me dice, creo que no sé, la presión me habrá subido. A ver,
0: ¿por qué nos pusimos tanto problema? No,
1: porque somos virginianos.
0: No, pero igual tenemos, me parece igual también, yo me estoy relajando mucho, mucho. Esto de los animales, yo me estoy acordando que yo hice desfiles de mascotas.
1: ¡Ay, qué lindo, Edu! Me encanta.
0: En 2011,
1: ay, me encanta.
0: En 2011 yo tenía un bulldog francés que se llamaba John John. Ah. Yo tenía mi local ahí por Don Bosco, un local divino, tenía gigante.
1: Yo conocí ese.
0: ¿Sí? Bueno, y mi perrito, la gente que tocaba timbre, él lo recibía, un bulldog francés hermoso. Mi amiga a la vuelta, ella tenía también todo refugio de animal, entonces hacen un concurso de disfraces. Sí. Y yo a mi perro lo disfrazo, yo el raro, de gótico. Se usaba la onda gótica. Entonces conocí un amigo que era gótico, entonces estaba vestido de gótico, y a mi perro le hice unas alas de gótico. Mi perro gana el primer premio. La gente se muere porque no podía creer que mi perro negro, como un bulldog francés, con unas alas negras. Sí. Le hice todas unas alas gigantes. Sí. Desfilaba con su ala y un gótico que lo llevaba. Imagínate, la gente dijo, what? Primer premio, pero de cabeza.
1: Eduardo, nosotros el año que viene en Secuar estamos queriendo organizar, queríamos hacer este fin de año, queríamos organizar una movida con todo el tema de proteccionista, de animalista, así que le digo a Papo Sergio Castro que capaz que vos también te podemos tener.
0: ¿Por qué no? ¿Por qué no? Entonces yo cuando veo eso, al año siguiente me embarco yo en el evento. Entonces yo me embarco, y con mi embarque yo tenía contacto de Buenos Aires y lo traigo con nosotros, perdón, al doctor Romero de Buenos Aires. Ah, él era nuestro
1: padrino.
0: Nuestro padrino estrella.
1: Sí, el médico.
0: Él venía y él daba devoluciones a todo el mundo. Sí. La gente lo ama. Sí. Lo amaba en todo ese momento. Sí. Y yo armaba todo el desfile de mascotas.
1: Sí, decía.
0: Y mi evento se llamaba el Mascota Fashion Show.
1: ¡Ay, qué lindo!
0: Hice cada cosa yo.
2: Bueno.
0: Hice el 2012, 13 y 14, una cosa así. Después yo me metí mucho con todo esto de Soberana y ya no podía hacer los dos eventos. Pero a mí me gustaba la parte artística. Toda la parte logística de los perros y todo eso se encargaban, toda la parte de ellos, que era la parte de los que cuidaban, lo que sabían las mascotas, toda esa historia.
1: Sí.
0: Y no lo pudimos hacer más, y no lo hice más, y murió el evento. El Mascota Fashion Show.
2: Todo puede ser, pero ahora ya no más mascotas.
0: Exacto.
1: Yo no le quise, aprendí bueno, una lección. No,
0: pero fíjate vos, decimos, claro.
1: Compañeros de vida, porque mascota viene del francés mascota.
0: No, pero fíjate, yo te estoy contando algo que yo hice ya hace más de 10 años.
1: Claro, exacto. Se cambió el paradigma.
0: ¿Entendés o no?
1: Ella aprendió.
2: Sí,
0: pero lamentablemente no se hizo más, y la gente que estaba, que podía.
2: ¿Se puede volver?
0: No, tampoco no quisieron agarrar todo. Es más, el doctor Romero, ese año que arranca la pandemia, ya le pagamos y nunca vino, y él se quedó con plata. Que nunca...
1: ¿A la Perinola?
0: Pero todo bien, quedó con plata. ¿Claro? Y quedó con mucha plata.
1: Bien. Ah, pero bien,
0: porque
1: bueno,
0: ya pagamos, digamos, para... Bueno. Con tiempos, ¿viste?
1: Tiene que devolver para que la venida acá.
0: Y quedó con su dinero, digamos, el doctor Romero. Nunca le pedimos porque, viste que la pandemia después hizo toda una situación donde cero desfiles, cero nada.
1: Ay, chicos, la verdad, me encantaría haber seguido más con ustedes, pero yo tengo la segunda parte.
0: Está bien, está perfecto.
1: Con el del programa que va a hablar, precisamente es un médico veterinario con la trayectoria del doctor Romero. Es el padrino, es el doctor Edgardo Julio Di Salvo. Él es especialista en equinos. Fue el primer médico veterinario que amputó la patita del caballo y le pusieron prótesis.
0: ¡Ay, qué linda historia! Todo eso, ¿no?
1: Sí, él está en las causas. Yo siempre le digo que él ama todos los animales, pero yo digo siempre que el caballo, los gigantes de cristal, como digo yo, es la gran debilidad de él. Él es rescatista y rescató muchísimos caballos del maltrato del hombre.
0: Ay, encima acá está lleno de eso.
1: No, ahora gracias a Dios, por lo menos en el microcentro están trabajando mucho las dos juntas, como en los dos grupos, las dos ONG de animales, Grisel López y la gente de Libera, que son las dos fundaciones, una es fundación y la otra es... Las dos son fundaciones.
2: Sí. Una es Libera Chaco y la otra es Fundación de Rescate y Rehabilitación Equina.
0: ¡Wow!
1: Sí, son dos, porque antes estaba Libera nomás y nos daba abasto con los caballos. Ahora hay dos, gracias a Dios.
0: Buenísimo todo eso, buenísimo.
2: Tampoco dan mucho abasto, pero bueno, se las arreglan
0: bueno,
2: bastante.
0: Bueno, pero me encanta. Bueno, yo agradecerte el pequeño espacio, digamos, todo suma, todo sirve para que la gente, digamos, se entere de esta fiesta hermosa.
1: Que todo el mundo está enterado, me parece.
0: Todo el mundo, quiero que ese día ya, tío, se corte la calle. La entrada sale muy barata, 15.000 pesos. Tenemos, bueno, ahora me acordé de dos lugares más. Está en Promax también por 9 de julio, al lado de la estación de servicio.
1: Ah, sí.
0: Promax.
1: Ah, hay... Promax son amigos míos, donde bueno, venden las remeras.
0: Exacto.
1: Sí, son amigos míos.
0: Bueno, ella también está.
1: La señora abuela de ellos es mi amiga en Mar del Plata.
0: Exacto, ella es una divina, digamos. Sí, sí, Edu, sí, trae, yo quiero vender entradas porque es mi amiga, así que tenemos ese lugar.
1: Si hubiera estado mi amiga de Mar del Plata, estaría ahí metida también.
0: Sí, todo. Y después, bueno, Curly también tiene ventas, digamos, porque él vende, digamos, él es DJ y hace mucho tiempo, sí, él va a estar esa noche, así sí, que todo el mundo, espero que esté esa noche.
1: Yo voy
0: divinos.
1: A estar, obvio.
0: Hay un Dread Cow.
1: Ay, pero
0: sí, en realidad, viste, es el color elegido para la noche.
1: Ay, qué lindo, ¿qué color es?
0: Bueno, todo el mundo viste que quiere ir de negro. Y dije, no, ni uno, no hay posibilidad.
1: Yo soy muy del blanco y negro.
0: Sí, pero yo quiero darle color por la primavera. Entonces quiero darle negro que sea algo, no todo, no total black, sino algo negro. Y darle un poco de color y brillo. Es la primavera, ¿sí?
1: ¿Plateado o dorado?
0: Lo que sea que tenga brillo para que te levante el negro, digamos, y tener algo de color también, para que haya un poco de primavera, que se sienta, que no se vea el negro, digamos. Así que ese es el Dread Cow de la Noche de Soberanas.
1: Ahora aprendí algo, Dread Cow, no sabía.
0: Sí, bueno, porque la gente te dice, ¿cómo hay que ir vestida? Porque a mí me lo dicen. Listo, ya está el Red Cow. Así que el 10 de octubre, todo el mundo.
1: A las 10 de la
0: Soberanas.
1: Noche, soberana en el News. Con junto la señora Graciela Alfano.
0: Wow.
1: Y con nuestro diseñador estrella del Chaco, chaqueño él.
0: Y productor de moda.
1: Y productor de moda, Eduardo Sanova. Y una amiga personal, conductora conmigo de otro programa, la señora Blanca Acevedo Martínez. Así que, por mi parte, bueno, yo lo despido. La audiencia tuvo el placer de escuchar, Mar del Plata también. Así que, bueno, Juan Carlos, ¿quién le dice que alguna vez el señor Sanova esté aterrizando para hacer uno de estos maravillosos eventos?
0: Con su soberana.
1: En la escalera donde tanto se hicieron desfile. O, ay, sí, con el tema de los lobos. Yo tengo mi amiga allá que también es acá, como es columnista, defensora de los lobos marinos.
0: Vamos a andar por todos
1: así
0: lados.
1: Así que vamos a andar por todos lados. Bueno, gente linda, vamos a la segunda parte y le despedimos con aplauso. Fer, a esta gran gente. Fernando, aplaudimos. Gracias.
0: Gracias, gracias.
2: Gracias, gracias.

0: Bueno, acá estamos en el segundo bloque. La verdad que se hizo largo el primero, pero acá estamos con el padrino del programa, que la verdad, perdón doctor, que nos atrasamos un poquitito y se hizo largo el primer bloque. Perdón porque le hice esperar, ¿no? Así que el doctor Edgardo Julio Di Salvo desde Buenos Aires, como lo presenté hoy hace un rato al diseñador, le dije que era un médico que tenía una trayectoria de muchos años, que es rescatista, que ama todos los animales, pero yo personalmente creo que los caballos es su gran debilidad, cómo pelea para que sean libres. Así que bueno, lo escucho doctor, y toda la audiencia de acá y de Mar del Plata y de los países de habla hispana lo escuchan, son todo oído.
1: Bueno, muy buenas noches a toda la audiencia de Radio Zapucal. Así que como has dicho, soy Edgardo Di Salvo, un médico veterinario que tiene más de 30 años de caminar la medicina veterinaria, y aparte que nuestra vocación no se limita a curar el cuerpo o aliviar un síntoma en una consulta diaria, sino que se extiende también a velar por el equilibrio de un mundo en el que habitamos. Así que en Somos Vida, de alguna manera, tenemos que generar una propuesta, ¿no?, en esta nueva temporada, en esta sexta temporada, en la FM 87.7, Zapucay.
0: Sí.
1: Vamos a tratar de introducirnos a temas que son inherentes a la, de alguna manera, a que la sociedad vaya conociendo, aprendiendo, desafiando distintos temas importantes, porque hoy la ciencia y la sociedad nos desafía a dar un paso decisivo, digamos, y tenemos que asistir a este nuevo surgimiento, a este nuevo paradigma, como decimos, que es el derecho animal.
0: Exacto.
1: Y el derecho animal tiene que ver mucho también con la medicina veterinaria.
0: Sí.
1: Y con una visión ecocéntrica en donde se nos exige dejar atrás la vieja mirada antropocéntrica en el que el hombre era el centro del universo, y empezamos a entender que la vida en todas sus manifestaciones posee un valor intrínseco, digamos, ¿no? Que los animales no son objetos ni son recursos a nuestro servicio, sino que lo vemos como seres sintientes. Y son aquellos que compartimos el planeta y a quienes les debemos respeto, cuidado, protección, dedicación y también justicia. Por eso que el derecho animal forma parte de una justicia actual que en defensa, digamos, al amparo de la ley 14.346. Así que bueno, desde este micrófono vamos a empezar a... queremos tender los puentes a través del aire, del éter, y vamos a llevar a cada hogar estas herramientas concretas de vida que incluyen reflexiones éticas y nuevas miradas para transformar, ¿no es cierto?, esta empatía que sentimos por ellos en acción. O sea, no solamente se trata de convivir, sino que vamos a construir una comunidad verdaderamente inclusiva, validando el respeto por los animales, por la naturaleza, por la protección del medio ambiente, y para que esto sea el pilar fundamental de una identidad, ¿no? Una identidad tanto sea regional como de nación. Porque está visto que la empatía hacia los animales se educa. Entonces, es muy importante este rol formador de la radio,
0: sí,
1: como para llevar adelante este desafío.
0: Sí.
1: Así que bueno, Silvia, los invitamos entonces a sumarse este miércoles, todos los miércoles a las 21,
0: sí,
1: en mi caso, en mi columna,
0: sí,
1: y para hacer que la radio sea una herramienta,
0: sí,
1: transformadora,
0: sí,
1: que nos acerque a una sociedad que sea más empática con los animales.
0: Exacto.
1: Más consciente,
0: sí,
1: y Y bueno, entonces es tan importante esta charla, sí, porque de alguna manera vamos a ir tocando diferentes temas, ¿no es cierto?
0: No, y aparte como dijo la productora nuestra, ¿no?, Sofía Mercado, que eso lo vamos a dejar para el próximo programa, porque en esta semana se conmemoró el Día de la Conciencia Ambiental, y ella en su audio, que voy a pasar después al grupo para que lo escuche, lo vamos a escuchar la semana que viene, porque se conmemoró eso. Ella es especialista en educación ambiental, Sofía Mercado, es por lo que pasó en Buenos Aires con un tema de ambiental, y ese día se marcó como tomar conciencia con el ambiente. Entonces, ella escribió palabras, la verdad, muy ciertas cuando lo presentó a usted en nuestra página de la radio, donde dice que todas las veces aprendemos desde su mirada, ya sea desde su profesión, como también desde el tema de derecho animal, ya que tiene materias, digamos, en la diplomatura de derecho animal. ¿Así o no, bien, doctor Edgardo Bisalvo?
1: Sí, seguramente todo esta mirada que hablamos, que es inclusiva, tiene diferentes aspectos, y el derecho ambiental está muy ligado al derecho animal, si bien no lo incluye específicamente, forma parte. Sí. Así que vamos a invocar a cada oyente que nos sintoniza en Resistencia, en nuestra vieja Fontana, digamos, en donde estuvimos 5 años, sí, en toda la región.
0: No, pero aparte salimos en Mar del Plata, y por esa plataforma, Plata, y por esa plataforma salimos a todos los países de habla hispana de América.
1: Qué bueno generar esto, ¿no? Con este de conciencia activa, ¿no es cierto?
0: Exacto.
1: Vamos entonces a decir que la veterinaria, o sea, la profesión de la veterinaria no es solamente el arte de curar, sino que también la divulgación es importante, porque somos agentes de relevamiento sanitario y agentes de cambio, ¿no? Sí. O sea, no es solamente el guardapolvo blanco, un estetoscopio, sino que tenemos que atravesar eso, ¿no? Porque con los años el consultorio, en mi caso, se ha convertido en un observatorio que es privilegiado para observar a la sociedad.
0: Exacto.
1: Y nosotros durante décadas culturalmente nos educaron bajo un paradigma que era antropocéntrico, ¿no? Como decía, que el hombre estaba en el centro de todo lo que era la escala social, ¿no? Sí. El ser humano en la cúspide, y todo lo demás, la naturaleza, los animales, el entorno, era como un recurso disponible, como un objeto de consumo o de propiedad, sí, a nuestra entera disposición. Sí. Pero claro, la vida nos va reclamando una evolución, por eso me interesa que quede claro esto de evolución consciente.
0: Ese vocablo es últimamente lo estoy viendo mucho en su disertación.
1: Tengo un hashtag y quiero imponerlo, porque justamente conlleva esto de evolución consciente, no consciente, SC, porque hoy transitamos hacia una mirada que es más ecocéntrica, es más, digamos, universal y más inclusiva. Sí. ¿Y esto qué significa? Que tenemos que entender que no somos los dueños del planeta,
0: no,
1: que somos una parte más de una gran red que está interconectada, que los animales ya no son cosas que nos pertenecen,
0: sí,
1: que la ciencia, que la ética y que la medicina moderna veterinaria nos confirma que son seres sintientes. Sí. Y también vamos a agregar que son seres conscientes, que sienten dolor, que alegría, miedo, apego, desamparo. Y ese reconocimiento de sintiencia es el primer paso que es ineludible para empezar a hablar con propiedad y con justicia del derecho animal, ¿no es cierto?
0: Sí.
1: Así que esto es muy importante plantearlo desde el vamos, ¿no? Porque muchas veces se cree que hablar de derecho animal es una cuestión abstracta o lejana. pero en realidad atraviesa nuestra vida cotidiana.
0: Exacto.
1: Nuestras leyes,
0: sí.
1: La forma que nos relacionamos en todo el planeta, en realidad.
0: Exactamente.
1: En este caso, bueno, hablamos de Argentina, pero esto nos pasa porque estamos viviendo la era de los animales, ¿no?
0: Sí.
1: ¿Y cómo se traduce este nuevo derecho en la práctica diaria en la comunidad? El derecho animal no es un capricho, no es ni un favor afectivo que le hacemos a los animales, es simplemente el reconocimiento jurídico y ético de que ellos poseen derechos que son inherentes a su propia condición animal, ¿no?
0: Sí.
1: Y ese derecho está expresado en lo que llamamos las cinco libertades, que son a no sufrir maltrato, a tener un hábito digno, a ser tutelados responsablemente, por eso que no nos llamamos sus dueños actualmente, sino sus cuidadoras responsables.
0: Exactamente.
1: Y durante mucho tiempo la ley los consideraba meras cosas. Es más, actualmente en el derecho civil y en el derecho comercial son semovientes, son cosas que se mueven. Y nosotros propendemos a que sean sujetos de derecho.
0: Claro.
1: Y la importancia de ir adelante con esto del derecho animal.
0: Exactamente,
1: ¿no?
0: Exactamente. Tenés razón que en el derecho civil, en el artículo de cosas, lo colocan a los animales semovientes.
1: Sí. Sí, como cosas que se mueven, sí, pero bueno. Sí. Hoy la jurisprudencia avanza hacia un reconocimiento como sujetos de derecho,
0: sí,
1: como seres sintientes.
0: Sí.
1: Lo hemos podido lograr, por ejemplo, con una ordenanza que fue pionera en Lanús,
0: sí,
1: y de la cual estamos muy orgullosos,
0: sí,
1: y que los caballos, por ejemplo, son seres sintientes, sujetos de derecho, libres de toda explotación.
0: Sí, sí. La verdad que eso fue un logro terrible, hermoso, maravilloso, donde se puede prender porque sentaron jurisprudencia en la provincia de Buenos Aires y desde ahí pueden realmente tejer redes porque hay un lugar donde ya se los consideró. Y eso, como dirían los abogados, sentó jurisprudencia.
1: Bueno, exactamente, porque justamente eso genera un efecto dominó. Y el tema de la tracción a sangre de carro urbano, realmente, no solamente, eso lo vamos a dejar para otro capítulo más
0: exactamente
1: adelante.
0: Exactamente.
1: Como dice Mirta, el público se renueva.
0: Sí, sí.
1: Y es un tema importante para charlar.
0: Bueno.
1: Que conlleva realmente situaciones terribles de alta vulnerabilidad. Y en el siglo XXI, una práctica del medioevo, la verdad es que no la merecemos.
0: No la merecemos.
1: Vamos a hablar de los niños del tarro, de la desescolarización que conlleva toda esta situación. Pero
0: bueno,
1: eso lo vamos a dejar más adelante.
0: Para más adelante. Sí. Bueno, la verdad, doctor, yo tengo que agradecerle públicamente porque usted está en su clínica hasta ahora. Sé que tiene sus cirugías bastante, a veces, más unas más complejas que otras, y la verdad que agradezco mucho que haya acomodado su agenda, agradezco mucho porque usted sabe que, la verdad, usted es el pilar del programa, usted lo sabe eso. Empezamos juntos haciendo hace 6 años, porque somos los más viejos, digamos, del programa, y empezamos así.
1: Fue lanzarse a, porque ni vos ni yo somos lo que éramos en aquel, bueno, vos sí ahora, pero en aquel momento no.
0: No,
1: yo simplemente quería transmitir y me parecía que era importante utilizar la radio y después nos fuimos contagiando de esta magia, ¿no?
0: De esta magia.
1: Evolucionó y fue el recibido.
0: Aparte, claro. Gracias. No quiero ser autorreferencial, hoy ya se lo dije al diseñador, no quiero hacer autorreferencial, pero había cosas que yo tenía que comentar, como el tema de Blanca, con dónde nos conocimos. Pero a lo que iba, que nobleza obliga, que Julio Chingolani, de donde venimos, de aquella casa que nos abrió, la chimenea de Fontana, la radio municipal, una vez él puso en una entrevista de ejemplo que a veces se puede hacer entrevistas por teléfono, y él nos puso como ejemplo de que las columnas que salía el doctor Di Salvo desde Buenos Aires eran de tanto aprendizaje y era un lujo escucharlo, dijo Julio Chingolani. Entonces, bueno, la verdad...
1: pretendemos hacer algo porque el éxito es compartido y esto es un esfuerzo mancomunado, sí, que tiene que ver mucho con la pasión y con la las ganas de cambiar un poco el mundo, ¿no? Sí. Puede llegar a ser utópico, sí, sí, pero bueno, de la utopía también se avanza y yo creo que...
0: ¿Cómo es lo de la utopía que a usted tanto le gusta, lo de Sancho y Cervantes, lo de Cervantes, Quijote?
1: No, lo que digo es que el Quijote le dice...
0: A Sancho.
1: Me gusta decir que somos Quijotes de a pie, justamente, sí, porque sí, no montamos. Entonces, el Quijote le dice a Sancho... que no es locura ni utopía, amigo Sancho, sino justicia. Sí. Y nosotros de alguna manera remedamos un poco esa situación.
0: Exacto.
1: Porque nuestro rol es abrir conciencia. Sí. Y la ciencia sin conciencia y sin ética está renga. Y nosotros necesitamos que como médicos veterinarios, por ejemplo, en mi caso, nuestro rol social... deja de ser exclusivamente clínico y tiene que convertirse en un puente ético, ¿no?
0: Sí.
1: Nos toca educar sí, en cuidado responsable,
0: sí,
1: nos
0: sí,
1: toca hacer ese trabajo incansable de conciencia, de rescatismo, y para eso necesitamos articular muchas cosas, desde la radio, esa conciencia, pero también desde el Estado, políticas públicas que garanticen esa convivencia armónica.
0: Sí.
1: Así que bueno, disfrutemos de esto, de la radio, de esta magia única.
0: Sí.
1: Y que entra a las casas y que acompaña a la familia.
0: Exacto.
1: Hoy, ahora seguramente estarán cenando,
0: sí,
1: estarán regresando, pero
0: tenemos tenemos una noche muy primaveral acá en Resistencia con 21 grados. Está muy primaveral, fresco para los chaqueños porque 21 grados a la noche está como para un saquito, pero está una linda noche, la verdad que sí, una noche primaveral.
1: Bueno, me alegro mucho. Entonces, qué bueno entonces poder entrar a las casas con digamos, con la magia del radio, ¿no?
0: Mm.
1: Y acompañar a esa familia que está cenando.
0: Sí.
1: Y sobre todo generar algo que tiene que ver con la palabra, ¿no? La palabra viva,
0: sí,
1: que apele a esa empatía. Así que a través del éter vamos a construir esos puentes, vamos a decirles a nuestros oyentes que queremos que Somos Vida no sea solamente un programa donde se informe,
0: no,
1: sino que tiene que ser una usina
0: sí,
1: de generar nuevas herramientas de vida,
0: sí,
1: pasar, por ejemplo, del enojo ante la injusticia que vemos a nivel ambiente,
0: exacto,
1: del maltrato,
0: exacto,
1: a una acción que sea constructiva, que sea colaborativa,
0: sí,
1: a poder bregar porque esa sociedad cuide y respete a los animales, que
0: exacto,
1: proteja a la fauna, a la flora, a los montes, los ríos, al aire. Por eso que nuestro programa se llama Somos Vida.
0: Exacto.
1: Porque indefectiblemente es una sociedad más justa, más inclusiva y más humana para todos los habitantes, es propender a un mundo mejor.
0: Bueno, gracias.
1: Y esa ha sido nuestra magia, Silvia.
0: Sí.
1: Ese ha sido nuestro camino a lo largo de estos 5 años.
0: Eso,
1: ¿no?
0: Fue nuestra magia. Sexto año. Este es sexto.
1: Claro, y estamos cursando el sexto.
0: Sí. Sí, fue ese el objetivo y fue eso lo que fuimos, fue lo que fuimos agregando, sumando, y como la vida misma, que en esta vorágine que es la vida, fuimos
1: agregando.
0: Vamos por más. Gracias, quiero agradecerte, Edgardo, públicamente, porque siempre estás en esa responsabilidad que te caracteriza, y mil disculpas por todo.
1: Dios mediante, nos veremos las próximas semanas en lo sucesivo.
0: Exactamente, en noviembre le toca a usted, así que yo le voy a mandar con tiempo. Bueno, un abrazo apretado de acá, de Chaco, de Zapucay, un abrazo apretado de Yaguareté, como que es nuestro animal que nos caracteriza, ¿no?
1: Bueno,
0: un beso grande, Edgardo, saludos, chao. Vamos a terminar, ¿te parece? ¿Nos pasamos mucho, Fer? ¿No? ¿Cuánto nos pasamos? Gente linda, así pasó el padrino del programa, creador junto conmigo. Estuvo ausente Cristina por problemas laborales, pero estuve muy bien acompañada, la verdad, acompañada con Blanca, acompañada con el diseñador Zanova y con nuestro padrino. ¿Qué más le puedo pedir a la vida? La vida siempre nos acomoda. Por eso, mi nombre es Silvia Miño. Hasta el miércoles que viene, si Dios quiere, el programa Somos Vida.

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eso, en la semana de la radio, en esta semana de Radio Sapucay, en este día 1 de octubre, cuando estamos despidiendo un 30 de septiembre, y acá me quería detener un poquito, estamos despidiendo un 30 de septiembre, que fue el Día Nacional de la Recuperación de la Democracia, cuando entonces fue el presidente de la nación Raúl Alfonsín, allá por el año 1983, poniendo fin a la última dictadura militar. Feliz democracia y salud democracia. Con este 30 de septiembre que fue ayer, quiero despedir el mes de la primavera y recibir hoy 1 de octubre al mes de octubre, al mes de la salud, al día del psicólogo, entre otras efemérides que se conmemoran un día como hoy, 1 de octubre. Así que estamos contentos porque estamos con un programa re lindo, ajustado para hoy también, con las noticias de actualidad como siempre. Entre ellas, en lo que tiene que ver que justamente hablábamos ayer con la diputada Analía Flores, justamente del presupuesto 2027. ¿Cuál sería el detalle del presupuesto 2027? Según sería salario, empleo público y obras. Resumen del presupuesto 2027, que por supuesto el Ejecutivo ha mandado a la Cámara de Legisladores de la provincia del Chaco. Prevé salario, empleos, empleos públicos y también obras, entre algunos de los títulos que estamos viendo en la mañana de Radio Sapucay. Hoy, 1 de octubre, comienza la Feria del Libro Iberoamericano, que se va a extender hasta el 11 de septiembre en la ciudad de Resistencia. Fue un tema que habíamos dialogado ya con anticipación junto al presidente del Instituto de Cultura, Mario Zorrilla, en vivo en los estudios de la radio. O sea, tenemos este fin de semana para visitar

la Feria Iberoamericana del Libro con familia, hay juegos, entretenimientos, y varias actividades para compartir en la Feria del Libro Iberoamericano, que comienza hoy, 1 de octubre, hasta el 11. Hoy también llega el Caraí Octubre, esta leyenda del Caraí Octubre, de este duende que visita los hogares para ver abundancia, pero me parece que este Caraí Octubre se va a llevar una decepción total en las mesas de los en las mesas chaqueñas, humildes, sencillas, pobres y vacías. Así que de esta manera estamos comenzando la mañana, porque él pide abundancia, pero hoy en la situación que estamos, me parece que el Caraí se va a llevar una decepción total. Hay personas que, como siempre decimos, tienen una sola comida al día, la inflación continúa, los sueldos no alcanzan, los salarios no alcanzan, noche se llega a fin de mes, las facturas de la luz quedan en stand-by, algunos no pueden pagar la factura de luz, se vienen los cortes, si tienen una factura, dos facturas, tres facturas, depende cómo es el sistema. Y bueno, así estamos en nuestro querido Chaco. Pero bueno, estamos también con esta siempre esperanza de cambiar, esta esperanza de hacer de los argentinos. Por eso justamente recordaba para finalizar septiembre y recordarlo un poquito de memoria, que el 30 de septiembre fue el Día Nacional de la Recuperación de la Democracia, y reitero, cuando fue electo presidente Raúl Alfonsín en un día en el año 1983, y de esta manera se ponía fin a la última dictadura militar. Con esto quería cerrar septiembre para dar la apertura al mes de octubre, al mes de la salud mental. Bueno, hoy con un programa interesante, tenemos de todos un poquito, además de los avances, por supuesto, de las noticias que vamos a ir desarrollando durante la mañana, de la mañana con Mónica, luego en Comunicando hasta las 12 del mediodía. O sea, informados durante toda la mañana desde el dial 87.7 Radio Sapucay, en la mañana con Mónica, con transmisión en vivo, y pegadito se viene Comunicando con más información. Reitero también, quiero recordar que el premio al quehacer cultural, la inscripción se extiende hasta el 10 de octubre. Tenés tiempo aún entonces para inscribirte de manera online. Por supuesto, si tenés dudas, si querés participar, mandame un WhatsApp al 3624-668624. Así que tenemos mucho para comentar, mucho para informar en la mañana de hoy. Bueno, hoy nos visita Lautaro Barrios, joven presidente de la Fundación Florecer, que justamente esta fundación está cumpliendo años, cumple un aniversario más, 6 años al servicio de los vecinos, al servicio de la gente, con mucho compromiso y dedicación. La CGT se moviliza el próximo 9 de octubre. Hoy vamos a hacer un balance desde el momento en que llegó a la provincia del Chaco el gobernador bonaerense, en este caso Axel Kicillof, aquel 19 de agosto. Hasta hoy será el tema, además de la movilización del paro de la CGT el próximo 9. También vamos a hacer un balance de lo que fue la llegada entonces de Axel Kicillof hasta la actualidad, con el secretario de CGT, Adrián Bellomi. Y cierra la mañana de la radio, y en lo que tiene que ver con el pasado 29 de septiembre, en el Día del COM. Hoy se suma a la columna el doctor Juan Manuel Lange, médico cardiólogo, especialista en infantil y cardiopatías, cardiólogo clínico, entre otras especialidades, por gentileza y gracias, Caro Centeno. Así que hoy vamos a hablar de esto, de lo que tiene que ver cuando el corazón se enferma, cuáles son los factores, obesidad,

dormir mal, hay mal alimentados, tantos factores que hacen a que el corazón comience a enfermar. Prevenir enfermedades cardiovasculares. Además, también vamos a abordar un tema muy importante también que tiene que ver con la cardiología. En este caso, redundancia, casos de infarto en estos últimos tiempos en edades tempranas. ¿Cómo prevenir? Ese será un tema y justamente es pedido por la audiencia. Hoy, entonces, en la columna de prevención y buena salud, se suma al equipo médico de la mañana con Mónica el doctor Juan Manuel Lange. Bien, nosotros seguimos en la mañana de interés en general hasta las 9, así que, bueno, con muchas noticias para compartir. Tenemos una muy linda que tiene que ver con la gente de UPCN en Chaco, seccional Chaco, en Basail. Estuvieron en Basail con buenas noticias. Hoy tuvimos, por supuesto, la gente de UPCN, audiencia con el Ejecutivo, que fue ayer. Se consiguió un 5% de aumento del sueldo de octubre. Esto en Basail, con la gente de UPCN, con su presidenta Perla Portal. También se informaron que la semana que viene se estaría entregando la ropa de trabajo. Sería pantalón, camisa, borseos, al personal municipal de la localidad de Basail. Al personal administrativo se le acredita el sueldo, el total del monto de lo que sale la ropa obrera. Importante y buenos anuncios de parte de UPCN seccional Chaco, esto desde Basail con las buenas noticias. Bienvenido a la gente del interior que se suma a la mañana con Mónica. Bienvenido, como siempre, mi querido hermoso impenetrable chaqueño, mi hermoso querido Sausalito. Bueno, noticias para hoy, 7 de la mañana con 11 minutos. Octubre inicia, según el Servicio Meteorológico Nacional, octubre inicia con nubosidad en disminución y ambiente, un ambiente templado. Está agradable hasta ahora el clima en la ciudad de Resistencia y alrededores. Como hoy decíamos en los avances, el gobernador de la provincia del Chaco, Leandro Osdero, presente en la apertura de la Argentina Web en París, quedando, por supuesto, estos 15 días al frente del Ejecutivo, la presidenta de la Cámara de Legisladores de la provincia del Chaco. Hoy jueves, como hoy decíamos, comienza la Feria Iboamericana del Libro, que a partir de las 9:30 de la mañana en el Domo del Centenario. Así que con estas informaciones y mucho más, recorremos la mañana de Radio Sapucay. Bueno, declararon culpable a Ezequiel Boneme del femicidio de Miriam Romero. Este hecho fue ocurrido entre la noche del 14 y las primeras horas del 15 de octubre del año 2024. ¿Se acuerda? Esto fue en Barranqueras. Bueno, los títulos hasta las 9 de la mañana, como todos los días, en un programa de interés en general. Bueno, búsqueda, orden de la Fiscalía número 14, y acá también vamos a parar un poquito, búsqueda intensiva de Axel. La justicia requiere informes a 23 centros sanitarios y hospitales del Chaco sobre este tema, y ya estamos adelantando, todavía no cerramos viernes, pero ya estamos adelantando. De este tema vamos a dialogar la semana que viene, precisamente, ya le digo, a ver, el día lunes 5 y tempranito, nuevamente nos visita el Procurador General de la provincia del Chaco, presidente de Procuradores del país, y hablo del doctor Jorge Canteros, que va a charlar con nosotros. ¿Qué hay de los últimos dichos del procurador para la provincia del Chaco, para los vecinos de la provincia del Chaco? Ahora, con esta orden de intensiva de la Fiscalía número 14, quien lleva el caso, la justicia
requiere informes a 24 centros sanitarios y hospitales de la provincia del Chaco. Bueno, los títulos de la mañana de Radio Sapucay en un día como hoy, primero de octubre. Con muchos temas a tratar, con tres espacios interesantes para hoy. Y bueno, de esta manera, 7 de la mañana con 14 minutos. Bien, también tenemos, vamos a dejar para la segunda parte, lo que tiene que ver la grilla de espectáculos de la Peña Nativa Martín Fierro, porque se viene septiembre con muchas novedades y muchas noches para compartir con la música, con la danza y compartir en familia. Las entradas ya están en venta en hora de la tarde, Bueno, nuestro querido presidente de la Peña Nativa Martín Fierro retoma la presidencia después de estar enfermo en grave estado. Se presenta el día lunes, como nos dijo anoche, ya directamente en la Peña Nativa Martín Fierro para estar presente en las distintas noches, noches peñeras en el mes de octubre. Bueno, algunos de los títulos, aclaraciones, mañana viernes cerramos la mañana, cerramos la grilla semanal con la gente de Uno Odontología Integral y el doctor Salvador Cuño, especialista en niñez, adolescencia y familia. Se va a referir a su libro que lo presentó oportunamente, La familia como eje principal en el desarrollo de los hijos. Este será uno de los temas que va a abordar el doctor Cuño mañana. Cerrando el viernes y comenzando octubre, hoy, con tres espacios, como decíamos, y el lunes vamos a hablar un poquito de las enfermedades de la piel. ¿Por qué este tema pedido? Porque se viene el fenómeno del niño y una de las enfermedades que puede afectar y hacer prevención es la aparición de manchas y lunares y demás en la piel por el fenómeno del niño. O sea, que acarrea enfermedades, otras que pueden aparecer. Por eso, justamente, el equipo de trabajo de prevención de la provincia del Chaco se encuentra trabajando en esto. ¿Qué más tenemos? La visita del día lunes 5 del Procurador General, Presidente de Procuradores y Fiscales del país, el doctor Jorge Canteros. Bueno, y así con una agenda muy interesante durante toda la semana que viene. Bueno, les recuerdo que hoy comienza la Feria Iberoamericana del Libro. Hoy 1 de octubre y se va a extender, por supuesto, hasta el 11 de octubre. Esto también muy interesante porque es lindo compartir en familia estos días de octubre en lo que tiene que ver con la Feria Iberoamericana del Libro. Bueno, con esto nos vamos a la pausa comercial, 7 de la mañana, con 16 minutos, no se vayan porque nosotros ya regresamos.

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0: Seguimos en el dial 87.7, seguimos en la mañana con Mónica, en la transmisión en vivo, estamos en Friends 835, en nuestro hermoso y cálido lugar que es la radio, Radio Sapucay, en su dial 87.7, búscanos ahí primeritos en el dial, en nuestras redes sociales y ahora en la transmisión en vivo del Face de Mónica Luján. Te contábamos hoy que al inicio de la programación, que la Fundación Florecer, en sus tantas visitas a la radio, está cumpliendo un año más, está de aniversario, cumple 6 añitos. ¿Qué actividad va a llevar a adelante? Por eso justamente vamos a escuchar y mirar al presidente de la Fundación Florecer, a este joven Lautaro Barrios. Querido Lautaro, bienvenido. Tanto siempre para estos tiempos y para estos días de la visita a la radio. Bienvenido, Lautarito, querido. Escuchaste que tenés una reajustada. Pero no. Bien.
1: Muchas gracias a vos, Moni, por siempre por el espacio y por el compromiso de difundir estas cosas importantes para el territorio por ahí también.
0: ¿Y te hice levantar tempranito o vos siempre te levantás tempranito?
1: No, sí, yo trabajo en comercio, así que me tengo que levantar temprano. Ajá. Mucho mejor más temprano venir y estar liberado para la media mañana.
0: Claro, para la mañana. ¿Cómo va esa Fundación Florecer que está cumpliendo 6 años? Felicitaciones, 6 años consecutivos.
1: Así es, 6 años consecutivos. Ajá. Arrancamos en el 2020 y bueno, hoy nos encontramos acá en el 2026 ya con una trayectoria de un par de años, digamos, que nos enseñaron un montón de cosas, pero sobre todo es muy loco porque acá fue uno de los primeros programas en los cuales nos vinimos a presentar con las actividades ambientales y hoy no solamente abarcamos las actividades ambientales, sino que de formación, de educación, de cultura y también funcionamos como un punto de gestión para los vecinos. Así
0: que esta fundación, decís que cumple 6 años, decís que siempre estuvo a disposición de los vecinos. ¿Cuál es la ayuda o cuál es el aporte? ¿Cómo trabajan el Lautarito?
1: Así es, sí, siempre estuvo a disposición de los vecinos y de los pibes y las pibas jóvenes, digamos, del territorio del barrio Villarro Negro. Ajá. Y de todo el área de la zona norte, digamos, porque hay muchos barrios aledaños que también en algún momento necesitaron alguna cuestión y bueno, siempre las puertas estuvieron abiertas. Laburamos desde la cuestión, como decía, educativa, con talleres, con formación, con concientización ambiental, con recuperación de espacio, con jornadas solidarias, con instituciones como el número uno, con el jardín, con las escuelas, con las secundarias. Justamente hoy estamos cumpliendo 6 años. En realidad es el 5, pero ya en los primeros días nosotros ya la fuimos armando y se oficializó el 8 de octubre. Pero ya estamos, digamos, palpitando eso, entonces es muy importante hacer saber a la comunidad y a la gente, digamos, que estos espacios funcionan gracias a las ganas y al esfuerzo que le ponen los jóvenes, porque es una fundación joven, digamos, empujada por jóvenes, pero que abarca muchas otras edades y resuelve un montón de problemas que por ahí hay cuestiones que no se pueden resolver o que una persona no tiene un lugar en donde poder expresarse o estar o encontrarse con otras personas. Y nosotros por ahí funcionamos también como un espacio de contención para esas personas, digamos.
0: ¿Cuáles son las demandas que escuchan todos los días de la fundación?
1: ¿Desde la fundación? No, hay un montón, o sea, lo principal hoy creo que nos atraviesa es el trabajo joven, que es una cuestión que no se consigue, y bueno, nosotros tratamos de justamente mente ocupada, no piensan nada, así que tratar de generar espacio como lo hicimos ahora hace poquito, el taller de percusión.
0: Buenísimo.
1: Sí, un taller de percusión en la cual los chicos van, aprenden, toman su mate, toman su tereré, comparten, se ríen, uno se desconecta un poco. Y también aparte de eso, los festivales solidarios que hacemos para el Día de las Infancias, los festivales para recaudar fondos para algún objetivo. Ahora el 10 vamos a festejar con el Festival de la Primavera, vamos a festejar los 6 años, pero también tiene un fin, que es que los chicos del colegio secundario puedan recaudar fondos con sus cantinas y las rifas que vamos a ayudarlos a vender. Que puedan hacer su acto académico. Así que
0: claro, viste que los estudiantes ya se están preparando durante todo el año por su finalización de estudios, su fiesta, su ropa, su encontrarse con la familia. Así que viste cómo son los jóvenes
1: potenciales. Sí, totalmente. Aparte, bueno, eso, la fundación Ese es el rol, un poco desde el principio fue enriquecer el barrio, resaltar el barrio en Resistencia. O sea, nosotros tenemos un sentido de pertenencia muy grande por nuestro lugar, por nuestro criado y malcriado en Villa Río Negro, y como este, y bueno, lo digo siempre, tenemos mucho sentido de pertenencia por nuestro río. Entonces el simple hecho de ponerle Villa Río Negro Florece, te da esa señal.
0: Ya, ya el nombre. ¿Qué fue lo que llevó a formar esta fundación?
1: Nos sentimos muy movilizados en el 2020 por la quema del Amazonas. Estábamos con un grupo de compañeros, de amigos, en una vereda, tomando tereré. La verdad que fue algo muy loco porque estuvimos riéndonos y diciendo qué podemos hacer nosotros desde acá, porque capaz que somos cinco personas que nos podemos cambiar el

0: No, pero quizá podemos hacer algo en nuestro barrio y aportar nuestro granito de arena. Uh-huh. Y nos empezamos a organizar, empezamos a contactar, hablamos con algunos vecinos, comentábamos la idea. Uh-huh. Y después, sin querer queriendo, entre municipio, provincia, centro comunitario, vecino, uh-huh, universidad, porque vinieron los chicos de la UNE también.
1: Ah, bien,
0: y
1: bien.
0: Y nosotros organizamos una jornada de recuperación de espacios verdes, o sea, de 4 o 5 cuadras de la defensa del Río Negro, uh-huh, en donde estaba abarcado de basurales, uh-huh, y lo hicimos en 3 fines de semana consecutivos.
1: Ah, buenísimo.
0: Que lo hicimos en octubre, entonces por eso, digamos, empezamos. Ahí fue donde se forja, es le Vida Río Negro Florece, te da esa señal.
1: Ya, el nombre. ¿Qué fue lo que llevó a formar esta fundación?
0: Nos sentimos muy movilizados en el 2020 por, uh-huh, la quema del Amazonas. Uh-huh. Estábamos con un grupo de compañeros, uh-huh, de amigos, uh-huh, en una vereda, tomando tereré. No, la verdad que fue algo muy loco, porque estuvimos riéndonos y diciendo qué podemos hacer nosotros desde acá, porque capaz que somos 5 personas que no podemos cambiar el mundo, pero quizá podemos hacer algo en nuestro barrio y aportar nuestro granito de arena. Uh-huh. Y nos empezamos a organizar, empezamos a contactar, hablamos con algunos vecinos, comentábamos la idea. Uh-huh. Y después, sin querer queriendo, entre municipio, provincia, centro comunitario, vecino, uh-huh, universidad, porque vinieron los chicos de la UNE también.
1: Ah, bien,
0: y
1: bien.
0: Y nosotros organizamos una jornada de recuperación de espacios verdes, o sea, de 4 o 5 cuadras de la defensa del Río Negro, uh-huh, en donde estaba abarcado de basurales, uh-huh, y lo hicimos en 3 fines de semana consecutivos.
1: Ah, buenísimo.
0: Que lo hicimos en octubre, entonces por eso, digamos, empezamos. Ahí fue donde

0: 4 o 5 cuadras de la defensa del Río Negro, uh-huh. en donde estaba abarcado de basurales, uh-huh. y lo hicimos en 3 fines de semana consecutivos.
1: Ah, que buenísimo.
0: Que lo hicimos en octubre, entonces por eso, digamos, empezamos. Ahí fue donde se forja eso, uh-huh. y eran 3 fines de semana donde los chicos, o sea, nosotros, yo de ahí tenía 19, uh-huh. hoy ya tengo 25, uh-huh. 3 fines de semana donde nos levantamos a las 7 de la mañana, uh-huh. a empezar a carretilla, guante, todo lo que sea, parlante, llevábamos un parlante portátil y le metíamos limpieza toda la mañana.
1: Bien.
0: Con unos calores, pero...
1: Pero ahí estaba.
0: Fin de semana.
1: Ay, terrible.
0: Exactamente.
1: Esta fundación Florece, el nombre lo dice todo, está integrado por jóvenes.
0: Sí, así es, su mayoría jóvenes, pero también ya abarca un poquito de personas que tienen, ya no nada, por ahí si se quiere decir jóvenes, que nos acompañan todo el tiempo. Uh-huh. Que es muy importante porque, uh-huh. bueno, hay personas que acompañan desde la experiencia, quizás desde algunas ideas para más... un poquito más otras edades quizás, y que es la idea justamente, uh-huh. en, si bien en su principio se pensó para solamente jóvenes, la idea es que más personas se puedan ir apropiando de estas ideas que tiene la fundación, que es justamente contener, uh-huh. A todas las edades, uh-huh. poder laburar salud mental, uh-huh. poder proyectar, proyectos culturales, sociales, deportivos. O sea, todo el abanico está abierto, uh-huh. y está siempre abierta a nuevas ideas y a nuevas propuestas de las personas.
1: ¿Los jóvenes participan, se suman?
0: Sí, totalmente, sí. Sí, sí, sí. Es algo que a mí me sorprende porque seguimos teniendo la misma cantidad de personas que en realidad evolucionó, pasamos de ser de 5 a 10, a 15, a 20, uh-huh. hasta 35, y hoy seguimos manteniendo entre 35 y 38 personas, uh-huh. que siempre participan, van y vienen algunos... Pero sí se suman, y hay algunos que abandonan, uh-huh. un tiempo y después vuelven porque ven que nosotros, digamos, somos constantes en todas, bien. Las cosas.
1: Tienen un lugar físico, me contabas, la limpieza, sí, sí, sí. en su momento. ¿Dónde está ese lugar físico?
0: Ese lugar físico está en la zona de la altura, que le decimos ahí en Villar Negro, uh-huh. pero también tuvimos limpieza en lagunas ahí de la calle 15, del Club Deportivo Luján, uh-huh. al fondo. Uh-huh. También estuvimos en Villa Los Lirios, en La Rubita. Hicimos un montón de operativos, digamos, al principio, uh-huh. con otras cooperativas, organizaciones, etcétera, etcétera. Y después lo fuimos reforzando en nuestro barrio hasta que llegamos al punto en donde hicimos un ecocanje, que era el dispositivo de vos me traes tus productos plásticos para, uh-huh. reciclarlos, y uh-huh. nosotros te damos bolsas reutilizables, semillas, plantines, bolsas, bueno, ecológicas. Sí. Uh-huh. Sí, esa campaña la hicimos desde el 2021 hasta casi el 2023, uh-huh. y después, bueno, por falta de espacio la tuvimos que dejar ahí en receso, pero nosotros seguimos haciendo... tarea de recuperación de espacio, recuperamos carteles con palets usados, los reutilizábamos, uh-huh. Íbamos a las escuelas, pintábamos, dábamos, siempre tratamos de dar el mensaje, uh-huh. de educación ambiental y uh-huh. también desde la cultura, digamos, uh-huh. que nos parece.
1: ¿Cuándo decís que es el 6?
0: El 6, sí,
1: el 6
0: es el cumpleaños.
1: ¿Y qué piensan hacer el día?
0: No, lo vamos a festejar el 10, sábado 10, lo festejamos ahí en Villarnero, en el playón, en el Parque Lineal. Uh-huh. Lo festejamos a partir de las 16 horas hasta las 10, la hora que, hasta que vendamos el último numerito y hasta que salga el último sorteo, porque vamos, bien. A tener sorteo.
1: Bien, ¿y qué va a haber dentro de este festejo?
0: Y va a haber grilla cultural, va a estar el Nata Segovia, el dúo Acuarela.
1: Ah, bien.
0: Vienen, sí, va a estar seguramente la Academia Dancing.
1: Ay, qué lindo.
0: Seguramente el taller de folclore del barrio Renacer. Uh-huh. Así que va a haber ahí varias cositas linda para poder meterle, y aparte de eso los chicos van a estar sorteando con todas las cosas que se le va a donar, digamos, desde juguera, exprimidora, pava eléctrica.
1: ¿Trabajan solito o tienen alguna colaboración de parte del gobierno, municipio?
0: No. Totalmente a pulmón, uh-huh. y recaudando fondos cuando se necesita, y después, bueno, a colaboración de todo. No, quiero resaltar mucho la participación de muchos comercios que nos han...
1: Ah, eso, bien, sí, sí, sí. Bien, eso es importante destacar, la colaboración, muy bien.
0: Sí, totalmente.
1: Lautaro, esta fundación, por lo que me contaste, durante el año tuvo una grilla interesante, por todo lo que me estás diciendo.
0: Sí, sí, sí, totalmente. Ahora ya estamos ya casi finalizando el año y me pongo a pensar
1: todo lo que hicimos
0: este año y todo lo que venimos haciendo hace un montón de años.
1: Uh-huh. ¿Te enorgullece esto?
0: Sí, totalmente. Me llena el pecho de...

0: De orgullo y creo que cada integrante sabe y no podemos creer porque nos reímos en estos días, nos estábamos riendo, decimos 6 años, vamos a cumplir ya. Cuando empezamos siendo
1: Ni siquiera se dieron cuenta.
0: No, para nosotros no pasó nada.
1: Ajá.
0: Pero bueno,
1: pasaron los años, se nota.
0: Pero sí, este año incluso tuvimos una grilla desde los carnavales hasta festivales por el 25 de mayo, el 9 de julio. Recuperación de espacio, intercambio con las instituciones educativas, un montón de cosas que por ahí yo a veces ni recuerdo, pero por la cantidad de cosas que tenemos. Y aparte de eso, la gestión social también, digamos.
1: Es importantísimo. Por ejemplo, hay jóvenes que se quieran sumar, ¿qué tienen que hacer?
0: No, y tienen que contactarnos a nosotros a través de Instagram o Facebook, como Fundación Villa de Río Negro Florece o BRN Florece, y nos dejan un mensajito. Nosotros, la verdad, que siempre estamos a disposición, siempre contestamos. Y bueno, y nada, bienvenidos y bienvenida a cualquier persona que quiera, digamos, aportar a la causa y sobre todo siempre para la comunidad. Así que no solamente tiene que ser de Villa de Río Negro, que también
1: claro, se puede sumar otra villa.
0: Teníamos compañeros de Villa Libertad, de Barrio Prosperidad, de un montón de otros lugares que que vienen y se suman,
1: ¿querés dejar acá la invitación, la reflexión a este próximo aniversario de esta fundación Florece?
0: Sí, así es. Bueno, nada, invitarlos a todos a que puedan participar cuando quieran o pasarse el 10 de octubre por el festival que se va a estar llevando a cabo ahí en Villa Río Negro.
1: Libre y gratuito.
0: Libre y gratuito, sí, porque en espacio público siempre para la comunidad. Así que nada, invitarlos a partir de las 17, 18 horas seguramente con mucha música, mucho show, mucho sorteo y sobre todo para ir y disfrutar de un buen panchito con una coca.
1: Está bueno.
0: Pero sobre todo para festejar los 6 años de la fundación, que bueno, es una locura lo que estamos cumpliendo ahora. Y nada, dejar la invitación ahí para que cualquiera también pueda sumarse. Dejamos nuestras redes, mi número de contacto es 3624227491. Por si alguien quiere sumar también alguna cuestión ahí, algún stand, también está habilitado la cuestión. Así que nada, muchas gracias a vos, Moni, también por...
1: Gracias, Lautaro, por venir tempranito y ahora hay que seguir trabajando.
0: Así es.
1: Aparte de la fundación, seguir trabajando en lo tuyo también.
0: Así es, exacto.
1: Bien, Lautaro, hasta cualquier momento.
0: Así será.
1: ¿Esta es la segunda visita o tercera?
0: No, la tercera, creo.
1: La tercera, sí, de todos los años, diríamos.
0: Exactamente.
1: Así que nos vamos a reencontrar muy pronto. Después me vas a contar qué otras actividades vienen llevando. Porque se viene, pasó septiembre, el día de la primavera, octubre, el mes de la salud mental, que hay muchas cosas para difundir. Después se viene noviembre, el día de la tradición, muchas cosas para celebrar, para hacer de esta vida un poquito mejor también, Lautaro. Bien, Lautaro, gracias por venir.
0: No, muchas gracias.
2: Nos vamos a la pausa, no se vayan, ya regresamos.

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mejor y para ustedes. Nosotros ya la estamos pasando genial, igual.

0: parte de la mañana con Mónica en esto que tiene que ver con la lectura, la interpretación, en lo que tiene que ver con algunos aspectos de la historia, en esto que fue el 30 de septiembre, que despedimos septiembre y ya recibimos octubre, después tenemos noviembre, chau 2026, se vienen las elecciones y todo lo demás, mucho trabajo por delante, así que de esta manera... yo puse algo cuando te presenté, el diálogo, el compromiso, el trabajo. Y el diálogo es cuando tenemos democracia. Ayer 30 de noviembre se celebraba la recuperación, Día de la Recuperación de la Democracia, cuando es electo a través del voto Raúl Alfonsín, que puso fin a la dictadura militar. ¿Será que seguimos con la democracia? Bienvenido, Raúl. No, bienvenido, mi querido. Pensaba en ese presidente, mi querido Adrián Bellomi. ¿Cómo anda, mi querido amigo?
1: Buenos días, Mónica. Gracias por
0: bienvenido la a la radio. Sabes que te quiero y te admiro un montón. Igualmente. Por ese trabajo que viene llevando a cabo. Gracias. Se viene, la CGT se moviliza nuevamente el 8.
1: El próximo 8 de octubre, nada, y el 15 también.
0: El 8 y el 15, sí, eso sabía.
1: Sí, el 8 obedece a la defensa de la industria argentina, la defensa de la producción, la defensa del trabajo argentino. Entendamos que la Argentina no se puede desarrollar sin trabajo.
0: Por eso, no hay democracia entonces. Se ve la democracia, no solamente la democracia ir al votar, es la democracia en el país.
1: Ayer lo escuchaba a este juez famoso Olivarona decir cómo están rotas las estructuras democráticas. La división de poderes se ve muy afectado, teniendo la Cámara de Diputados que tenemos, la justicia que tenemos y el gobierno, el ejecutivo que tenemos, ¿no? Entonces, ver que nuestro Estado cada vez está peor obedece también a tener los gobernantes que tenemos, ¿no? O sea, tanto a nivel nacional como acá en la provincia del Chaco.
0: Sí.
1: O sea, no podemos tener personas que nos gobiernen que digan que las universidades están... no es necesaria, no son necesarias...
0: ¿Lo dijo el presidente?
1: ...las universidades.
0: Sí.
1: Sí, y un amigo tuyo también.
0: Ah, no, entonces, ¿amigo, colega?
1: No, uno de tu zona.
0: ¿Ah, sí?
1: Bueno... Entonces no se puede plantear, ¿viste? No se puede plantear que las universidades no son necesarias o que las universidades no pueden ser autónomas.
0: ¿Quién pudo haber dicho una cosa así?
1: Después te lo cuento.
0: Pero capaz que se le pegue, no tiene los patitos alineados, digo yo, no sé, bueno, ¿viste? Pero bueno, hay cada cosa.
1: A ver. Por eso también vamos a marchar el 15. Bien,
0: el 15.
1: O sea, por un lado tenés el 8, que tiene que ver, como te decía recién, a nivel nacional, Capital Federal va a marchar a la Secretaría de Industria y Producción de la Argentina. Nosotros acá estamos resolviendo con las otras centrales hermanas a ver hacia dónde vamos a analizar exactamente el reclamo, el planteo, la manifestación, y otro tiene que ver con el día 15, que es la defensa de las universidades, ¿no? Esas son las dos actividades que como CGT vamos a afrontar en lo inmediato.
0: ¿Sabe que no lo veo, Adrián, desde aquella llegada de Kicillof a la provincia del Chaco? No lo vi más, se me perdió. Estuvo antes y después, no sé.
1: Ahí,
0: sé
1: eso, que viaja eso, mucho al interior. Eso obedece un poco a la actividad permanente que
0: exacto.
1: tenemos, ¿no?
0: Así que desde ese día, de la llegada de Kicillof, asume nuevamente la secretaría de la CGT, estamos en la información, hasta hoy.
1: Y pasaron un montón de cosas, pasaron, bueno, esto que vamos a tener en lo inmediato, que te contaba recién. Ayer, por ejemplo, en CGT estuvimos homenajeando a los docentes en su mes.
0: Ah, bien.
1: Realmente quiero felicitar a las compañeras que están en la Secretaría de Educación de la CGT, donde homenajearon a casi 100 docentes de diferentes niveles, inicial, primario, secundario, inclusive también superior, terciario. Así que estuvimos trabajando un poco en comunicación, estamos trabajando un poco en formación, estamos detrás de un proyecto desde CGT para el lanzamiento de formación y capacitación laboral.
0: Muy
1: eso
0: bien.
1: En breve lo vamos a estar anunciando. Y también en breve vamos a estar dando a conocer, porque CGT entendemos no es solamente lucha, conflicto, reclamo.
0: Exacto, que eso es lo que se cree.
1: Exactamente. Entonces, para poder cambiar un poco esa visión, también hay que saber comunicar, saber estar informando a quienes representamos. Estamos trabajando en la posibilidad también de que CGT tenga un propio canal de comunicación.
0: Bien,
1: así que
0: bien.
1: Eso en breve también lo
0: vamos a hacer. ¿Y Onda como tiene a Tech?
1: A ver, CGT Nacional lo tiene a través de un programa de streaming que se llama Sopardo. Muchas organizaciones sindicales tienen su propio canal de comunicación. Bueno, CGT va a tener también su propio stream, CGT Chaco Stream.
0: Bien,
1: estamos trabajando
0: bien,
1: en eso.
0: Me gusta.
1: Así que a través de la Secretaría de Prensa de, de la
0: pero
1: CGT,
0: va a seguir viniendo a la mañana con Mónica.
1: Por supuesto, por supuesto. Además, después te vamos a invitar nosotros a vos.
0: Bueno, listo, sería ideal, me encantaría. También pasaron muchas cosas. El voto a las nos paso, primero el Rigi, después el Rini, estamos en Chaco y bienvenida a democracia.
1: Aprobaron una ley que vende la Argentina.
0: A ver, cuénteme.
1: A ver, tenemos esta reforma, la ley de tierra, donde cualquier extranjero, lo escuchaba, a un jurista decir... ¿Y ahora qué pasa? Y bueno, hasta que no venga un potentado y compre un municipio y el intendente reclame, porque es inconstitucional esa ley, pero hasta tanto no haya un problema, va a estar en vigencia. O sea, son cuestiones que por ahí son inentendibles. Escuchar a Bullrich decir que no hacía falta una ley, que con el DNU era suficiente. Entonces, vemos cómo todo el tiempo se va deteriorando esto que vos decís, se va deteriorando... la democracia de alguna manera y por eso también desde adentro del justicialismo exigimos que el frente o el justicialismo o la justicia el peronismo de la provincia de Chaco tenga sus internas en breve y podamos dilucidar quién va a enfrentar este gobierno en la provincia el año que viene.
0: Hay varios candidatos, pero hay que llegar a un acuerdo.
1: La única manera es interna. A través de una interna.
0: ¿Vos decís que falta, que tendría que haber internas?
1: Sí, totalmente, totalmente. Ante no tener la herramienta de las PASO, la siguiente herramienta que te queda es la interna.
0: ¿Y qué va a pasar, Adrián, vos que andás mucho, sos territorial? Yo escucho a la gente, pero vos andás. Escucho a todo, al carnicero, al que te vende la fruta, al que te encontró la vereda y te conoce. ¿Qué pasa? Coqui dijo que no. ¿Pero qué pasa si el pueblo peronista lo pide? No creo que diga que no, como dijo ayer la diputada Analia Flores.
1: Bueno, primero, yo creo que vos recién dijiste algo clave. Que hablás con el carnicero, el verdulero, el panadero.
0: Quiero un cambio, por favor.
1: Bueno, ¿y qué te pide?
0: Un cambio.
1: ¿Te pide lo que dice la compañera Analia Flores? No.
0: No, quieren un cambio, quieren volver a vender, así sencillo, volver a vender más pan, volver a vender que tiene zapatería, más zapatos, aquella que tiene una peluquería, que entre más gente a la peluquería.
1: Cuando el comerciante te plantea esto que vos decís.
0: Me lo plantea.
1: Bueno, le preguntás quién crees que puede lograr volver a tener una provincia de esa manera políticamente.
0: Sí.
1: ¿Y le das las opciones?
0: Te lo dicen.
1: Ah, bueno, está bien.
0: Te lo dicen. Y me gusta por ahí Morante. No, pero este chico de Margarita Belén está caminando más. Tenemos a nuestra mujer, a Magallala. Pero mire, señora Mónica, mire, locutora, cualquiera, igual que presidente, pero que podamos vivir un poquito mejor. Mire, usted llegó recién a la frutería. Es la tercera que llega y yo me fui 10 de la mañana y abrió a las 8 de la mañana. Bueno. Y a veces se me pudre la banana, la manzana, tengo pérdida.
1: Pero viste que hay algunas figuras que no te la nombran.
0: No, bueno. Nombran, o quizás ellos están sabiendo eso también, no saben quiénes son. A ellos les interesa el cambio.
1: Sí, pero no a cualquier costo y no con cualquiera.
0: Ah, hay que mirar un perfil. Te está siguiendo mucha gente, Adriana.
1: Bueno, gracias, un saludo, muy buenos días.
0: No me saludó a la audiencia,
1: Ah, muy buenos días a toda la audiencia.
0: Va a ser difícil, por eso digo las internas. ¿Pero qué va a pasar, Adrián? Las internas, yo soy afiliada. Y bueno, la prensa lo sabe, todos lo saben, que vengo de un partido que yo quiero mucho, pero que acá en la radio soy periodista. Dejo de lado el color político y escucho a todo. ¿Qué va a pasar? Si ¿cuántos somos los afiliados? ¿Y cuántos candidatos va a haber? ¿Para dónde?
1: No, se está discutiendo que sea abierto, así que puedan participar... No afiliados al PJ también, que creo que va a ser lo mejor, ¿eh?
0: No afiliado, porque la interna votan, no, yo tenía entendido que
1: entendemos
0: votan los
1: afiliados. La suspensión de las PASO obedece a que no quiere el gobierno provincial que ya en mayo se sepa que se va el gobierno. Esa es la realidad. Entonces, una interna en el mes de marzo, abril, va a empezar a marcarle la cancha fuertemente al gobierno provincial. Uh-huh. Hay que también saber esto. Uh-huh. Ahora, son muchas las personas y los compañeros y compañeras que pretenden conducir. Está bien que así sea, eso es democracia, pero también hay que propiciar la posibilidad de que la gente se pueda expresar. Claro. ¿Y por qué solo puede expresarse el afiliado al justicialismo? Como vos o como yo. Uh-huh. Es que cualquier ciudadano tenga la posibilidad de decir, a mí me gusta tal o cual.
0: Sí.
1: Sí, sí, va a ser unas elecciones abiertas. Ya que el gobierno de la provincia suspendió las PASO, también me parece muy buena la iniciativa de que se unifique la nacional con la provincial.
0: También.
1: Porque si era para ahorrar plata, me parece muy bien.
0: ¿Cree que va a ser Kicillof el próximo presidente?
1: Sí, yo estoy convencido de que si se resuelve que el candidato al justicialismo en una unidad, yo creo que Kicillof. Ahora entendamos que todavía falta la resolución de la PASO nacional.
0: Falta. Todavía no hay.
1: Eso acá hasta diciembre se va a resolver. Uh-huh. Así que si se resuelve una PASO, seguramente va a haber más de un compañero que va a pretender ser presidente, ¿no? Y bueno, nosotros, creo que para nosotros, por lo menos en lo personal, Kicillof podría ser una muy buena alternativa.
0: Bien, ¿te sorprendió esta decisión con el voto de Katia a la no PASO?
1: No, creo que ya está, ya creo que es revolver. No. A ver, no, una compañera que aprecio mucho.
0: Sí.
1: Desconozco.
0: Viene varias veces, vino.
1: Desconozco el porqué de esa decisión. Seguramente en algún momento lo hablaré en persona con ella. Uh-huh. No comparto la decisión que tomó. Uh-huh. Pero bueno, ya está.
0: Ahora hay que
1: mirar para adelante.
0: Perfecto.
1: Bueno, la compañera tomó una decisión, la respeto, no la comparto. Uh-huh. Seguramente en algún momento lo hablaremos personalmente.
0: Uh-huh. Acá tenemos. Marcelo Godoy dice, saludo al compañero Adrián, contestado desde San Martín.
1: Sí, compañero, sí.
0: Se están despertar. Escuchando. Emilio Olón dice, feliz día, feliz octubre, porque viste que...
1: Oye, caray, octubre.
0: Sí, vos crees que, viste que él viene por abundancia, vos crees que, me parece que va ahí medio decepcionado.
1: Sí, la verdad que
0: no sé,
1: está tan fácil homenajearlo.
0: No, viste que viene por abundancia, las mesas llenas de comida.
1: No,
0: parece que esta vez el caraí va a salir con hambre, me parece, bueno, como muchos.
1: Ojalá que no.
0: ¿Crees que esto se puede revertir?
1: Políticamente, sí, a partir del año que viene. Ya ha quedado debidamente demostrado que el gobierno nacional y el gobierno provincial son incapaces de revertir esta situación. El gobierno nacional, porque vino a hacer lo que está haciendo, a destruir el Estado desde adentro, uh-huh, como el propio presidente lo planteó. Uh-huh. Y el gobierno provincial, hermano Heredero, no tuvo la capacidad de gobernar ante esta situación, ¿no?
0: Uh-huh. Ahora
1: y lejos de defender a los chaqueños, se arrodilló ante las políticas nacionales. Uh-huh. Y lo más triste de todo es que no solo se arrodilló, sino que las replica acá también.
0: Hay mucha gente que está todavía entusiasmada con este gobierno.
1: Entusiasmada no sé hasta dónde, tal vez porque es algo nuevo, uh-huh, pero no están viendo. A ver, anteayer se mandó el presupuesto a la Cámara.
0: Sí, 26. Ahí por ahí lo tengo.
1: Estamos hablando de que prevé solamente, la gente tiene que entender de que con el presupuesto del año pasado a los docentes durante todo el periodo lo aumentaron solamente el 10%.
0: Sí.
1: Y que a su vez el presupuesto de ahora prevé un aumento para todo el año que viene en las mismas condiciones.
0: Uh-huh.
1: O sea, ya los docentes vienen 40% atrás en su salario.
0: Sí.
1: Imagínate ahora, cuando ya tenemos una inflación que
0: terrible.
1: Todos los meses va comiendo el poder adquisitivo al salario.
0: Exacto.
1: Uh-huh. Entonces, espero que los compañeros diputados de la oposición y del justicialismo no vayan a votar la entrega del salario de los trabajadores. Mónica, vos no te imaginás, lo escuchaste a Mata la semana pasada, es contando de que con la situación del INSEP se van a empezar a haber despidos. Cuando Mata dice, a raíz de la situación del INSEP vamos a estar obligados a despedir personal, está hablando de mis compañeros de la sanidad. ¿No te imaginás lo triste que está el interior de la provincia del Chaco en materia de salud? ¿No te das una idea? Nosotros estamos negociando en algunas empresas merma en la carga horaria para que la empresa no cierre y que ningún compañero se quede sin laburo. Los sanatorios empezaron a pagar los sueldos en dos veces. Cada vez está peor la paritaria. Nosotros tenemos la paritaria de sanidad vencida ayer. Eso va a tener que salir entre hoy y mañana o vamos a ir a un conflicto.
0: No, está terrible la situación. Te da ganas de llorar a veces.
1: Entonces, ¿y el gobierno provincial qué está haciendo? ¿Cómo funciona el sistema de salud en la provincia del Chaco? ¿Cómo se nutre? El mayor consumidor de salud privada en la provincia del Chaco es el INSEP. ¿El INSEP de dónde se nutre?
0: De lo afiliado,
1: ¿pero de qué? Del sueldo, del aporte, ¿no es cierto?
0: Que cada afiliado lo hace.
1: Exactamente, pero depende del sueldo. Si tu sueldo es magro, el aporte es magro. Si el sueldo no alcanza, el aporte tampoco alcanza, porque es un porcentaje de tu sueldo. El gobierno, no sé si le girará o no los fondos al INSEP. Ese dinero es el que después el INSEP paga a los sanatorios, paga a los médicos. Entonces, si vos tenés poco dinero en las arcas, no podés sostener el sistema de salud. ¿Eso en qué deriva? En calidad de atención, porque los médicos automáticamente bajan la calidad de atención. Los sanatorios bajan la calidad de atención. O sea, ya sufre la salud del afiliado.
0: De nuevo.
1: ¿Y de dónde se corta el hilo? En lo más fino. En los laburantes. Porque, ¿qué ocurre? Los sanatorios no tienen plata, dejan de pagar los sueldos, pagan atrasado.
0: No hay ingreso.
1: Ahí está.
0: No hay ingresos.
1: Entonces, ¿sabes cuándo fue la última vez que yo viví una cosa así? Entre el 2005 y el 2006, cuando gobernaba Nikichi. Cada vez que esta gente gobernó, pasan estas cosas. Ayer lo hablábamos con los docentes. Los docentes cíclicamente fueron vapuleados. Oh, casualidad, ¿en qué ciclo fueron vapuleados los docentes? ¿Cuándo estuvo este tipo de gobierno?
0: Ahora el proyecto de ley que ingresó a la Cámara también, para dar chau a la cláusula gatillo, eso te habrán dicho también los docentes.
1: Pero lo sabemos.
0: Así que así estamos nuestros chacos.
1: Bueno, ojalá la oposición de la provincia del Chaco
0: tenga
1: los criterios necesarios para poder cambiar y revertir esto a partir del año que viene. Exhortamos a la oposición, a todos estos compañeros que nombraste, ojalá pónganse de acuerdo en la mejor manera de selección de quién va a representar al justicialismo el año que viene.
0: El próximo. Acá, en la transmisión, mire todo lo que lo están siguiendo.
1: Bien, saludo
0: Adrián,
1: nuevamente.
0: ¿Lo veo, no?
1: Sí, veo.
0: Querido Adrián, invitamos de acá para las dos movilizaciones que aún falta ver cómo será. ¿Cómo se prepara la CGT para esto? El 8 y el 15.
1: Sí, a todos los trabajadores.
0: Acá, en la transmisión.
1: A todos los trabajadores y trabajadoras de la provincia del Chaco, sobre todo de Resistencia, los vamos a convocar para el próximo 8 de octubre a acompañarnos en defensa de la industria nacional, de la producción nacional y del trabajo argentino y de los trabajadores argentinos por esta pérdida garrafal que está sufriendo el mundo trabajador por cada vez menos puesto de trabajo. Esto va a ser el próximo 8 y el próximo 15 a acompañarnos en lo que va a ser la manifestación en defensa de las universidades públicas. Les sugerimos que sigan nuestras redes a través de CGT o las personales, no hay problema, donde ahí va a estar volcada la información.
0: ¿O el número de Bellomi?
1: También, ¿no? Mi número es de público conocimiento.
0: Lo conocen
1: todos, así que...
0: Y tiene un solo celular, eso me gusta, porque todo el mundo tiene dos o tres.
1: No, yo con uno, y uno viejito, anda bien, si yo quiero para hablar por teléfono.
0: Eso me decía mi mamá, yo quiero uno al que yo pueda hablar nomás por teléfono, así nomás.
1: Y simplemente a través de nuestras redes van a conocer mayores detalles una vez resueltos estos, ¿no? Así que... Un saludo enorme a la audiencia y a vos te agradezco.
0: Última pregunta.
1: Sí.
0: ¿Tiene algún candidato preferido o preferida?
1: ¿Para la provincia del Chaco?
0: Así es. Ay, yo sé que a nivel nacional sé que es Axel.
1: Axel, eso está resuelto.
0: Sí.
1: Y acá, de los diferentes perfiles, que son muy buenos cuadros, todos aquellos que han esbozado su voluntad.
0: Dígame.
1: Hay una que todavía estoy esperando lo diga, todavía no lo plantea, pero para mí es hora de una mujer. Para mí es una mujer, la provincia del Chaco se merece una mujer.
0: Y yo tengo mi candidato, pero no puedo decir porque yo soy periodista en este momento. No, lo diré en la reunión.
1: Yo no lo puedo decir todavía porque ella todavía no lo dice, así que...
0: Ya imagino de quién.
1: Pero mira, tengo un gran aprecio y creo que son muy buenos cuadros todos.
0: Cierto, muy
1: pasando
0: cierto.
1: Pasando por Pensi, Javier, Juanchi. Uh-huh. Son todos muy buenos cuadros. Pero, reitero, ratifico y sostengo, y estamos haciendo fuerza para que se anime, hay una mujer que creo que ya tuvo el coraje de enfrentar lo que sea.
0: Cierto.
1: Y tiene gestión, conoce, y de un primer momento yo dije, va a ir por el lado de las intendencias.
0: Ajá,
1: ya,
0: y así será.
1: Cuando se perdió el gobierno en el 2023, planteé que esto se iba a recuperar a través de las intendencias. Mm. Así que creo que hay una compañera con la capacidad para enfrentar esto.
0: Lucía Cabral dice, buen día, compañero.
1: Compañera de Barranquera, justamente. De Barranquera, mira. Mm.
0: Adrián, querido, te quiero mucho. Vamos por el 8 y vamos por el 15.
1: Bueno.
0: Las universidades libres y gratuitas.
1: Y el trabajo argentino.
0: Tengo una hija docente. Se recibió de la Universidad Popular. Hoy presentó su tesis para ser... ¡Ay, que me emociona! Para ser, para ser doctora en educación.
1: Mira vos,
0: es un orgullo. Es profesora en ciencia de la educación. Estudió en una universidad. Vino de una escuela primaria, de un jardín de mi Sausalito. Hoy es profesora, tiene una hija de 9 años y presentó su tesis para ser muy pronto doctora en educación. ¿Con qué orgullo te digo?
1: Eso, qué lindo, te felicito. Uh-huh. Y eso es el claro ejemplo de que es imposible que alguien, por ejemplo, desde el Sausalito, si no fuese por la justicia social, si no fuese por las universidades públicas, pueda llegar a estos niveles académicos que vos estás planteando.
0: Gracias. No,
1: gracias.
0: Me emociono, ¿viste? Gracias. Nos vamos a la pausa. Quédense un ratito, Adrián, porque va a escuchar de qué se trata. Bueno. Nos vamos a la pausa y vamos a recibir al doctor Juan Manuel Lange. Es médico cardiólogo, especialista en cardiología infantil, cardiopatías, clínico cardiólogo, en fin. Y vamos a dialogar en esto que tiene que ver con el corazón. Importante porque el 29 de agosto fue el Día del Corazón. ¿Cómo cuidamos al corazón? Una de mis propuestas es no preocuparte mucho y dormir tranquilo, siempre y cuando tenga en casa un buen ingreso y pueda apoyar tu cabeza y dormir, y decir, mañana será otro día. Gracias, Adrián. Nos vamos a la pausa y regresamos.

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4: Al equipo médico de la mañana con Mónica, que es un gusto para mí tener a los profesionales en colaboración para justamente llegar a la audiencia y esto que tiene que ver mucho la prevención. Más vale prevenir que curar y es más barato. El 29 de agosto fue el Día Mundial del Corazón. ¿Cómo cuidamos el corazón? De esta manera. Bienvenido, doctor. ¿Cómo le va, doctor? Pase esa mano, se me acerca más el micrófono. Bienvenido, Lange. Es un gustazo para mí.
5: Muchísimas gracias a ustedes por la invitación, a toda la audiencia. Para mí es un placer también estar acá en la radio. Grandes conocidos, especialmente Emilio. Sí. Tengo la suerte de poder pescar y
4: mirá, mi papá
5: también. Así que es
4: buenísimo.
5: Un gran cariño que le tenemos.
4: Y hoy regresa a la radio de ellos, entonces.
5: Totalmente. Así que es un placer.
4: Bien. Ayer cuando puse, doctor, estamos... el pasado fue el día Mundial del Corazón. ¿Nuestro corazón envejece? ¿Se enferma? ¿Por qué? Porque no dormimos bien, porque tenemos muchas preocupaciones, porque la obesidad está de por medio, el consumo también problemático. Llegar a la audiencia y esto que tiene que ver mucho la prevención. Más vale prevenir que curar y es más barato. El 29 de agosto fue el Día Mundial del Corazón. ¿Cómo cuidamos el corazón? De esta manera. Bienvenido, doctor. ¿Cómo le va, doctor? Pase esa mano, se me acerca más el micrófono. Bienvenido, Lange. Es un gustazo para mí.
5: Muchísimas gracias a ustedes por la invitación, a toda la audiencia. Para mí es un placer también estar acá en la radio. Grandes conocidos, especialmente Emilio. Sí. Tengo la suerte de poder pescar y
4: mirá,
5: mi papá también. Así que es
4: buenísimo.
5: Un gran cariño que le tenemos.
4: Y hoy regresa a la radio de Zapoque de ellos, entonces.
5: Totalmente. Así que es un placer.
4: Bien. Ayer cuando puse, doctor, estamos... el pasado fue el día Mundial del Corazón. ¿Nuestro corazón envejece? ¿Se enferma? ¿Por qué? Porque no dormimos bien, porque tenemos muchas preocupaciones, porque la obesidad está de por medio, el consumo también problemático está de por medio. ¿Cómo hacemos para no tener un infarto? Hoy se ve en edades tempranas también. ¿Me equivoco, doctor? A ver,
5: no,
4: ¿qué me cuenta?
5: No, para nada. Para ir organizando un poco las respuestas. Uh-huh. Sí, el corazón envejece, las arterias envejecen, es algo inevitable.

0: La presión estresa las arterias, que esa arteria se estrese y que a ese paciente o a esa persona tenga acompañado azúcar alta, colesterol alto, tabaquismo, eso genera el problema en la arteria, que genera un círculo vicioso. Y ahora nosotros tenemos claro fundamentalmente que el no dormir bien y consumos problemáticos de sustancias se pueden llegar a asociar a factores o a generar problemas. Una arteria envejecida, estos problemas no generan un problema renal, cardíaco o cerebral. Y si nosotros tenemos a eso una edad avanzada, tenemos menos tela para aguantar esos problemas.
1: ¿Es especialista en cardiología infantil?
0: También, sí.
1: ¿Y cardiopatías?
0: Sí, yo me especialicé, yo soy cardiólogo clínico, cardiólogo infantil y cardioangiólogo. O sea, nos especializamos en el tratamiento por cateterismo de distintas entidades. En mi caso puntual, de enfermedades congénitas, en los pacientes pediátricos y adultos.
1: ¿Hay jóvenes, adolescentes con problemas cardíacos?
0: Sí.
1: ¿En estos últimos tiempos o siempre?
0: El sedentarismo, el sedentarismo, el tabaquismo, que en sí, en realidad el tabaquismo no es hoy por el consumo propio del cigarrillo, sino que a la característica de consumo a los vapers, en donde se hace un poco más social y en realidad no es tan incómodo y no hay tantas restricciones, pero el consumo realmente es muy importante y el efecto es igual de nocivo y es inclusive debido a la intensidad, que en sí es una mayor intensidad. Hoy uno no tiene que salir para fumar un vaper, puede hacerlo dentro de un ambiente. Eso genera que tenga una mayor repercusión o que por lo menos potencialmente sea más riesgoso que el mismo cigarrillo.
1: Hay padres que opinan, y les digo a los que escucho en la calle, prefiero que mi hijo fume vaper y no el cigarrillo.
0: No, ya
1: Guatemala, está. Guatepeor.
0: Totalmente, porque eso inicialmente se postuló como una venta, pero el consumo de nicotina y el consumo de las sustancias y el ingreso sigue siendo el mismo. Entonces, ya hay estudios en los cuales asocian con factores de riesgo y marcan de que son igual de nocivos.
1: Las demandas, ¿qué demanda escucha en el consultorio?
0: Bien, la demanda puntualmente en lo que es cardiovascular siempre es la prevención del infarto, la evaluación de factores de riesgo, pero hay algo que es importante para la actividad primaria, no solamente el control de los factores de riesgo, sino la estimulación de los factores primordiales, es decir, tener hábitos saludables, que eso que me cuesta un poco realmente tenga la intensidad y la garra, como dicen los deportistas, para llevarlo día a día, y cuando eso se haga un hábito, va a ser totalmente manejable, pero hoy no solamente tenemos que atacar desde la consulta primaria los factores de riesgo, sino los factores primordiales, es decir, no llegar a tener los factores de riesgo, porque eso hoy en día en prevención también es llegar tarde.
1: O sea, hay que asistir al cardiólogo de manera temprana.
0: Sí, no solamente de manera temprana, sino a un médico, un cardiólogo, un médico generalista en el cual maneje y el cual pueda instruirnos acerca de los hábitos que tenemos que tener. Es ahí donde comienza la prevención, en los factores primordiales. Porque si yo ya tengo, si yo no puedo detenerme de fumar, si yo tengo colesterol alto, azúcar alta, sin un evento cardiovascular, tengo un factor de riesgo. Pero hoy tenemos, o por lo menos sabemos, de que es muy importante actuar antes que se produzca esa azúcar alta, antes que se produzca ese colesterol alto, antes que se produzca la presión arterial alta. Tratar los factores primordiales para evitar que se desarrollen los factores de riesgo. Eso es lo más importante. Aún así, si las personas o los pacientes tienen ya factores de riesgo, es mucho más importante concurrir para controlarlos, porque esto es eficiente, reduce la mortalidad y tiene un impacto sanitario sólido.
1: Hay muchos casos de infarto y muerte seguida, ¿no es cierto?
0: Sí. A ver, todo lo que es cardiovascular, que incluye a lo neurológico, cardíaco y renal, son las causas más frecuentes de mortalidad en pacientes adultos. Entonces, es ahí donde sanitariamente, y lo más importante, porque a veces nosotros desde el análisis sanitario vemos que, bueno, tengo un problema, pero no lo puedo evitar, es difícil manejarlo, estas son muertes evitables. Estos son entidades, las cuales, si las tratamos tempranamente, son reversibles. Entonces, es importante que sanitariamente actuemos porque vamos a modificar la calidad de nuestra población.
1: ¿Puede haber un infarto seguido de una ACV?
0: Sí, porque ahí es donde está. Ya sea un ACV, un infarto, un problema renal, la arteria está enferma. Y esa arteria está enferma no solamente en el riñón, el corazón, el cerebro, sino en todo el organismo. Entonces se pueden dar concomitancias porque el problema es la arteria enferma.
1: Cuando, por ejemplo, la gente, nos damos cuenta

0: distinta cuando estamos sufriendo un infarto? ¿O andás con un infarto y no te das cuenta?
1: Buena pregunta. Sí, la realidad es que las dos respuestas son correctas.
0: Sí.
1: Hay síntomas clásicos que nosotros los llamamos los síntomas de isquemia, los síntomas de que el tejido está con falta de oxigenación, con falta de irrigación. Pero después hay otros que son los equivalentes, es decir, que son síntomas más inespecíficos o que se pueden dar en otras entidades de menor tenor o de menor mortalidad, y es por eso que el análisis clínico es vital, el análisis de evaluar, che, este paciente tiene estos síntomas, pero estos son sus factores de riesgo, estos son sus antecedentes, hacen un combo y hacen un globo en donde nosotros ahí definimos la utilización de exámenes complementarios o no.
0: Sí.
1: Eso es desde una consulta de lo que sería una síndrome un síndrome coronario, un dolor torácico, por lo menos lo que hablamos. Pero también hay, especialmente en pacientes diabéticos, especialmente en pacientes con otros tipos de enfermedades, neuropatías, o bien síntomas que el mismo paciente lo subestima, los cuales nos pueden llegar a hacer a decir, sí, no tuve nada y realmente fue un infarto. Eso es más que frecuente en la...
0: ¿Dolor fuerte en el pecho? ¿Cómo
1: sí,
0: es?
1: Sí, pero a veces es un propio dolor.
0: Musculoso.
1: Tengo caso que conozco, que fuera un dolor muscular, vos sabés, tengo una contractura. Me fui al kinesiólogo, esto que lo otro, y al final tenía la arteria más importante del corazón, cuasi tapada. Entonces, eso de hecho fue un propio médico cardiólogo.
0: Mira.
1: Entonces, que él mismo subestimó. Por eso, después... los que están en emergencia dice cualquier síntoma, no, cualquier síntoma no es un infarto, pero sí uno tiene que entender que cualquier molestia, dolor en los brazos, dolor torácico, dolor en la parte arriba,
0: calambres,
1: de la panza, eso es importante, porque uno, ¿qué es lo que define?
0: Parece que te pica la mano, los pies.
1: Entonces esos hormigueos son síntomas de una repercusión nerviosa o vagal, le llamamos propiamente, de que algo no está bien. Entonces lo importante es la consulta temprana. Ahora, hay veces, muchas veces, que de esos síntomas son inespecíficos o por lo menos no son de pacientes de alto riesgo. Entonces, con eso uno lo estratifica y dice, bueno, usted tiene una enfermedad coronaria, pero no es algo agudo, no es algo de riesgo. Puede estar como ambulatorio inmediatamente, manejarse. Todo. Después en la consulta uno define. Lo que quiero decir es que hay que consultar.
0: Ahora, bien.
1: No todo dolor torácico es un infarto y menos un evento coronario de alto riesgo.
0: Por ejemplo, hoy la Moni. Termina el programa y se le da, me voy a ir acá a un sanatorio X, me voy a medir la presión. ¿Hago bien?
1: Sí, hace bien. Hace bien de controlarse un elemento que es considerado un factor de riesgo. Hace mal en que quede solamente en una medición.
0: Ah, bien.
1: Si una persona dice, mira, tengo dudas, tiene que ir a consultar a un consultorio, a un médico. Médico generalista, un cardiólogo, un clínico. ¿Se entiende?
0: Sí.
1: Ahora, un solo registro de presión no hace diagnóstico. Nosotros tenemos distintas estrategias y distintas formas para hacer, ya sea una atención arterial domiciliaria, en donde uno tiene que tener una técnica sólida, es decir, el médico, nosotros normalmente cuando tomamos esa estrategia, tenemos que explicar la técnica, es decir, te tomás 7-10 días a la misma hora, con 2 minutos de reposo, controlando la situación, manteniéndose, estando tranquila, sin comer, sin tomar mate antes que eso, sin tomar café, tomar, anotar y cerrar, les digo yo. Después veremos qué dicen los valores. Por ejemplo, mi propia mamá tiene en la consulta con un médico la presión alta, pero en la casa la tiene normal, la tiene baja. Ella es hipertensa, no. Tiene una presión que nosotros le llamamos de guardapolvo blanco por la situación de estrés que la invita en esa consulta. Entonces, para responder la pregunta, está bien que lo hagas, está mal que quede solo ahí.
0: Claro, que me mida y me si tengo alta, ya me va a pasar y después no vengo más.
1: Soy hipertensa con un solo registro.
0: ¿Puedo tener las dos presiones juntas, alta y baja?
1: ¿Altas? Sí, de hecho la definición de hipertensión es que sea la presión alta por arriba de 140 o de 14.
0: De 14.5, ¿qué le dicen?
1: 14.9 sería 14.9. O la presión baja, sí, la presión baja, que yo, por ejemplo, en un escenario yo tenga 130, 95 o 13.9, si es lo que se puede llegar a decir. Eso sí también es hipertensión arterial.
0: Ah, bien.
1: Si esos valores son sostenidos, ¿por qué? La presión arterial es un factor hemodinámico. Si yo corro, me sube. Si yo me quedo quieto o me duermo, me baja. Entonces, el diagnóstico se hace con la persistencia de la alteración.
0: Bien. Doctor, ¿es un mito cuando la gente dice, ay, me duele la nuca? que tengo presión?
1: Y eso yo le digo que es como el huevo o la gallina, el dolor produce presión alta. La presión es una expresión de cómo está el organismo. Entonces, si yo tengo un dolor, voy a tratar de compensar o voy a tener una repercusión, y uno de ellos es la presión alta. Entonces, la pregunta inicial es ¿por qué? Porque sí, la presión alta puede llegar a generar algunos síntomas. Es poco frecuente, pero puede generar algunos síntomas. El problema es que cuando yo tengo un dolor o una molestia, eso me va a devenir en presión alta. Por eso el punto es: me duele la cabeza, me tomo la presión porque debe ser la presión. La vas a tener alta, yo no niego que lo sea. Ahora, para hacer diagnóstico de hipertensión arterial, tenemos que tener persistentemente alta.
0: ¿Los infartos ocurre más en el hombre o en la mujer?
1: Estadísticamente es más en el hombre. En realidad lo tenemos que dividir fundamentalmente en el grupo etario, o sea, en base a la edad. Si nosotros tenemos en las mujeres premenopáusicas, sí, la tasa de infarto es más en hombre. Pero posmenopáusica o acercándose a la edad de la menopausia, los valores ya se igualan. De hecho, hay una gran movida desde la Sociedad Argentina de Cardiología con leyes sobre la salud cardiovascular en la mujer que se han celebrado en Corrientes, en el sur, en donde nosotros lo que tenemos que hacer es desmitificar ese antiguo concepto de que la mujer se infarta menos.
0: Bien. No.
1: Perfecto. La mujer premenopáusica sí tiene una menor tasa, pero no por eso tenemos que dejar de prestar la atención a los factores de riesgo cardiovasculares, los primordiales en la mujer en esa edad. ¿Por qué? Porque en el grupo bajo en el cual se suceden esos eventos, nosotros tenemos que son igual de letales que en el hombre. Entonces, la respuesta es: depende de la edad, pero no por esto debemos dejar de prestar atención a los síntomas de una mujer en la consulta.
0: Hizo mucho calor estos días atrás. Impresionante el calor, impresionante. Sí. ¿Afecta mucho al corazón?
1: Sí, el calor, el frío fundamentalmente aumenta la presión, y el calor lo que hace es dilata las arterias. Entonces, el gran problema con el paciente hipertenso, el paciente con medicación cardiovascular, es que se deshidrata más fácilmente. Tenemos las situaciones, inclusive en pacientes añosos, que dejan de tomar agua o que no tienen el hábito.
0: No están hidratados,
1: calor con vasodilatación y su medicación vasodilatadora, eso genera un combo factible, un combo muy importante.
0: ¿Te podés
1: para
0: morir?
1: El desmayo. No sé si morir, pero sí, nosotros en la consulta de emergencia teníamos muchos traumatismos de cráneos por esos desmayos, esos síncopes, los cuales son por una causa vascular, por una deshidratación. Lo que ocurre es que en el momento de síncope uno generalmente pierde el reflejo de protección y los golpes son muy fuertes. Entonces, normalmente ante estos escenarios no se puede morir, pero sí realmente tiene consecuencias como traumatismos encefalocranianos importantes que embarran muchísimo la cosa.
0: Alguien dijo por ahí, el órgano más importante es el corazón, ¿es verdad o es mentira?
1: No, todos son
0: iguales. Una madre me dijo, pregúntale. Yo hay gente que se dedica más a cuidar el corazón, pero se olvida que tiene riñón, que tiene qué sé yo.
1: Yo quiero invitar a esas personas a que vayan a ver un paciente dializado, la problemática de un paciente con una ACV y una secuela invalidante. No es el más importante. Lo que pasa es que acá viene de un dato estadístico. Lo más frecuente son, y cuando empezamos a estudiar esto ya en el 80, 80 y pico, los problemas cardiovasculares eran los más frecuentes. Entonces se centró la atención ahí, pero después cuando entendimos que el problema es la arteria, nosotros vemos que es igual de nefasto una falla renal crónica, igual de nefasto una ACV con lesiones secuelares, que eso desencadena, de hecho existen clasificaciones, desencadena problemas renales, lo cardíaco y viceversa. Entonces no es el más importante.
0: ¿Trabaja en el hospital pediátrico?
1: Sí, yo soy cardiólogo infantil y cardioangiólogo en el hospital.
0: ¿Qué es cardioangiólogo?
1: Buena pregunta. Esa es una especialidad que se vino desarrollando.
0: Cardioangiólogo.
1: Exactamente. Nosotros nos dedicamos especialmente a la parte cardíaca y a la angiología, que es las enfermedades vasculares.
0: Ah, perfecto.
1: Entonces ahí nosotros tenemos dos ramas o varias subespecialidades puntuales: la parte neurológica, la parte periférica, le decimos que todas las arterias del resto del organismo, la parte cardíaca o central, y nosotros que nos encargamos de la parte de enfermedades congénitas. Y es ahí donde toma la utilidad para la prestación o lo que estamos desarrollando hace un par de años en el hospital pediátrico, que es el servicio de cardiología, el cual empezamos a sofisticar la prestación. Nosotros teníamos el problema de que toda la provincia bajaba hacia el hospital pediátrico,
0: así es,
1: pero como no tenía capacidad de contención, bajaba y rebotaba. Y poblacionalmente eso no tenía sentido. Uh-huh. ¿Por qué? Porque se generaba un problema, un peregrinar del paciente y la familia, y gastos totalmente altos en los cuales no tenían sentido. Empezamos a desarrollar ahora con el servicio la capacidad de hacer holter. Estamos queriendo atacar con la parte de ergometrías porque holter. Los pacientes pediátricos
0: ¿pediátrico y adultos?
1: Pediátricos puntualmente, porque nosotros claro, nos centramos en lo que es cardiopatías congénitas.
0: Perfecto, perfecto.
1: Desarrollamos el servicio de cardiopatías congénitas del adulto, uh-huh. Entonces podemos atacar y evitamos los problemas de pérdida de los pacientes en la transición, uh-huh. Y después empezamos con la parte vascular. Primero uh-huh. periférico, tratando pacientes, uh-huh. Y hace poquito comenzamos a trabajar sobre la parte cardíaca especialmente.
0: Uh-huh. En niños.
1: Sí, exactamente, o en adolescentes, uh-huh. En los cuales requieran y que sean los que nosotros llamamos pacientes de cardiopatías congénitas.
0: ¿Cuándo tengo que llevar a mi niño o a mi adolescente al cardiólogo? Bueno, una consulta nomás.
1: Ahí viene el punto. Mm. Por debajo de los 30 años, nosotros mm-hmm. tenemos estadísticas, es que hay un episodio de muerte súbita por cada 100.000 habitantes. Sí. Eso es así, nosotros
0: lo vemos. O sea, muerte súbita, te morís.
1: Sí, y que no volvés si no hay una reanimación de por medio.
0: Exacto.
1: Y se da, y ahí está el gran problema, en personas, no pacientes. ¿Qué es lo que quiero marcar con esto? Ay. Que son personas que no se reconocen o chicos que no se identificaban. Por ejemplo, el año pasado creo que uno de los casos más conocidos fue el del chico de Don Orione.
0: Ah, sí, el cierto, delantero. El chico que estaba jugando al fútbol, ¿no?
1: Y yo siempre digo, este chico de los conocidos, Eriksen, en el Mundial, o el Kun Agüero, no estaba enfermo en el Manchester y estaba enfermo en el Barcelona. Lo que ocurre es que estas entidades son congénitas, no son connatales, no vienen con el nacimiento. Entonces, el control es vital. Por eso los aptos físicos son tan importantes para los cuales se haga una consulta y un electrocardiograma, porque ahí atacamos las más frecuentes. Nosotros de ese grupo de entidades tenemos que ir a buscar tres cosas. Miocardiopatía dilatada, hipertrófica o arritmias. No voy a entrar en detalles en eso. La consulta, el electrocardiograma te da casi un 75-80% de seguridad que no las tengas.
0: Si yo quiero llevar a mi niño al hospital pediátrico y tengo que hacerle una intervención, ¿se puede?
1: Totalmente.
0: Perfecto.
1: Eso es lo que estamos
0: Bueno, niño y adolescente, ¿no?
1: Totalmente, sí, que mientras tenga la cardiopatía congénita, mientras tenga la indicación, nosotros lo que estamos haciendo, justamente los jueves, al final de la mañana es el consultorio vascular, le decimos, en donde vemos todos los pacientes. Inicialmente, cuando comenzamos con el servicio de patologías vasculares, malformaciones, hemangiomas, distintas cosas que no vamos a entrar en detalles, armamos o revitalizamos un comité junto con cirugía plástica, con dermatología. La verdad, estamos muy contentos del trabajo que estamos pudiendo hacer y que estamos pudiendo desarrollar, porque lo que estamos haciendo es optimizar la prestación y resolver problemas a la gente, que no tenga que estar yendo a otras provincias.
0: Claro,
1: para
0: porque si tenemos acá nuestro chat.
1: El lucro cesante, el gran provincial, de nuevo, todo va al hospital. No puede, cierto. Tenemos que tener capacidad de atención. Pero volviendo a la pregunta, es sí, nosotros vamos a avanzar y posiblemente en este corto plazo también avancemos sofisticando el servicio en relación a complejidad. Y sí, ahí nosotros recibimos el paciente, lo discutimos en el comité, ya sea periférico o ya sea central con la parte de cardiología, se define la intervención, se la programa, se la realiza y luego obviamente...
0: ¿Hay para hacer holter todo ahí en el
1: holter pediatra? Sí, tenemos, sí, holter tenemos, pudimos conseguir 3 equipos.
0: Ah, bien.
1: Y lo estamos realizando.
0: ¿3 o 13?
1: 3, porque nosotros con 3 estamos...
0: Bien.
1: Inicialmente conteniendo la demanda.
0: Ajá. ¿Hay muchos niños con este problema?
1: Mira, vos tenés uno de cada 100 nacidos vivos tiene una cardiopatía congénita.
0: Ah, mira.
1: Y si vamos al detalle...
0: Congenética quiere decir que hereda.
1: Sí, exactamente. Es algo que viene con los genes, porque la herencia no es tan alta, es de un 20%. Viene con los genes y se descubre en el nacimiento. Y si vos querés ser detallista, uno de cada 200 tiene una compleja. Compleja quiere decir de que va a tener un seguimiento por toda la vida, múltiples intervenciones, un mayor riesgo de vida durante las intervenciones o en el seguimiento. Entonces, nosotros, esta especialidad ya se desarrolló, está bastante desarrollada en la Argentina. Hay mucho, de hecho, uno de los grandes cirujanos, el doctor Kreuser, desarrolló una estrategia y una técnica puntual que se la utiliza en todo el mundo. Yo en lo puntual fui a desarrollar y fui a especializarme en Francia, en uno de los centros más importantes que hacen esto. Y bueno, y ahí es donde estamos acá para tratar de optimizar la prestación. Como preguntas, bueno, pero ¿qué sirve ser? Claro. ¿De qué te sirve optimizar la prestación en esos pacientes que poblacionalmente son chicos? El problema es este, que al nosotros poder optimizar el tratamiento, no solamente damos una buena calidad de vida, sino que damos un ser que es totalmente desarrollable, que puede trabajar, que puede tener familia, que puede tener una mejor calidad de vida para él y para la familia. Entonces, nosotros nos centramos fundamentalmente en atacar ese grupo de pacientes porque ellos no tienen mucha culpa, o sea, ellos no comieron mucho, como digo, mucha grasa para desarrollar una congénita. Entonces, si nosotros le podemos dar las cosas de manera seria y sólida, nosotros vamos a generar una persona y una familia totalmente íntegra y con buena calidad.
0: Doctor, ¿sabe que ¿Sabe cómo llegué a usted, doctor?
1: No.
0: Yo llegué al doctor Lange, porque Carolina Centeno, la ex ministra y columnista de años de La Mañana con Mónica, le digo, me está faltando un cardiólogo. Yo sé que están los generalistas y que están, no sé, los clínicos, pero yo quiero hablar con un cardiólogo que me hable del corazón. Ahí automáticamente la Caro me pasó el número. Así que, Caro, no te equivocaste. Así que... Doctor Lange,
1: muchísimas gracias, extremadamente gracias.
0: Se lo va a hacer la última visita porque yo ya lo tengo como ya dentro del equipo.
1: Encantadísimo de ser parte de esto.
0: Hay una pregunta, pero la vamos a dejar para la próxima porque este espacio también fue pedido por la audiencia. Y hay unos temas que también fue pedido por la audiencia. El tema de adicciones, ¿cómo afecta al corazón?
1: Totalmente, y encantado de responder en eso porque esa es una problemática actual, esa es una problemática adolescente, adulto joven, adulto también, y que realmente es algo, los consumos problemáticos son un gran problema que deben ser atacados porque está generando problemas sanitarios.
0: Exactamente. Entonces, eso es vital. Eso me lo pidieron la gente. Por ejemplo, mi hijo está medicado, pero todavía consume. ¿En qué pasa el corazón si toma mucha pastilla? El cuerpo, ¿cómo actúa eso? Así que va a ser para la próxima columna, o sea que se vaya pensando para volver nuevamente.
1: Más que plácido para poder responder.
0: Bueno, acá tiene muchos colegas, como el doctor Bolaño, la doctora Centeno, la doctora Lescano, el doctor Zapico, el doctor Salom, el doctor Picón. No, o sea, acá hay unos. Tengo a los mejores.
1: Totalmente. grandes médicos y grandes profesionales.
0: Así es. Chaco, para mí, doctor, y que me disculpe otra provincia, tiene los mejores especialistas.
1: ¿Puedo hacer una breve comentario simple? Nosotros en el Sanatorio Güemes comenzamos a hacer...
0: ¿Trabaja en el Sanatorio Güemes?
1: Sí, también.
0: Ah, bien.
1: Procedimientos híbridos. Yo trabajo, doy soporte en la parte de congénitas a la mayoría de los lugares. Entonces, se planteó un procedimiento híbrido que había dos casos en el país.
0: ¿Qué es eso, híbrido?
1: Procedimiento híbrido. Un procedimiento de una enfermedad congénita en donde el tratamiento solo por la arteria y vena no es suficiente. Perfecto. Sino que el cirujano tiene que entrar. Tenemos que combinar las ventajas de la cirugía, que acomoda las estructuras, y la ventaja de la cardioangiología, que no utiliza la parada cardíaca. Nosotros ya tenemos dos casos acá, de hecho somos junto con un centro en Buenos Aires los que más casos, en el interior es el que más experiencia tenemos. Y bueno, entonces, el primer caso lo trajimos al doctor Lugones, en donde es el que desarrolla a nivel argentina la técnica para el video. Entonces, estaba hablando y un día me llama Nacho y me dice, che Juan, necesito el teléfono de Silvestre. Es Bris, el cirujano que acá, que es parte del equipo, que es parte inclusive en pediátrico, el equipo vascular, con el que trabajó y el que fue interiorizándose en la técnica. Le digo, sí, ya te lo paso, Nacho.
0: Mira vos.
1: ¿Pero por qué? ¿Qué pasó? No, vos sabés que él tiene una técnica para el lavado con vancomicina, con una dosis que me explicó que necesito saber, para un paciente. ¿En serio, Nacho? A ver, estoy hablando de Ignacio Lugones, asiste en Buenos Aires, en Buenos Aires, en Nueva York, porque es parte de un servicio ya. Es alguien realmente sólido, ha inventado técnicas, ha desarrollado técnicas en congénitas. A ese tipo me llamó y me dice, necesito el teléfono Silvestre. Y yo le digo, sí, toma esto que lo otro y después lo hago. O sea, y eso me quedó como experiencia. También tenemos otras, pero puntualmente, no quiero ser autorreferencial, pero puntualmente, gente con mucha experiencia, muy sólido en la formación, ha recurrido a manejos que nosotros tenemos acá. Y lo mismo nos sucede a mí, a veces que trabajo con un socio de Buenos Aires, con un compañero, que me dice, sí, no, esto lo hacemos acá. No, yo le digo, olvídate, nosotros lo ponemos... realmente hay un material humano muy, muy sólido. Importante. Nosotros es eso, y es eso lo que a veces charlamos y en todas las reuniones tenemos. Si nosotros vamos y en ese camino estamos, porque de hecho con lo que podemos desarrollar en pediátrico es un ejemplo sólido. Mm. Si nosotros vamos teniendo las infraestructuras y la efervescencia, les llamo yo, de todo el equipo, realmente el material humano nosotros lo tenemos. El material humano y la formación, la calidad de médicos que nosotros tenemos acá, y la experiencia es increíble.
0: Estoy orgullosa, totalmente orgullosa.
1: Doctor, yo también, del recurso humano que tenemos fundamentalmente en la parte hospitalaria, yo también.
0: Bien. ¿Le cedo el mate, el último mate para el estribo, doctor?
1: Totalmente.
0: ¿Y nos despedimos para la próxima columna?
1: Encantadísimo y muchísimas gracias por esta invitación.
0: Bien. Va a saludar de mi parte al director del pediátrico, Hugo, ahora, que siempre viene. Siempre viene. Él viene muy tempranito, pero él viene.
1: Ahora lo estoy poniendo.
0: Mañana vamos a recibir nuevamente al doctor José Luis González Palacio, médico psiquiatra también, muy reconocido columnista de años de La Mañana con Mónica.
1: Totalmente, dice alguien extremadamente sólido para responder esas preguntas.
0: Así es. Lo despido, doctor. Hasta la próxima.
1: Un
0: gusto.
1: Placer, ¿eh?
0: No
1: muchísimas
0: se me vaya, ¿eh?
1: Gracias. No me voy para nada.
0: Nos vamos, si Dios quiere. Hasta mañana.

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0: Muy buenos días, Chaco. Salud, Nordeste Argentino. ¿Qué tal, amigos? Hola, hola, hola a todos. Y arriba los corazones.
1: Que corre, corre a toda velocidad. Que...
0: Bienvenidos a esta parte final de la mañana. Cada jornada, rumbo al mediodía para compartir con nosotros Comunicando, la voz de los que quieren tener voz.

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0: A todos el placer de saludarlos, de integrarnos en el aire de la mañana, por supuesto hasta el mediodía, como todas las jornadas, como en todas las oportunidades, como en todas las ocasiones. De lunes a viernes, entre las 9 y las 12, aquí estamos con esta propuesta que llamamos Comunicando. Un acontecer periodístico de cada mañana para desandar los caminos de la información. En una mañana nublada, en una mañana húmeda en la capital del Chaco, sin amague de lluvia, sin pronóstico de agua, por lo menos hasta el sábado, eso es lo que indica el Servicio Meteorológico Nacional. Pero en definitiva, compartiendo la mañana, compartiendo un montón de vivencias y, bueno, nos disponemos a compartir las primeras movidas de esta mañana con gente amiga que nos visita. Se van a presentar ellos representan el grupo Betania. A mí me llamó la atención cuando recibo un flyer con la información, me llamó la atención el nombre que hace mención a la ciudad bíblica donde eran Lázaro y sus hermanas, qué sé yo, no sé por qué le pusieron ese nombre. Antonio, te presentás, buen día.
1: Hola, buenos días, ¿qué tal? Che, qué gusto estar acá.
0: Yo soy Antonio.
1: Antonio Ortiz.
0: ¿Y la señora? Y la
2: señora. Hola, buen día. Yo me llamo Emilce. Soy también parte del equipo de Betania.
0: Bueno, Tony, Emilce, Tony, ¿cómo andan?
2: Muy bien, muy agradecida, muy muy feliz por poder estar acá en este espacio. Agradecemos sinceramente de corazón porque realmente es algo que queremos hacer conocer de nuestra casa de Betania.
0: Bueno, acá estamos, mirá, María Auxiliadora, la Virgen de Itatí, ahí al lado. ustedes son Betania, ahora me van a explicar qué es. ¿Son parte de la Iglesia Católica, son un movimiento?
1: Es parte de la Iglesia Católica.
0: No eclesial, pero dentro de la Iglesia.
1: Y ya, la entendida de Iglesia, y puede explicar muy bien cuál es el rol que ocupa Betania dentro de lo que es la Iglesia, lo que es Santísima Trinidad, lo que es la parroquia.
0: Sí, señor.
1: Santísima Trinidad, que está en el barrio de San Cayetano.
0: Conozco, linda capilla, sí, estuve en algún bautismo. Sí.
1: Y así que, bueno, ahí estamos.
0: Bueno, a ver,
1: acompañando.
0: En definitiva, más allá de ser esa ciudad de Lázaro y sus hermanas María y Marta, ¿qué es Betania hoy, grupo ustedes?
2: Bueno, justamente eso. Es un encuentro, una casita donde se les recibe a todos lo que necesitan de contención, de apoyo, de escucha, porque no solo se trata temas sobre adicciones, sino también personas que les cuesta atravesar el proceso de duelo, que están con también ataques de pánico, de depresión. Entonces es una casa de contención en donde se...
0: ¿Cuánta patología nombraste en 30 segundos?
2: Es que realmente es lo que se vive. Entonces, aunque el 80% es más con chicos con problemas de adicciones, pero también van personas con ese tipo de problemas.
0: Cuando hablamos de esas personas, ¿son gente adulta, hay más grandes, más chicos?
1: Sí, lo que llegan ahí es de todas las edades, porque es realmente una enfermedad donde estamos hablando de enfermedad. Eso es algo muy muy puntual, muy de hacer entender de que realmente esa es la patología. Esa es la patología. O sea, a partir de ahí, de reconocer de que realmente es una enfermedad, se empieza a elaborar estrategias, porque cada uno de los chicos, cada una de las personas que van ahí, son diferentes y distintas. No son todas iguales. Entonces cada uno de ellos tiene una historia, vienen con una historia, y nosotros tratamos de resolver como es distintos temas que realmente van conociendo y se van sumando. Entonces de ahí vemos de acompañar en primera instancia no solamente al adicto, sino a la familia principalmente, que eso es muy muy importante en este caso.
0: Cuando hay una enfermedad de este tipo, una enfermedad social, claro, la padece social. Uno, pero la padece la familia, así que es claro. Re importante eso, ¿no?
1: Sí. Entonces Betania está dentro de toda la temática, y donde realmente reconocemos, vemos que es demasiado importante, demasiado difícil de resolver, no es tan sencillo.
0: No, claro,
1: es
0: que para... no me dijiste las edades.
1: Las edades son de todo tipo, pero generalmente hay un término medio de 40, 50, 20, todas las edades. Principalmente, por eso que estamos haciendo esto tan largo, y tantos trabajos que se está haciendo en Betania, que nosotros estamos participando también con chicos de la edad escolar, donde también hay un gran porcentaje de problemas hay dentro de las escuelas, dentro de lo que es educación, también existen. Entonces, bueno, esto que estamos viendo, yo hace poquito que vine, estuve en Buenos Aires recorriendo el sur también, y bueno, es un problema demasiado grande, demasiado importante.
0: Un problema que son muchos problemas, ¿no? Porque estamos hablando a lo mejor de adicciones. Hoy el índice de suicidios que tiene el país, y sobre todo los pendex, ¿no? Los más chicos, los adolescentes que se matan. La ludopatía, qué sé yo, es tan amplio todo, ¿no?
2: Ese es otro problema también de adicciones, ¿no? Porque también se suma, y muy fuerte, porque así como decimos el tema de las adicciones en cuanto al consumo de sustancias y todo eso, la ludopatía también está ahora ahí como en el ranking también uno, porque también, aparte de que hace perder a la familia muchas veces, el tema económico de por sí, que ya estamos mal, cómo la gente se endeuda y da todo, vende todo también para seguir con eso.
0: Y ahí viene la apuesta a la timba, con esto me salgo. Y yo digo, probá laburando, crear algo, porque te vas a enterrar, hermano, peor, ¿no? Pero a veces no se entiende, ya caes en esto, en la enfermedad.
2: Exactamente, porque es una enfermedad, así es. Y también así, bueno, como se decía, que afecta a toda la familia, porque trae muchos problemas.
0: ¿Desde cuándo con Betania?
1: Y hace muchos años. Muchos años, sí.
0: Si no es por vos, yo me entero. ¿Sí? En este año.
1: Mirá, claro. No sos el único. Por eso que para nosotros es importante no solamente venir acá, sino hacer conocer en todo lugar, porque es un flagelo, te digo, que no dan abasto a nadie. No dan abasto los hospitales para atender el tema de esto. La violencia, por ejemplo, los accidentes, que si no es por una cuestión de bebida, es por cuestión de consumo de cocaína. O sea, lo que salimos nosotros a decir, lo que realmente es. Antes eso muchas veces se trataba de esconder. Lo difícil, por ejemplo, ya que estamos con el tema del juego, es decir, la propaganda de la televisión, por ejemplo, que están haciendo en este momento.
0: Sí, todo legal, pero es un daño terrible, los metanos de la vida.
1: Los jugadores de fútbol de la selección que te están diciendo, sí, parte de eso, te están diciendo, sí, pero para mayores, no tienen que ser menores. Pero si, y el problema, y el mayor no tiene problema, sí, claro, el mayor es el que tiene la familia, que pierde la familia precisamente por eso. O sea, esto es muchas veces es muy difícil entender, precisamente porque la gente no está en el tema, obviamente que no está en el tema, pero sí necesariamente tiene que saber y conocer, porque en este problema estamos involucrados todos. Acá no hay nadie que se salve, involucrados todos.
0: ¿Cómo funcionan orgánicamente? ¿Cuándo se reúnen? ¿En qué horarios? ¿Es sistemático? ¿Una vez por semana? Contanos un poco.
2: Bueno, nosotros nos reunimos ahí a la vuelta de la capilla de San Cayetano, por García Tomás se llama la calle, y nos reunimos de lunes a viernes de 18 a 19:30.
1: Todos los días.
2: Y siempre hay un equipo diferente, por decirlo así. Todos los días los chicos se van y se encuentran con una cara distinta, que son los que llevan adelante, cada uno desde su espacio, de tanto de sanación interior, tanto como da Tony con parte de la psicología. Y así, hay distintas personas que estamos ayudando gratuitamente, así como es también Betania, pues, exactamente. Sí. Que eso es importante, porque en cuantos lugares uno tiene que pagar un arancel por poder ir y asistir, y acá puede ir cualquiera de cualquier edad, cualquier religión, porque estamos abiertos también a todos, ¿no? Pero cómo es, lo importante es eso, que lo único que se le pide a los chicos que puedan perseverar, porque realmente si ellos no perseveran es donde me cuesta.
0: ¿Cómo llegan? Porque les avisan una familia amiga, porque se enteraron de cómo recurren a ustedes, cómo van.
1: Mira,
0: ¿cómo va cayendo
1: Fíjate vos que el domingo nosotros tuvimos el sábado tuvimos un evento en la Plaza 25 de Mayo. Pero ese tiene una larga historia de que en realidad antes no se hablaba de estos temas porque estaba mal visto. Entonces, si yo en algún momento me veían, muchas veces me veían, che, Tony, mirá, vos sabés que Tony está, lo vi con un tranza, con un droga, o con un, lo vi, y vaya a saber, Tony, en qué anda. Vaya a saber en qué anda. Desde ese lugar, donde somos, el juicio es muy fácil de hacerlo, ¿no? El dedo acusador. Principalmente.
0: Yo recuerdo cuando era joven, estoy viejo ya, 64, cómo se estigmatizaba a ese borracho,
1: sí,
0: sin considerar que un pobre enfermo que hay que ayudarlo, atenderlo. Y alguien tiene que estar al lado del leproso como estaba Madre Teresa, ¿no?
1: Sí, claro. Y tenemos que cambiar esa historia, la tenemos que cambiar. Revertir esa historia y esos pensamientos retrógrados, viejos. Porque hoy ya no nos manejamos con cosas que nosotros nos parecen, sino que día a día esto va cambiando. Esto que vos decís, bueno, pero ¿cómo llegan? Llegan quebrados, Marcelo, llegan quebrados, completamente quebrados. ¿Qué te asombra después de tantos años? Yo ya hace 23, 24 años que estoy en este tema. Entonces, ¿en qué te asombra? Y fíjate vos, ahora estamos teniendo dentro de lo que es Betania un padre y un hijo, los dos con adicción. O sea, es cosas que vos vas a decir que la gente tampoco conoce y no sabe, y decir, bueno, pero yo no quiero que mi hijo se drogue. Y resulta ser de que el hijo está ahí, y sí, y vos, no, pero yo también me drogo. Cuando me dijo así, yo también estoy con ese problema. Entonces, claro, te encontrás con cosas que no son inimaginables. Entonces, una plaza, como el sábado, una plaza llena de gente, que de ahí surgieron, ¿no?, algunas personas que fueron ya a Betania. O sea, de ahí, que fueron conociendo, me dicen, no sé por qué, ahí está Dios. Ahí está Dios, y las cosas que se hacen, y las cosas que vas aprendiendo el día a día, como también nosotros vamos aprendiendo y tomando conocimiento de qué le pasa a la gente. Ese es el problema, donde nosotros no tenemos tampoco resultados de que nos acompañe, sea político, gobierno, no importa quién. Pero cuando yo hoy lo puedo aseverar, de haber conocido todos esos lugares, Buenos Aires, Marcelo, llegar a Buenos Aires, provincia de Buenos Aires, estuve en uno de los lugares, Florencio Varela, capital de la droga.

0: ¿sabes lo que es eso? Entonces, uno me preguntaba, ¿qué haces acá? Y con todo lo que estoy viendo, digo, tratando de aprender todo lo que ustedes están pasando, y no llega a Resistencia ni al Chaco. Lo tenemos, obviamente que lo tenemos, conté en nuestra historia, pero resulta ser de que mucha gente en el Chaco tampoco conoce realmente lo que es. Es más, hasta dónde nos están pidiendo, ya para la semana que viene, que vamos ahí a Capitán Solari, una escuela, porque realmente esto no avanzó, no superó, no está superando. Grande, porque somos muy pocos los que estamos en este tema y la necesidad es mucha, necesitamos mucha mano, que realmente se conozca, se tome conciencia de la importancia de que significa esto, que se nos están muriendo chicos muy jovencitos. Te cuento una, en provincia de Buenos Aires, te digo el lugar, porque a veces hablar es muy sencillo, muy fácil. Yo vengo, me siento acá, aire acondicionado, tomando mate, un bizcochito, qué sé yo. Es muy sencillo, pero caminar, Resistencia, caminar el Chaco, todo. Caminar Buenos Aires, ir, y me dice, con médicos que hemos ido acerca de la cancha de Huracán, en la Zabaleta, la Villa Zabaleta. La recorrí, crucé Zabaleta, y voy a agarrar a un chico así, y me dice el médico que venía con nosotros, parte del equipo de ellos, dice, ay, no, Tony, no lo agarres fuerte, porque yo lo había agarrado y los huesos se quebraron. Yo digo, ojalá que no llegue esto al Chaco, no llegue a Resistencia, porque recién ahí la gente va a tomar conciencia, cuando los chicos estén tirados, van a tomar recién ahí conciencia, somos así también. Claro. Es la idiosincrasia de nuestros pueblos, que hasta que no ocurra, es como
1: que... Y te digo más, hasta que no te ocurra a vos.
0: Hasta que no te ocurra a
1: mi casa, viste, como que...
0: Claro, pero a veces cuando nosotros nos dicen eso, y decimos... Mirá si yo, pero yo no tengo ni hijos que se droguen, ni pues tenés nieto, hermano. Y esos chicos, cuando están en una profunda crisis, por más Tony que sea, no me van a conocer. Y no me lo es porque sean malos o por el tiro, porque están enfermos.
1: Claro, claro.
0: No me van a conocer. Y si me tienen que sacudir, me van a sacudir. Y si me tienen que matar, también me van a matar. No porque... Porque sí, porque esto es así, esta enfermedad es así. Como también sucede del otro lado, de que he acompañado también a otros médicos o psiquiatras, de que cuando llegamos tarde. Un chico joven, una de las tantas que he conocido, colgado en la pieza de él, colgado de una soga. Entonces, ¿qué vamos a esperar? Que esto sea masivo, que esto sea ya... que no llegamos tan tarde a ese lugar. Yo, el dolor fuerte es eso, porque llegamos tarde, estamos llegando tarde. Entonces hoy yo creo que uno de los flagelos más grandes que tenemos es el tema de la adicción, el tema del consumo problemático, y el otro es el hambre muchas veces de la gente, que eso también conlleva a todos estos problemas que estamos hablando, también lleva a esa necesidad de que los que se tienen que hacer cargo de todo esto no lo hacen con conciencia y no ponen los mejores hombres y las mejores voluntades, ¿no? Porque esto es un hecho de amor. Aunque vos no creas, por más profesional que uno sea, si vos no le pones amor a todo esto, y lógicamente que te va a caer, porque muchas veces es la primera pregunta que te dicen, bueno, pero ¿cómo haces para estar en esos temas y en esas cosas y meterte, involucrarte y ir al hueso y allá a donde realmente tenés que ir? Y yo creo que si no fuera por el acompañamiento de Dios, eso es muy difícil, muy difícil. Pero Él es el que te lleva a hacer esto, que después a la larga empezamos a comprender de que realmente lo que único que hacemos es ese servicio. Que yo soy un nexo, nada más. Pero el que activa todo esto es Él.
1: Emilce, hablaste de ese voluntariado, que están, hay que estar de lunes a viernes, van rotando obviamente. No digo quiénes son, nombres y apellidos, sino, qué sé yo, hay psicólogos, hay docentes, hay quiénes son ese grupo multicultural, digamos, que está ahí atendiendo.
2: Y bueno, estamos, así como dijiste, psicólogos, también tenemos a nuestro coordinador, que él es diácono también, que lleva la parte de sanación interior, porque sabemos que detrás de todo esto que pasa, siempre hay una herida. Entonces se va tratando de ir buscando, porque como siempre decimos, no solo tratamos de venir a sacarles de esa enfermedad, sino también a ir sanando muchas faltas de perdón, mucho orgullo, mucha ira. Todo eso se le va dando herramientas para que ellos vayan sacando. También tenemos personas que están a cargo de la escucha, que realmente que eso es lo que ellos más necesitan, porque que exactamente tan solo eso lo importante que es para ellos. ¿Por qué pasa tantas cosas? Porque cada uno está en su mundo, en su vida, y no presta atención, no presta oído. Y te cambio un poquito la pregunta, porque quería agregar algo. Sí. Hoy hablando de los prejuicios, que siempre, así como se decía uno, que este borracho, este, y yo puedo dar testimonio de que yo era una de esas personas que decía, a mí cada vez por tres me robaban, y yo decía, estos drogadictos, estos faloperos, y así, hasta que un día pagué por mi boca y me tocó que mi hijo me confesó que él era adicto. Entonces ahí cambió mi visión, cambió mi mirada, cambió todo en mi vida.
1: ¿Cómo fue tu primera reacción? Me imagino llorar primero, ¿no?
2: Primero que nada. Sí, claro. Sí, totalmente. Porque lo que uno empieza a sentir en ese momento es culpa. ¿Qué le faltó? ¿Qué hice? ¿Qué me pasó? ¿En qué le fallé? Y entonces, tantas cosas que te das así en ese momento. Y por eso también es importante, digo yo, el dejar ya esos prejuicios. Porque lamentablemente hoy día, en la mayoría de las familias hay un familiar, aunque no sea propio de la casa, pero un sobrino, un nieto, un alguien, un tío, siempre hay alguien. Entonces, estar ahí para poder ayudarlo, no para juzgarlo, porque ellos de por sí ya vienen con esa carga de que ya están etiquetados así, y eso no les ayuda en nada. Entonces, un poco la función también de los distintos, las distintas personas que llevan adelante, es tratar de hacerles sentir que ellos son valerosos, lo mismo, que ellos tienen mucho para seguir aportando, que un error que hayan cometido no significa que tienen que estar ya así juzgados y excluidos, porque muchas veces son excluidos también de la sociedad, y eso es lo que no les ayuda.
1: ¿Las situaciones se pueden revertir?
2: Sí.
1: Primero,
2: sí,
1: y segundo, sí. Es un tracto sucesorio, esto no se puede parar, ¿no?
2: Exactamente, eso.
1: ¿Se cortan las terapias, digamos, no?
2: No, claro, es continuo, así que por eso es importante el perseverar.
1: Claro, pues es una enfermedad, ponerle y agregarle crónica, es de por vida. Si te descuidaste un día, le pasa al alcohólico, le pasa.
0: Es de por vida. Pues
1: claro, ¿no?
0: Sí. Tal cual, sí, es de por vida. Bueno. Yo, por ejemplo, soy un adicto que no fuma.
2: Yo dije ellos de por sí ya vienen con esa carga de que ya están etiquetados así, y eso no les ayuda en nada. Entonces, un poco la función también de los distintos, las distintas personas que llevan adelante, es tratar de hacerles sentir que ellos son valerosos, lo mismo, que ellos tienen mucho para seguir aportando, que un error que hayan cometido no significa que tienen que estar ya así juzgados y excluidos, porque muchas veces son excluidos también de la sociedad, y eso es lo que no les ayuda.
1: ¿Las situaciones se pueden revertir?
2: Sí.
1: Primero,
2: sí,
1: y segundo, sí. Es un tracto sucesorio, esto no se puede parar, ¿no?
2: Exactamente, eso.
1: ¿Se cortan las terapias, digamos, no?
2: No, claro, es continuo, así que por eso es importante el perseverar.
1: Claro, pues es una enfermedad, ponerle y agregarle crónica, es de por vida. Si te descuidaste un día, le pasa al alcohólico, le pasa.
0: Es de por vida.
1: Pues claro, ¿no?
2: Sí.
0: Tal cual, sí, es de por vida. Bueno. Yo, por ejemplo, soy un adicto que no fuma. Yo dejé el cigarrillo hace 23 años, cuando empecé con esta historia. Empecé a conocer.
1: ¿Cuánta esto. Salud te regalaste, Tony?
0: Ay, no. Yo creo que no estaría acá. En primera instancia, no estaría acá. Es decir que también siendo eso, conocí por dentro eso, de no poder

0: era una adicción, que la adicción mía es la nicotina, obviamente. Tantas veces hablar de amor a los hijos, hablar de amor a todo, teóricamente, pero no en la práctica. Porque yo fumaba con mis hijos de la mano, ellos lo llevaban a la plaza y ellos también tragaban ese humo. Y entonces, millones de veces, Marcelo, me dijeron, tanta gente, mira, Tony, no se me podía soportar el olor a podrido que tenía yo en el cuerpo y en la ropa,
1: los dedos amarillos, los dientes también,
0: todo eso, bueno, el deterioro brutal que lleva la adicción. No solamente desde lo psicológico, por eso también es una cuestión desde lo psicológico tratarlo, sino que en lo personal el deterioro

0: ¿qué más? Y bueno, ya después de ahí ya no sabía qué hacer. Hasta que aparecí en el ALCE, la Liga de Lucha contra el Cáncer. Yo fui director de ahí, del ALCE. Entonces terminé siendo director, pero empecé a, como quien dice, a limpiar piso. No es que entré como... y empecé a entender de que realmente estábamos con... Se llama Chaupucho, se llama en el ALCE, y Chauquilo. En el tema de gordura, porque eso también es otra adicción. Sí. Es empezar a entender, a cuidarse uno mismo, a entender de que realmente sos importante, de que sos importante para un montón de gente. Porque todo eso, hasta parece, hacíamos chistes con esto. El tema de la gordura, el tema de... hacíamos chistes. Vivíamos haciendo chistes. Fíjate vos que esto del ALCE, cuando yo empiezo con el tema del cigarrillo, también es lo que yo te decía, el tema de la publicidad y la televisión y todo eso, de que nosotros íbamos bares por bares para que tratar de que en realidad salga una ley, la ley libre de humo en los espacios públicos. Y bueno, yo lo conocí,
1: se fumaba en cualquier restaurante, claro, en el cine, en cualquier lugar, era una locura.
0: Se subía a un taxi para fumar, se entraba en un bar para fumar, sí, sí, para tomar ese cafecito, pero no era el cafecito, era para entrar a fumar. Entonces cuando empezamos con esto, ¿no? Empecé a conocer esto, era decir, bueno, salíamos a los bares a decirle a los dueños, ¿viste?, de los bares, sí, y trataba de que no fumen acá adentro. Como me dice, mira, Tony, está todo bien, el trabajo de ustedes es excelente, estoy totalmente de acuerdo, qué sé yo. Pues ahí llega fin de mes,
1: claro.
0: Pero llega fin de mes y yo le tengo que pagar los sueldos a los mozos. Y esa platita me sirve para pagarle los sueldos a los mozos. ¿Qué hago? En definitiva, si yo saco esto, que la gente que viene a fumar acá para tomarse un cafecito, ese cafecito a mí me sirve. Entonces uno no sabe qué hacer. Porque tiene razón también él.
1: Claro que sí.
0: Como tanto claro. Como te puedo tener yo, él también la tiene. O sea, era un trabajo. ¿Te imaginas que cuando salió esa ley para nosotros era la vida? Yo dije, acá no hay imposible. Porque yo me acuerdo que íbamos a la Cámara de Diputados, ahí por Rivadavia, íbamos a la Cámara de Diputados, porque es una ley nacional. Entonces íbamos ahí y lluvia, frío, vos viste el frío que hace en Buenos Aires en invierno, y estar ahí con el paragüita, qué sé yo, para hablarle a los diputados, uno por uno, decir, mirá esta ley, por favor, colaborar, ayudarnos. O sea, ¿desde dónde se empieza con todo esto a entender? Entonces yo entendí que también esto, cuando dije es un problema de todos, no quiere decir de que no hay profesionales que se droguen. Entonces en la ALCE yo empecé a coordinar, y cuando empecé a coordinar también me di cuenta que, cuando digo, esto va mucho más allá de quién sos vos. Si sos doctor, si sos un químico, si sos un ingeniero. Bueno, ahí empezaron a aparecer gente que era ingeniero de Nobleza Picardo, los que fabricaban los cigarrillos. Y vos decís que estos conocen muchísimo de todas las porquerías que tiene ese cigarrillo. ¿Qué hacen acá? Entonces, obviamente, primer impacto, nosotros coordinábamos no menos de 30 personas por día, y entonces empecé a entender de que vos lo escuchabas hablar, y lógicamente yo sabía el 1% de lo que sabían ellos, aparte de ser profesional y trabajar con esos, sabía el 1%. Entonces lo escuchaban a ellos, y la gente que estaba ahí es como diciendo, mira vos, Tony, por más coordinado que vos seas, vos no sabes nada. Ellos eran los que sabían, y sabían mucho, y hablaban mucho. Qué sé yo, el cigarrillo tenía 400 productos cancerígenos, tiene. Bueno, de esos 400 productos cancerígenos, se los conocían a la mayoría, sabían de pie a pa. Y entonces es como el conocimiento de conocer tanto en este tema, era como dejarlo hablar y hablar y hablar y hablar, claro, dejarlo ahí, era una belleza, hasta para mí era una belleza, de conocer cosas nuevas también. Entonces le preguntaba, vamos a poner un nombre, Carlito, ¿por qué está acá? El ingeniero, ¿no? Carlito. Y porque era adicto.

0: por más que hable bien, por más que sea ingeniero, la dicción también lo atraviesa. Entonces, cuando empecé a conocer también en la Cámara de Diputados que también se drogan, es de una vez por todas también sacar esa careta de que ellos son los adictos, ellos son los drogadictos, esos que están tirados ahí. Y vos que estás en la Cámara de Diputados y te estás drogando, no digo todo, hay una parte que sí sucede. En la justicia también pasa exactamente lo mismo, o no hay. Por eso digo, esa careta, viste, maldita, de juicios. Entonces, ¿a dónde no hay? ¿En la policía no hay drogadictos? Y son los que tienen que hacer justicia también. Entonces, a ver, vamos a hablar claro. En la política no hay no hay droga. La política no trabaja también con esa droga que es la que banca muchas veces las campañas políticas y demás. ¿De dónde se saca esa plata? O sea, dejemos de ser tontos, Marcelo. Dejemos de ser ingenuos, porque nos creen ingenuos, pero saben menos, mucho menos, que te puedo asegurar. Por eso ponen en lugares estratégicos. ¿Dónde ponen? Ponen gente que no sepa, porque mejor...
1: Así mejor, porque maneja, así, a los burros, así, se lo maneja mejor. Así, exacto. Tal cual. Bueno, vamos redondeando charla, que propongo que no sea la primera, una introducción, por eso se nos hizo un poco larga, pero educativa, instructiva, y la idea de coordinarlo, no sé, una vez por semana, dos veces al mes, que vengan, que tenga Betania un espacio. ¿Qué les hace falta, Emilce? ¿Voluntario, dinero, mercadería? ¿Por dónde? ¿Material didáctico? ¿Convocar más gente?
2: Y convocar más gente por el momento. Y ahí ir viendo, ir manejándonos. Dinero no, pero sí gente que quiera comprometerse también con nosotros. Aunque digan, yo no sé qué voy a hacer o qué, siempre algo sirve. Volviendo otra vez al tema anterior, como habías preguntado hoy, ¿qué tipo de gente también integraba? Bueno, también me faltó decirte que se los deriva a especialistas, tanto como psicólogos, psiquiatras, que también se lo evalúa, y si requieren de esa atención, se los dirige hacia ellos, se los deriva a ellos, como también somos parte del nexo para saber si el chico o la persona necesita internación, porque muchas veces dice, no, el ambulatorio me está costando, no puedo, quiero internarme. Entonces también se facilita los centros donde puedan ir a hacer esa internación. Pero desde ya, bueno, pedirles el que quiera acercarse para hablar, para coordinar y bueno, e ir viendo sobre el paso.
1: Sobre la marcha. Ahora, entre comillas, vendemos, es decir, dónde están, si están en un grupo, en las redes sociales, el búnker ahí en la iglesia, contanos un poco,
2: y hay
1: ¿dónde encontrarlos?
2: Hay un Facebook, el Facebook de Betania se llama, ahí está donde uno puede también mandar mensajes, también estamos ahí en la casita del ambulatorio de Betania, en la calle García Tomás 950. Y que es a la vuelta de la capilla nomás. Sí, es a la vuelta y hay un cartel grande que dice Betania, Pastoral de Adicciones Betania. Y bueno, como les dije, nos encontramos de lunes a viernes de 18 a 19, 19:30, así que ahí estamos. En todo caso, el que no pueda comunicarse, que pueda asistir a esos lugares, ¿no?
1: ¿Quién es el cura, el párroco?
2: El padre Hernán Pérez Gómez.
1: Joven, veterano.
2: Medianamente.
1: Macanudo.
2: Re bien.
1: ¿Ah, sí? Porque es importante, ¿viste? Si el jefe es medio...
2: No, sí, la verdad que tenemos mucho apoyo. Nos acompaña desde afuera, pero sabemos que nos acompaña, porque está al tanto de todo lo que se lleva adelante.
1: Siempre es bueno saber que está.
2: Exactamente.
1: Además, ¿cuánta responsabilidad tenemos los laicos? Hay poco cura, así que tenemos que...
2: Sí, tener, totalmente.
1: Más voluntarios los laicos.
2: Sí. Eso es lo que se ve hoy día, ¿no? De que realmente por ahí criticamos muchos a los sacerdotes, pero no vemos todo el esfuerzo que ellos hacen y todas las tareas que tienen. Nuestra comunidad Santísima Trinidad abarca 7 capillas. Claro, así que...
1: Un solo cura. Ahí ya te
2: no.
1: das cuenta, ¿no? Que va a ir a visitar la casa de los enfermos... No. imposible. Tenemos que ayudar a los laicos, como los evangélicos están en los hospitales, están en los velorios. Hay que estar.
2: Sí.
1: La iglesia que sale, la iglesia del pastoreo que decía.
0: Y esta es la iglesia, esta es la iglesia que nosotros estamos queriendo. Nosotros, claro. Nosotros esto para nosotros el sábado pasado, y que la iglesia esté en la plaza 25 de mayo, ¿no? Y eso no ocurría muchas veces. Nosotros que tenemos años no ocurría tanto, pero bueno, este, el placer nuestro es decir que estábamos hablar de adictos y de droga era de la soberanía para el otro lado, allá estaban los drogadictos y los que se falopean. Hoy estar en la plaza 25 de mayo a cara limpia, dando la cara, algo muy importante. Para nosotros es una satisfacción. Hay un camino recorrido. También no podemos dejar de decir de que también hay mucha gente que también realmente se está está tomando ya parte en estas cuestiones, con mucha responsabilidad, están tomando conciencia de que realmente hace falta. Y esto es la proposición también, la propuesta de Betania. Vení, conocé Betania, date una vuelta, como un paseo, para que hables y digas lo que es, no lo que uno se supone que es, porque ese se desboca, cuando llega al final, ¿no?, donde tiene que llegar, llega distorsionado, completamente distorsionado la imagen, lo que realmente es, el trabajo que hace. Vení, sentate con nosotros, conocé, te invitamos. Entonces, esto de lo que es realmente Betania, una vez que conoces, ya no me puedes decir de que no sé qué hacer, no sé dónde ir. Sí, sabes dónde ir, sabes qué tenés que hacer, y Betania te abre las puertas.
1: Bueno, les agradezco la visita, además los mates que están buenos, los vi. ¿Cómo es tu nombre?
3: Agustín.
1: Agustín, que no habla, pero está cumpliendo una gestión logística maravillosa con el mate y una bolsada de bizcochitos. Así que gracias por hacerme engordar más. Bueno, Tony, Emilce, gracias de veras por la visita, coordinemos otra charla.
0: Sí, fue un gusto, Marcelo, y bueno, ese es el compromiso. También a través tuyo, por eso nosotros necesitamos, seguimos atando, que a través tuyo la gente que nos escucha que pueda llegar y preguntar. O sea, Marcelo, te tenemos como un...
1: Claro, ya con un poco de derivar.
0: Exacto. De decir, bueno, mira, anda, ahí, acá tengo el teléfono, es lo que te estoy entregando ahora. Tengo el teléfono, comunícate.
1: Bien.
0: Y fíjate qué hacemos, qué puede ser. No vamos a prometer absolutamente nada que no podamos hacer. Vamos a, por lo menos, intentar de que esa casita sea el primer eslabón de tu solución. Que la está buscando por todos lados y muchas veces no lo vas a encontrar.
1: Emilce, gracias.
2: Gracias a usted, Marcelo, gracias por este espacio, y bueno, estamos esperando, hermano, a que se puedan sumar más gente y que, bueno, todo sea para la gloria de Dios.
1: Ahí está, Betania, de la parroquia ahí en el barrio San Cayetano. Pausa y volvemos.

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0: Amigos, nos arrimamos a las 10 de la mañana en toda la República Argentina, comunicando con todos ustedes, y ahora lo que hacemos habitualmente en nuestras aperturas lo trasladamos a este momento, prácticamente a la segunda hora del programa. Repasar entre todos algunas efemérides del día, contarles que hoy, primero de octubre, che, qué bárbaro, con qué... Lo que se sabe, ¿no? Septiembre es rápido, y sí, pasó volando el mes de septiembre, plena primavera. Hoy, 1 de octubre, Día Internacional del Vegetarianismo, Día Internacional de las Personas de Edad. Hola, acá estoy. Y en la Argentina es el Día del Mar y la Riqueza Pesquera, que tanto estamos rifando en el sur, ¿eh? Bueno, y hubieron episodios para marcar en la historia. Un día como hoy, en el año 331 a.C., Alejandro Magno derrotaba a Darío III de Persia en la llamada Batalla de Gaugamela, marcando el fin del Imperio Persa. Bueno, ¿qué más? 1813, Guerra de la Independencia, en la Batalla de Vilcapugio, las tropas de Belgrano eran derrotadas por los realistas. Vamos a 1833, fecha importante, ¿eh? 1832, el 1 de octubre de ese año... José María Pinedo ocupaba las Islas Malvinas en nombre de la República Argentina. Mirá si no hay antecedentes. Dos años más tarde nos invadirían por la fuerza los ingleses. ¿Querés más argumento que ese? Bueno. En 1869 se editaban en Viena las primeras postales. Y seguimos repasando fechas, avanzo muy rápido. 1892 nacía Emilio Pettoruti, gran pintor argentino. En 1908, también un 1 de octubre, Henry Ford, importante industrial de Estados Unidos, introducía el auto modelo T, el Ford T.
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0: 1914, Amalia Celia Figueredo obtenía su brevet internacional, fue la primera aviadora argentina y sudamericano. ¿Qué más? A ver, más efemérides. 1936, Francisco Franco asumía el cargo de comandante en jefe y jefe de Estado en España. Asumía por muchísimos años una dictadura en España, el llamado Generalísimo Francia, Franco. 1946, posguerra, en el llamado juicio de Nuremberg, 12 líderes del nazismo eran condenados a muerte y otros 3 a cadena perpetua. Seguimos con más efemérides rápidamente. Hoy está cumpliendo años el actor, humorista, político argentino Nito Ataza. El correntino nació en 1959. Un año más tarde, en 1960, Nigeria se independizaba del Imperio Inglés. En 1970 también comenzaba, un día como hoy, en Buenos Aires, el Canal 13 de televisión. Y voy rápido con la que queda. 1969, el avión Concorde rompía por primera vez el récord de la barrera del sonido. En 1971 abría sus puertas Walt Disney World en Bay Lake, en Florida, Estados Unidos, por supuesto. Otras, 1979, Estados Unidos le devolvía a Panamá su soberanía sobre el canal, después de haberlo ocupado 75 años. Un día como este también, en 1988, Mijaíl Gorbachev era elegido por unanimidad jefe del Estado soviético. Y más, hay muchas, ¿eh? En el 2013 muere Giuliano Gemma, actor italiano que hizo varias películas de western, de cowboy, digamos, ¿no? El Fondo Monetario Internacional en 2016 reconocía oficialmente al yuan chino como una moneda de reserva y lo incluyó en la famosa canasta de derechos especiales de giro. Y por último, una efeméride musical de un intérprete que a mí me gustaba y me gusta mucho. Charles Aznavour, qué grande, ¿eh? Cantando en francés, Venecia sin ti, por ejemplo, o La Bohemia. En el año 2018, un primero de octubre, fallecía justamente este cantante armenio, aunque nacionalizado francés, Charles Aznavour. Nos metemos en la tapa de los diarios papel. La Voz del Chaco tiene una foto de Pérez Pons y sus declaraciones. Hay que concentrarnos en ser una alternativa. El actual diputado provincial cuestionó las políticas salariales impulsadas por el gobierno provincial, advirtió sobre el impacto que tuvo la suspensión de la cláusula gatillo en los ingresos de los docentes, dialogó con el diario y explicó un montón de cosas, además de ratificar su candidatura, su precandidatura. En el interior, Castelli, más cuadras de pavimento urbano. La Voz del Chaco trae dos títulos policiales en la tapa. Caso Axel. Piden investigar la cremación de 80 restos cadavéricos. Y femicidio de Miriam Romero, declaran culpable a Ezequiel Bonome. Para completar,

En un recuadro rojo dice: La Voz del Chaco cumple 27 años junto a los chaqueños. La primera edición fue un 1 de octubre de 1999. El diario construyó una trayectoria marcada por el compromiso con la información y la pluralidad de voces. Segunda foto en tapa. Se lo ve al presidente de la Nación. Dice: Milei pidió por su reelección y minimizó la candidatura de Kicillof. Bueno, y dos noticias deportivas. Motociclismo: Gandola se lució en Brasil. Y por la primera de básquetbol, Hindú marca un triunfo más en el torneo clausura. Dejamos La Voz del Chaco y ahora vamos a la portada del diario Norte, a ver la tapa, la página 1. A 6 columnas. Fue declarado culpable el femicida de Miriam Romero y afrontará prisión perpetua. Se trata de Ezequiel Bonome, quien en octubre del 2024 asesinó a fierrazos a su pareja en Barranqueras. Duró 3 días y el jurado halló culpable por homicidio doblemente agravado por el vínculo en contexto de violencia de género. El juez Ascona tiene 10 días para convocar a la audiencia de fijación de pena, que será la máxima prevista. Después de este título, que es el principal, dice: detalles del presupuesto 2027 en cuanto a salarios, empleo público y obras. Días de Feria del Libro y Ruta del Café. Eso se marca para octubre en Resistencia. Después trae un recuadro azul con letra blanca, dice: presencia de Esdero en París. Y comienza la agenda de reuniones de la Argentina Week, esta semana argentina que se está viviendo allí en Francia. Terror a bordo. Intentaron secuestrar y estrellar a un avión que volaba a Tel Aviv. Fue tremendo ayer lo que pasaba ahí, ¿eh? Y la única foto en la tapa lo muestra el pibe Nico Paz, gran jugador, y dice: la escaloneta fue una planadora. Ganó 4-0 a Bolivia en el amistoso, regulando, probando jugadores. La verdad, muy, muy bien. Alguien pregunta si hay selección sin Messi. Claro, como la hay sin Maradona, y como la hubo y como la habrá. Argentina es una cantera de futbolistas y afortunadamente tenemos resto para seguir compitiendo muy, pero muy bien. Más allá de la portada de los diarios, algunos títulos. Arrancó el mes de octubre, aunque, hablando del tema peajes, por ejemplo, sigue cobrando 1.500 pesos en el puente Belgrano. Ya vendrán los aumentos, los hogazos. Pero por ahora, octubre arranca con 1.500 mangos como estaba. También hoy jueves hay corte de tránsito en Avenida Soberanía Nacional. Atención, dicen dónde se debe desviar. Ahora, si podemos, ampliamos un poco más. Que otra cosa contarles, el ministro de Salud de Buenos Aires llega a la UNCAUS, estamos hablando del doctor Nicolás Kreplak, y presentará su libro. Otra, la policía del Chaco reabrió su gimnasio. ¿Con quién? Con máquinas secuestradas de la causa Exxen. Ahí tenés. Bueno, también una nota de color. Trabajaba desde el año 1961 en esto. Falleció Pepino Mazzullo. ¿Quién era don Pepino Mazzullo? No so, ma. Ahora les cuento. La histórica voz del Topollillo. 100 años tenía cuando falleció el actor italiano que interpretó al entrañable personaje. 45 años haciendo la voz del Topollillo, ¿eh? Desde el 61 hasta el 2006 que se retiró. Había cumplido el siglo de vida en el pasado mes de junio. Esa voz tan especial del muñequito, del topo que tanto queremos, ¿no? Yo soy Gillo, ¿eh? Bueno, plan más futuro. Extendieron hasta el 31 de octubre la inscripción para los estudiantes secundarios. En el Argentina Week, en París, Milei habló de su reelección y dijo: 2028, si me votan, será el mejor de la historia argentina. Dios no te oiga, Milei, y ojalá que no lo voten más. Pero bueno, tenemos un país de, también de... Ya lo hemos votado, ¿no? No es mi caso. Pero bueno, en fin. Según índices económicos, también veníamos siguiendo este tema, el patentamiento de autos 0 kilómetros cayó un 11,4% en el mes de septiembre. Dato importante para...

0: Marco, con aumentito, digamos, comienza hoy pago de salarios para empleados públicos de la provincia. Esta noche por cajero automático, después de la hora 21, cobran jubilados y pensionados. Mañana cobrarán por ventanilla. Y también mañana, viernes 2 de octubre, a la noche, en cajeros automáticos, estará la plata para el sector activo de la administración. Bueno, después hay declaraciones todo el partido de ayer. Scaloni habla sobre renovación de su contrato. Está bastante cerca, parece que ahora pelea por más plata. Argentina ganó 4-0 en el primer amistoso de esta fecha FIFA, que va a tener otro partido dentro de unos días ahí frente a Burkina Faso. Algunos títulos de algunos portales. Y seguimos repasando, con una propuesta que combina literatura, por supuesto, más arte, más educación y cultura. Arranca la FIL Chaco 2026. FIL significa Feria Internacional del Libro, y como siempre, con entrada libre y gratuita, y habrá numerosos autores y muchos libros con descuentos de hasta un 50%, así que hay que aprovechar. A los que nos gusta leer, hay que darse una vueltita por la Feria del Libro acá en Resistencia. Bueno, un tema triste el que voy a contarles. Los fondos destinados a educación para 2027, o sea, lo que está en el presupuesto, será menos del 0,8% del PBI. Esto significa la mitad de lo que se invertía en educación en 2023 con el gobierno anterior, el gobierno peronista. Ahora, Milei pone menos de la mitad de plata dedicada a educación. El proyecto de presupuesto prevé una suba real para la educación y cultura, pero el gasto seguiría por debajo de 2023 y estancado, según los informes que van llegando.
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0: Mientras tanto, decimos también en el ámbito económico que la transferencia automática de dinero a las provincias crecieron 4,2% en septiembre a nivel interanual. Otra más, Milei en el coloquio IDEA pidió paciencia a los empresarios, más paciencia todavía, y a la gente ni le pide paciencia. Y dice que van a venir los mejores 4 años de la historia. Claro, si lo reeligen a él, dice, ¿no? Bueno, en fin. Otra más, las 24 provincias argentinas tienen el consumo básico en rojo. Nuestras provincias, las del NEA, concentran las caídas más profundas. O sea que el consumo está desplomado. Milei nos miente en la cara diciendo, nos quiere mentir, nadie le cree, que el consumo está alto, que todo el mundo compra, que todo el mundo gasta guita, que todo va. Y fíjense lo que yo leí hace un ratito, que arrancó octubre con el peaje a 1.500 pesos, estoy hablando del peaje Chaco Corrientes, y ese corredor involucra también el peaje de, ¿cómo es?, de Macallé. Sin embargo, yendo a otra fuente, en este caso el portal La Voz, ¿cómo se llama este? Chaco Día por Día, ahí está. Dice, hoy jueves sube el peaje. Si no tenés telepase, andará cerca de 3.000 pesos. Entonces, ¿en qué quedamos, che? Con la info. Pues mentimos nosotros después. Un portal dice que se mantiene 1.500 pesos. Ahora, Chaco Día por Día dice, los vehículos livianos con el sistema de telepase estarían pagando estimada, dice, o sea, ni siquiera un dato concreto, 1.800 pesos. Ahora, si pagás manual, abrí la ventanilla y pagás 2.700 cada vez que vas, Bueno, a partir de octubre comienza a regir un nuevo esquema tarifario en el peaje del corredor Chaco Corriente. Diferencia significativa entre el telepase y lo que no es telepase. Para autos y vehículos livianos estará cerca de 1.800 por pasada. Los que no tienen telepase, 50% de recargo, por lo tanto, habrá que pagar 2.700 pesos. La modalidad alcanzará al puesto ubicado en el Chaco Corrientes, rutas y autopistas. Se puede mirar la adhesión al telepase online, telepase.com.ar, formando patente del vehículo, asociar el medio de pago que se habilita. Una vez completado ese trámite, el usuario tendrá que contar con el tag, ni idea qué es eso, o dispositivo electrónico que se coloca en el parabrisas, debe ser una oblea, algo así, ¿no? El tag, ni puta idea de lo que es. Un dispositivo electrónico que se coloca en el parabrisas del vehículo y permite identificarlo automáticamente al atravesar la estación. Eso puede retirarse sin cargo en los puntos de entrega habilitados. Si elegís envío a domicilio, aplicarse costos correspondientes. Una vez activado el telepase, podés circular por autopistas y rutas de todo el país que estén adheridas al servicio telepase. Bueno, si viajás y te movés un poco, o si vas mucho a Corrientes inclusive, y bueno, valdrá, claro que sí, la pena adherirse al servicio. Tras todos estos títulos periodísticos, nos vamos al río Paraná, comportamiento y lectura de los hidrómetros, Prefectura Naval Argentina, Puerto Iguazú. En el día de hoy, una marca de 17 metros 40 centímetros en creciente. Y repito, Iguazú 17,40 en creciente. Y Barranqueras en bajante. 4 metros 17 centímetros. 4,17 baja. Por ahora, marcas tranquilas, marcas normales, marcas que no traen mayores problemas. Y ahora el pronóstico del tiempo en las próximas horas y en los próximos días. Para hoy jueves, mayormente nublado, podríamos ver un poquitito de sol a la tarde, con una máxima de 25 grados, día, digamos, de temperatura agradable. Para mañana viernes, sol, aprovechemos que veríamos el sol, y la temperatura máxima en 27 grados, seguimos con mangas cortas. El sábado, atención, sábado 3 de octubre, tormenta todo el día, tormentas aisladas en más o menos porcentaje, más tranquilo a la mañana, chance de más lluvia a la tarde, una mínima de 19, una máxima de 29, calor el sábado pero con lluvia. El domingo, a ver, cielo nublado, sin lluvia, máxima 27 grados, volvemos al laburo el día lunes, día del camino, también mayormente nublado, máxima 25 grados, buenas temperaturas, el martes próximo, sol, 24 de máxima, y el miércoles que viene, para tener toda una semanita, 25 de temperatura máxima con cielo soleado. Es decir, salvo el sábado, con la probabilidad de lluvia, después entre nublado y sol, y con temperaturas muy agradables. Nada que ver con los 40 que tuvimos, ni con fríos que hemos dejado atrás. Temperaturas promedio muy de primavera, muy de 24, 25, 28 grados. Esto es lo que indica el Servicio Meteorológico Nacional para las próximas horas y para los próximos días. Pasamos las 10:15 de la mañana en todo el país, en nuestro programa Comunicando. Tenemos que meter la pausa comercial y después de la pausa, hoy es día jueves, ¿no? Así que nos toca, en vez de tango, nos toca folclore. Un bloquecito de folclore después de la tanda y tenemos más notas y demás para acompañarlos hasta el mediodía. Los Ángeles.

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0: sufrís de fatiga crónica, inflamación abdominal o infecciones recurrentes y no encontrás la causa, podría ser cándida. Y quizás no lo sabés. Estudios científicos demostraron que el crecimiento excesivo de este hongo en el organismo puede desencadenar síntomas inespecíficos que afectan la calidad de vida. Hoy te voy a comentar cómo los podés identificar y qué hacer para controlar. ¿Qué es la cándida y cómo afecta a la salud? La cándida es un género de hongos que vive en nuestro cuerpo formando parte de la microbiota intestinal, piel y mucosas. El equilibrio no representa un problema, pero cuando su crecimiento se descontrola puede provocar candidiasis, afección que impacta el sistema digestivo, piel, tracto urinario y mucosas. ¿Cuáles son los factores que favorecen su crecimiento? Utilización prolongada de antibióticos que eliminan bacterias beneficiosas, dietas altas en azúcares y en harinas refinadas, sistema inmunológico debilitado por estrés, diabetes o enfermedades autoinmunes, utilización de anticonceptivos hormonales y corticoides, exceso de alcohol y de tabaco. ¿Cuáles son los síntomas más comunes según los estudios científicos? Investigaciones publicadas han investigado síntomas que han indicado un crecimiento excesivo de la cándida. Síntomas digestivos, distensión abdominal, gases, cambios en el tránsito intestinal, dolor abdominal generales, fatiga crónica, debilidad, dolores musculares, articulares, orales y cutáneos, lengua blanca, mal aliento, dermatitis y acné. Ginecológicos y urinarios, flujo vaginal espeso, picazón, infecciones urinarias recurrentes. Si tenés varios de estos síntomas, consulta con un médico para que te ayude a saber el diagnóstico adecuado. ¿Cómo se diagnostica según la ciencia? Análisis de heces, es decir, de materia fecal. Evalúa cómo está la microbiota intestinal. Cultivo de saliva o hisopado oral. Detecta la presencia de Candida albicans. Pruebas de sangre. Determina anticuerpos específicos y niveles de inflamación. ¿Qué alimentación se recomienda para controlar la cándida? La evidencia científica sugiere que ciertos alimentos pueden ayudar a reducir su proliferación. Por ejemplo, verduras, crucíferas, brócoli, coliflor, repollo, rúcula, proteínas de alto valor biológico como el pollo, pescado, huevos, aceite de coco rico en ácido caprílico con efecto antimicótico, ajo y cebolla, antimicrobianos naturales, alimentos fermentados como el kéfir, chucrut, yogur sin azúcar, especias antifúngicas o antimicóticas, orégano, tomillo, cúrcuma. ¿Qué tenés que evitar? Como dije antes, los azúcares refinados y harinas blancas, lácteos que tengan lactosa, alcohol y bebidas azucaradas, frutas con alto índice glucémico, sandía, dátiles, ananá, melón, pasas de uva, banana madura, en la primera fase del tratamiento. ¿Cuáles son los suplementos que se recomiendan según los estudios científicos? Probióticos, ayudan a restaurar la microbiota intestinal. Extracto de semillas de pomelo, potente antimicrobiano. Ácido caprílico, que está en el aceite de coco. Berberina, alcaloide con propiedades antifúngicas, antimicóticas. Conclusión, el crecimiento descontrolado de la cándida puede causar síntomas molestos y afectar la salud en general. Sin embargo, con un enfoque basado en evidencias científicas, es posible restaurar el equilibrio intestinal mediante alimentación adecuada, el uso de probióticos y la eliminación de factores que favorecen su proliferación. Si crees que podrías estar sufriendo de candidiasis, consulta con tu médico para tener el diagnóstico y el tratamiento que necesitas.
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0: Perfecto.
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0: y yo me voy a despedir de ustedes con una forma de, o como una forma de gratitud, con un cuento que no pudo ser grabado porque es un cuento visual y que me han pedido. Que entre nosotros los cuenteros es que habemos muchos bolaceros, dicen los bonaerenses, porque es un término bonaerense. Entonces otro lado dice, son muy mentirosos, muy exagerados son. Y son las cosas, esas mentiras criollas que hemos ido mamando de los andaluces, que son los primeros que han inventado la fantasía y la trajeron acá, que es la fantasía de mentir, como Don Verídico, por ejemplo, que miente, pero no para engañar, sino para asombrar. Y los tipos que le siguen en esto son los pescadores y los cazadores. No debe haber tipos más macaneros que los... Y dicen que se juntaban acá en la zona de la costa, no sé si del lado entrerriano, del lado de Santa Fe o del lado de Buenos Aires, los viernes a la noche un grupo a hablar de, a cenar y a hablar de lo que les gustaba, de pesca y algunas aventuras de cacería. Y sí que en el grupo había un viejo, un tal Hilario Fabián, muy mentiroso. Los tenía harto a todos. O sea que los bolazos ya eran inaguantables. Y hay un tal Esteban que lo tenía entre ceja y ceja. Y vino y lo habló al dueño del pincho. Y le dijo, mirá Federico, a mí me encanta esto de venir los viernes a ponerle una pausa a la semana y venir y charlar un rato de lo que nos gusta y contar alguna historia de pesca. Y dice, pero a mí el don Hilario este ya me tiene muy cansado. Al lado de él no se puede salir ni segundo, nunca. Siempre gana él. O sea que el viejo era tan mentiroso que cuando no le alcanzaban los brazos para los tamaños de los pescados, se subía a la mesa, hacía distancia con el piso. Y te hablo de pescados de río, no pescados de mar. Entonces le dijo Federico, mirá, no te aflijáis porque yo ya medio lo paré al viejo, porque hay varios que están molestos con el viejo. Allá le dije al viejo que afloje con el bolazo. Así que capaz que el viernes ni va a hablar. Bueno, yo te digo nomás, dice, porque yo estoy muy molesto. No, vení tranquilo, dice, porque va a ver quién iba a hablar. Y se viene en el viernes y se arma la rueda y se cena. Y después se arma la rueda grande ya para cuál es lo suyo. Unos en mate, otros en ginebra, otros en caña, otros vino con soda, otros con vino puro. Y se entró a hablar de pesca. Hasta que le tocó el turno al viejo don Hilario. Se subió al globo el bolazo, no lo podían bajar ni con flits. Y el Esteban ya no se aguantó más y se paró. Discúlpeme, don Hilario, por las canas que tiene, es que no lo revoleo de un chirlo. La mentira de vez en cuando entre los pescadores no está de más, pero la mentira como sistema es mal ejemplo para los más chicos. Y yo estoy bastante podridito con usted. Así que mientras usted siga viniendo, yo no voy a venir más. Y discúlpenme en el resto, señores, porque con usted no es la cosa. Muy buenas noches. Prendió la mecha de la bomba y la puso arriba de la mesa. Porque todos le querían decir eso al viejo, pero nadie se lo decía porque era hombre canoso, hombre de, que había de respetarlo por anciano. Pero cuando se largó el Esteban, todos por detrás. ¡No, no, no se vaya, don Esteban! Acá no es usted el que se tiene que ir. Tiene razón, don Esteban. Mire, don Hilario, yo hace 6 meses se lo quería decir. Acá lo tenía. Ahora que se lo dijo, yo también le digo. Usted no es anciano, usted un viejo atorrante va a ser anciano usted. Y le entraron a dar como en bolsa al pobre viejo. Y el viejo, como dice Martín Fierro, sabe más. El diablo sabe por diablo, pero más sabe por viejo. El viejo, muy ladino, los entró a trabajar por el lado de la lástima. Bueno, está bien, hijo. No voy a venir más. Estaban demorándose mucho ya en echarme. Yo sabía que cuando uno llega viejo, entra molesto. Está bien. Les agradezco los pedazos de carne que me han convidado alguna vez, pero sí. No tienen para convidarme más, le quieren convidar a otro más joven, que coma otro más joven, yo no tengo problema. ¿No voy a venir más? Yo no tengo perro que me ladre, pero voy a andar solo por ahí igual. Y le cargó las conciencias a todos. Y todos lo miraban al Esteban como diciendo, vos empezaste, che. Y una vez cómo arreglaste el asunto. Y el Esteban asumió la responsabilidad. Discúlpeme, don Hilario, acá nadie le está negando un pedazo de carne y vamos a poner las cosas en claro porque voy a perder la paciencia. Acá nadie le está negando un pedazo de carne. ¿Eh? Que quede bien en claro. Si quiere venir a comer los viernes, venga. Usted y los amigos, si tiene, y los vecinos, sus amigos, porque no está tratando ni con cortado ni con egoísta. Lo que no queremos es que venga a hablar pavada después de la cena.
1: Entonces dice, discúlpeme, Esteo, don Esteo, si usted cree que yo vengo acá por ese pedazo de carne que usted me está tirando por la cara, está muy equivocado. ¿Sabe por qué vengo yo, don Esteo? Porque yo soy solo, mire. No tengo perro que me ladre y ahí ando la semana en silencio. Y vengo acá para sacarme el silencio de la semana. Lo viernes a la noche para conversar un poco, para tener con quién hablar. Pero si molesto porque soy viejo, está bien, no voy a venir más. Si ya porque soy viejo no puedo hablar, no voy a hablar más. Y me voy a ir en el rancho y me voy a morir solo, que ni se va a enterar el día que me morí, porque no va a haber quien le avise. Y todas las conciencias, así todos lo miraban al Esteban con el cale. Y el Esteban ya se vio acorralado y dice, está bien, don Hilario, lo vamos a dejar que venga. Eso sí, cuando vamos a entrar a hablar de pesca, usted va a estar presente, pero con las manos atadas para que no me agrande los tamaños. ¡Pam! O sea, y el viejo aceptó. Y el próximo viernes se cena, se va a hablar de pesca. Y se levanta el Esteban y dice, discúlpeme, don Hilario, no vaya a creer que yo me olvidé. Y saca una soguita al bolsillo, dice, júnteme las manos. Y le ató las manos y lo dejó como pidiendo disculpas. Y lo ayudaban a prender los puchos, a rascarse, pero nadie le aflojó la ligadura. Porque en el fondo estaban todos encantados con que el viejo tenga las manos atadas. Y se empezó a hablar de pesca. Y el que más, el que menos, había sacado dorado propiamente con la mano. Dice, nosotros la vez pasada, dice, un pacucho. Viste que el pacú no es de pelear como el dorado, pero a mí me discutió como 15 minutos para salir. 7 kilos tenía, limpio. Lo hicimos en una olla de tres patas a la orilla del río con fuego y leña. No sabéis lo que era ese chupín. Tenía más vino la olla que la dama Juana, ¿no? Y así fue dando la vuelta hasta que llegó al viejo don Hilario. Y se hizo un silencio. Y el viejo de mano atada. Y no faltó un atrevido de atrás. Dice, no va a contar nada, don Hilario. Y don Hilario dijo, no sé lo que diga el hombre. El hombre era el Esteban, que era el fiscal y el dueño de la soga. Y el Esteban lo mira y le dice, si se anima a contar, dice, con la mano atada, cuente, y si no, deje para otro día. Y el viejo dice, le voy a contar lo mismo. ¿Se acuerda la semana pasada, para el martes, el miércoles, creo que fue? La noche, la tormenta era fuerte, que unos rayos, unos truenos venían el mundo abajo. Y yo soy de pescar de noche y dije, no voy a salir con esta tormenta porque voy a morir ahogado. Se me va a inundar la canoa con lluvia. Así que me fui para el rancho y me tiré a descansar. Estaba tirando el rancho. Me cacho y se ve que un perro, atorado por un trueno, el perro del vecino, entró, buscó de entrar al rancho mío y empujó la puerta de apurado. Y dejó la puerta abierta y yo, así echado como estaba, miré, vi que estaba cortada la tormenta abajo. Y yo dije, está cortada la tormenta. No va a llover, dije yo. No va a llover, para mí. No va a llover. Así que voy a salir, ¿no? Y busqué mi canoa y mis bártulos y me fui al medio del río. Crucé los remos y entré a encarnar. Encarné el primer anzuelo y lo largué al agua. Encarné el segundo y lo largué al agua. Estoy encarnando el tercer anzuelo y siento como que me pechan la canoa. Y ya se miraron todos como diciendo, bueno. Miro bien, dice, no, me la estaban pechando, me la estaban tirando. El primer anzuelo me lo había mordido un surubí, tremendo pescado. Y me iba llevando de tiro con canoa, anzuelo, carnada, alpargata, gente, todo. Y yo lo entré a tironear y a sujetarlo y a largarlo, porque era duro de boca, entonces lo traía y lo dejaba que vaya y le pegaba el sofrenón. Y le dice uno, ¿y surubí? ¿Surubí? Y le dice uno, ¿y grande? ¡Uh! Y ya se paró el Esteban en toda su estatura y de manos a las cinturas. Y lo mira bien para que vea que era él. Le dice, ¿qué es lo que sacó? Y ya vio que era el Esteban, que tenía que andar finito.
2: Es surubí.
1: ¿Lo sacó usted solo?
2: Sí, sí, yo solo.
1: Le dice, ¿grande era? Y le da el mazazo como para que quede en ridículo para siempre. Le dice, ¿y cómo era de grande? Y se hizo un silencio casi con lástima. Todos los ojos se clavaron en las muñecas atadas del pobre viejo. Y el viejo sacó una carta de la manga que se llama Picardía Criolla.
2: Le dice, ¿usted sabe, don Esteban, cómo habrá sido de grande ese pescado? Que los ojos eran más o menos así.

0: A todos el placer de saludarlos, de integrarnos en el aire de la mañana, por supuesto hasta el mediodía, como todas las jornadas, como en todas las oportunidades, como en todas las ocasiones. De lunes a viernes, entre las 9 y las 12, aquí estamos con esta propuesta que llamamos Comunicando. Un acontecer periodístico de cada mañana para desandar los caminos de la información. En una mañana nublada, en una mañana húmeda en la capital del Chaco, sin amague de lluvia, sin pronóstico de agua, por lo menos hasta el sábado, eso es lo que indica el Servicio Meteorológico Nacional. Pero en definitiva, compartiendo la mañana, compartiendo un montón de vivencias y, bueno, nos disponemos a compartir las primeras movidas de esta mañana con gente amiga que nos visita. Se van a presentar ellos representan el grupo Betania. A mí me llamó la atención cuando recibo un flyer con la información, me llamó la atención el nombre que hace mención a la ciudad bíblica donde eran Lázaro y sus hermanas, qué sé yo, no sé por qué le pusieron ese nombre. Antonio, te presentás, buen día.
1: Hola, buenos días, ¿qué tal? Che, qué gusto estar acá.
0: Yo soy Antonio.
1: Antonio Ortiz.
0: ¿Y la señora?
2: Hola, buen día. Yo me llamo Emilce. Soy también parte del equipo de Betania.
0: Bueno, Tony, Emilce, Tony, ¿cómo andan?
2: Muy bien, muy agradecida, muy feliz por poder estar acá en este espacio. Agradecemos sinceramente de corazón porque realmente es algo que queremos hacer conocer de nuestra casa de Betania.
0: Bueno, acá estamos, mirá, María Auxiliadora, la Virgen de Itatí, ahí al lado. ustedes son Betania, ahora me van a explicar qué es. ¿Son parte de la Iglesia Católica? ¿Son un movimiento...?
1: Es parte de la Iglesia Católica.
0: No eclesial, pero dentro de la Iglesia Católica.
1: Y ya, la entendida de la Iglesia, y puede explicar muy bien cuál es el rol que ocupa Betania dentro de lo que es la Iglesia, lo que es Santísima Trinidad, lo que es la parroquia.
0: Sí, señor.
1: Santísima Trinidad, que está en el barrio de San Cayetano.
0: Conozco, linda capilla, sí, estuve en algún bautismo.
1: Y así que, bueno, ahí estamos. Bueno, a ver, acompañando.
0: En definitiva, más allá de ser esa ciudad de Lázaro y sus hermanas María y Marta, ¿qué es Betania hoy, grupo ustedes?
2: Bueno, justamente eso. Es un encuentro, una casita donde se les recibe a todos lo que necesitan de contención, de apoyo, de escucha, porque no solo se trata temas sobre adicciones, sino también personas que les cuesta atravesar el proceso de duelo, que están con también ataques de pánico, de depresión. Entonces es una casa de contención.
0: ¿En dónde se...? ¿Cuánta patología nombraste en 30 segundos?
2: Es que realmente es lo que se vive. Entonces, aunque el 80% es más con chicos con problemas de adicciones, pero también van personas con ese tipo de problemas.
0: Cuando hablamos de esas personas, ¿son gente adulta? ¿Hay más grandes, más chicos?
1: Sí, lo que llegan ahí es de todas las edades, porque es realmente una enfermedad donde estamos hablando de enfermedad. Eso es algo muy muy puntual, muy de hacer entender de que realmente esa es la patología. Esa es la patología. O sea, a partir de ahí, de reconocer de que realmente es una enfermedad, se empieza a elaborar estrategias, porque cada uno de los chicos, cada una de las personas que van ahí son diferentes y distintas. No son todas iguales. Entonces cada uno de ellos tiene una historia, vienen con una historia, y nosotros tratamos de resolver, como es, distintos personas que realmente van conociendo y se van sumando. Entonces de ahí vemos de acompañar en primera instancia no solamente al adicto, sino a la familia. Principalmente, que eso es muy muy importante en este caso.
0: Cuando hay una enfermedad de este tipo, es una enfermedad social, claro, la padece uno, pero la padece la familia, así que es re importante eso, ¿no?
1: Sí. Entonces, Betania está dentro de toda esa temática, y donde realmente reconocemos, vemos que es demasiado importante, demasiado difícil de resolver, no es tan sencillo.
0: No, claro,
1: es
0: para... que no. No. No me dijiste las edades.
1: Las edades son de todo tipo, pero generalmente hay un término medio de 40, 50, 20, todas las edades. Principalmente, por eso que estamos haciendo esto tan largo, tantos trabajos que se está haciendo en Betania, que nosotros estamos participando también con chicos de la edad escolar, donde también hay un gran porcentaje de problemas hay dentro de las escuelas, dentro de lo que es educación, también existen. Entonces, bueno, esto que estamos viendo, yo hace poquito que vine, estuve en Buenos Aires recorriendo el sur también, y bueno, es un problema demasiado grande, demasiado importante.
0: Un problema que son muchos problemas, ¿no? Porque estamos hablando a lo mejor de adicciones. Hoy el índice de suicidios que tiene el país, y sobre todo los pendex, ¿no? Los más chicos, los adolescentes que se matan, la ludopatía, qué sé yo, no sé, es tan amplio todo, ¿no?
2: Ese es otro problema también de adicciones, ¿no? Porque también se suma, y muy fuerte, porque así como decimos el tema de las adicciones en cuanto al consumo de sustancias y todo eso, la ludopatía también está ahora ahí como en el ranking también uno, porque también, aparte de que hace perder a la familia muchas veces, el tema económico de por sí, que ya estamos mal, cómo la gente se endeuda y da todo, vende todo también para seguir con eso.
0: Y ahí viene la apuesta en la timba, con esto me salgo. Y yo le digo, pero va laburando, crear algo, porque te vas a enterrar, hermano, peor, ¿no? Pero a veces no se entiende y ya caes en esto, en la enfermedad.
2: Exactamente, porque es una enfermedad, así es. Y también así, bueno, como se decía, que afecta a toda la familia, porque trae muchos problemas.
0: ¿Desde cuándo con Betania?
1: Y hace muchos años, muchos años, sí.
0: Si no es por vos, yo me entero. ¿Sí? En este año,
1: mirá, claro. No sos el único. Por eso que para nosotros es importante no solamente venir acá, sino hacer conocer en todo lugar, porque es un flagelo, te digo, que no dan abasto a nadie. No dan abasto los hospitales para atender el tema de esto. La violencia, por ejemplo, los accidentes, que si no es por una cuestión de bebida, es por cuestión de consumo de cocaína. O sea, lo que salimos nosotros a decir, lo que realmente es. Antes eso muchas veces se trataba de esconder. Lo difícil, por ejemplo, ya que estamos con el tema del juego, es decir, la propaganda de la televisión, por ejemplo, que están haciendo en este momento.
0: Sí, todo legal, pero es un daño terrible, los metanos de la vida.
1: Los jugadores de fútbol de la selección, que te estás diciendo, parte de eso, te estás diciendo, sí, pero para mayores, no tienen que ser menores. Pero si, y el problema, y el mayor no tiene problema, sí, claro, el mayor es el que tiene la familia, que pierde la familia precisamente por eso. O sea, esto es muchas veces es muy difícil entender, precisamente porque la gente no está en el tema, obviamente que no está en el tema, pero sí necesariamente tiene que saber y conocer, porque en este problema estamos involucrados todos. Acá no hay nadie que se salve, estamos involucrados todos.
0: ¿Cómo funcionan orgánicamente? ¿Cuándo se reúnen? ¿En qué horarios? ¿Es sistemático? ¿Una vez por semana? Contanos un poco.
2: Bueno, nosotros nos reunimos ahí a la vuelta de la capilla de San Cayetano, por García Tomás se llama la calle, y nos reunimos de lunes a viernes de 18 a 19, 15, 19, 30.
1: Ahora estamos todos los días.
2: Todos los días. Y siempre hay un equipo diferente, por decirlo así. Todos los días los chicos se van y se encuentran con una cara distinta, que son los que llevan adelante, cada uno desde su espacio, tanto de sanación interior, tanto como da Tony con parte de la psicología. Y así, hay distintas personas que estamos ayudando gratuitamente, así como es gratis también Betania, exactamente. Sí. Que eso es importante, porque en cuantos otros lugares uno tiene que pagar un arancel por poder ir y asistir, y acá puede ir cualquiera de cualquier edad, cualquier religión, porque estamos abiertos también a todos, ¿no? Pero cómo es, lo importante es eso, que lo único que se le pide a los chicos es que puedan perseverar, porque realmente si ellos no perseveran es ahí donde más le cuesta.
0: ¿Cómo llegan? Porque les avisan una familia amiga, porque se enteraron de... ¿Cómo recurren a ustedes? ¿Cómo van?
1: Mira,
0: ¿cómo va cayendo gente? ¿Cómo?
1: Fíjate vos que el domingo nosotros tuvimos el sábado tuvimos un evento en la Plaza 25 de Mayo. Pero ese tiene una larga historia de que en realidad antes no se hablaba de estos temas porque estaba mal visto. Entonces si yo en algún momento me veían, muchas veces me veían, che, Tony, mirá, vos sabés que Tony está, lo vi con un tranza, con un droga o con un, lo vi, y vaya a saber Tony en qué anda, vaya a saber en qué anda. Desde ese lugar donde somos, el juicio es muy fácil de hacerlo, ¿no? El dedo acusador principalmente.
0: Yo recuerdo cuando era joven, estoy viejo ya, 64, cómo se estigmatizaba a ese borracho.
1: Sí. Exacto.
0: Sin considerar que un pobre enfermo que hay que ayudarlo, atenderlo. Y alguien tiene que estar al lado del leproso como estaba Madre Teresa, ¿no?
1: Sí, claro. Y tenemos que cambiar esa historia, la tenemos que cambiar. Revertir esa historia y esos pensamientos retrógrados, viejos, porque hoy ya no nos manejamos con cosas que nosotros nos parecen, sino que día a día esto va cambiando. Esto que vos decís, bueno, pero ¿cómo llegan? Llegan quebrados. Marcelo, llegan quebrados, completamente quebrados. ¿Qué te asombra después de tantos años? Yo ya hace 23, 24 años que estoy en este tema. Entonces, ¿en qué te asombra? Y fíjate vos, ahora estamos teniendo dentro de lo que es Betania un padre y un hijo, los dos con adicción. O sea, es cosas que vos vas a decir que la gente tampoco conoce y no sabe, es decir, bueno, pero yo no quiero que mi hijo se drogue, y resulta ser de que el hijo está ahí, y sí, y vos, no, pero yo también me drogo, cuando me dijo así, yo también estoy con ese problema. Entonces, claro, te encontrás con cosas que no son inimaginables. Entonces, una plaza, como el sábado, una plaza llena de gente, que de ahí surgieron, ¿no? Algunas personas que fueron ya a Betania. O sea, de ahí, que fueron conociendo, me dicen, no sé por qué, ahí está Dios. Ahí está Dios, las cosas que se hacen, y las cosas que vas aprendiendo el día a día, como también nosotros vamos aprendiendo y tomando conocimiento de qué le pasa a la gente. Ese es el problema. Donde nosotros no tenemos tampoco resultados de que nos acompañe, sea político, gobierno, no importa quién, pero cuando yo hoy lo puedo aseverar de haber conocido todos esos lugares, Buenos Aires, Marcelo, llegar a Buenos Aires, provincia de Buenos Aires, estuve en uno de los lugares, Florencio Varela, capital de la droga, vos no sabés lo que es eso. Entonces, y uno me preguntaba, ¿y qué haces acá? Y con todo lo que estoy viendo, digo, tratando de aprender todo lo que ustedes están pasando, y no llega resistencia ni al Chaco. Lo tenemos, obviamente que lo tenemos, conté nuestra historia, pero resulta ser de que mucha gente en el Chaco tampoco conoce realmente lo que es. Es más, hasta dónde nos están pidiendo, ya para la semana que viene, que vamos ahí a Capitán Solari, una escuela, porque realmente esto no avanzó, no superó, no está superando grande, porque somos muy pocos los que estamos en este tema, y la necesidad es mucha, necesitamos mucha mano, que realmente se conozca, se tome conciencia de la importancia de que significa esto, que se nos están muriendo chicos muy jovencitos. Te cuento una, en provincia de Buenos Aires, te digo el lugar, porque a veces hablar es muy sencillo, muy fácil. Yo vengo, me siento acá, aire acondicionado, tomando mate, un bizcochito, qué sé yo, es muy sencillo. Pero caminar, resistencia, caminar el Chaco, todo, caminar Buenos Aires, ir, y me dice, con médicos que hemos ido acerca de la cancha de Huracán, en la Zabaleta, la Villa Zabaleta, la recorrí, crucé Zabaleta, y voy a agarrar a un chico así, y me dice el médico que venía con nosotros, parte del equipo de ellos, me dice, ay, no, Tony, no lo agarré fuerte, porque ya lo había agarrado, y los huesos se quebraron. Yo digo, ojalá que no llegue esto al Chaco, no llegue a Resistencia, porque recién ahí la gente va a tomar conciencia, cuando los chicos estén tirados, van a tomar recién ahí conciencia, somos así también. Claro. Es la idiosincrasia de nuestros pueblos, que hasta que no ocurra, es como
0: y te
1: que...
0: te digo más, hasta que no te ocurra a vos.
1: Hasta que no te ocurra
0: a mi casa, viste, como que...
1: Claro, pero a veces cuando nosotros nos dicen eso, y decimos... Mirá, si yo, pero yo no tengo ni hijos que se droguen, ni pues tenés nieto, hermano. Y esos chicos, cuando están en una profunda crisis, por más Tony que sea, no me van a conocer. Y no me lo es porque sean malos o por el tiro, porque están enfermos.
0: Claro, claro.
1: No me van a conocer. Y si me tienen que sacudir, me van a sacudir. Y si me tienen que matar, también me van a matar. No porque... porque sí, porque esto es así, esta enfermedad es así. Como también sucede del otro lado, de que he acompañado también a otros médicos o psiquiatras, de que cuando llegamos tarde. Un chico joven, una de las tantas que he conocido, colgado en la pieza de él, colgado de una soga. Entonces, ¿qué vamos a esperar? Que esto sea masivo, que esto sea ya... que no llegamos tan tarde a ese lugar. Yo, el dolor fuerte es eso, porque llegamos tarde, estamos llegando tarde. Entonces hoy yo creo que uno de los flagelos más grandes que tenemos es el tema de la adicción, el tema del consumo problemático, y el otro es el hambre muchas veces de la gente, que eso también conlleva a todos estos problemas que estamos hablando, también lleva a esa necesidad de que los que se tienen que hacer cargo de todo esto no lo hacen con conciencia y no ponen los mejores hombres y las mejores voluntades, ¿no? Porque esto es un hecho de amor. Aunque vos no creas, por más profesional que uno sea, si vos no le pones amor a todo esto, y lógicamente que te va a caer, porque muchas veces es la primera pregunta que te dicen, bueno, pero ¿cómo haces para estar en esos temas y en esas cosas y meterte, involucrarte y ir al hueso y allá a donde realmente tenés que ir? Y yo creo que si no fuera por el acompañamiento de Dios, eso es muy difícil, muy difícil, pero Él es el que te lleva a hacer esto, que después a la larga empezamos a comprender de que realmente lo que único que hacemos es ese servicio, que yo soy un nexo nada más, pero el que activa todo esto es Él.
0: Emilce, hablaste de ese voluntariado, que son, hay que estar de lunes a viernes, van rotando obviamente. No digo quiénes son, nombres y apellidos, sino, qué sé yo, hay psicólogos, hay docentes, hay quiénes son ese grupo multicultural, digamos, que está ahí atendiendo.
2: Y bueno, estamos, así como dijiste, psicólogos, también tenemos a nuestro coordinador, que él es diácono también, que lleva la parte de sanación interior, porque sabemos que detrás de todo esto que pasa siempre hay una herida. Entonces se va tratando de ir buscando, porque como siempre decimos, no solo tratamos de venir a sacarles de esa enfermedad, sino también a ir sanando muchas faltas de perdón, mucho orgullo, mucha ira. Todo eso se le va dando herramientas para que ellos vayan sacando. También tenemos personas que están a cargo de la escucha, que realmente que eso es lo que ellos más necesitan, porque que exactamente tan solo eso, lo importante que es para ellos. ¿Por qué pasa tantas cosas? Porque cada uno está en su mundo, en su vida, y no presta atención, no presta oído. Y te cambio un poquito la pregunta, porque quería agregar algo. Sí. Hoy hablando de los prejuicios, que siempre, así como se decía uno, que este borracho, este. Y yo puedo dar testimonio de que yo era una de esas personas que decía, a mí pescados porque me robaban. Y yo decía, estos drogadictos, estos faloperos y así. Hasta que un día pagué por mi boca y me tocó que mi hijo me confesó que él era adicto. Entonces ahí cambió mi visión, cambió mi mirada, cambió todo en mi vida.
0: ¿Cómo fue tu primera reacción? Me imagino llorar primero, ¿no?
2: Primero que nada. Sí, claro. Sí, totalmente. Porque lo que uno empieza a sentir en ese momento es culpa. ¿Qué le faltó? ¿Qué hice? ¿Qué me pasó? ¿En qué le fallé? Y entonces, tantas cosas que te da así en ese momento. Y por eso también es importante, digo yo, el dejar ya esos prejuicios. Porque lamentablemente hoy día, en la mayoría de las familias hay un familiar, aunque no sea propio de la casa, pero un sobrino, un nieto, un alguien, un tío, siempre hay alguien. Entonces, estar ahí para poder ayudarlo, no para juzgarlo, porque ellos de por sí ya vienen con esa carga de que ya están etiquetados así, y eso no les ayuda en nada. Entonces, un poco la función también de los distintos, las distintas personas que llevan adelante, es tratar de hacerles sentir que ellos son valerosos lo mismo, que ellos tienen mucho para seguir aportando. Que un error que hayan cometido no significa que tienen que estar ya así juzgados y excluidos, porque muchas veces son excluidos también de la sociedad, y eso es lo que no les ayuda.
0: ¿Las situaciones se pueden revertir?
2: Sí.
0: Primero,
2: sí,
0: y segundo, sí, sí. Es un tracto sucesorio, esto no se puede parar, ¿no?
2: Exactamente, eso.
0: No cortan las terapias, digamos, ¿no?
2: No, claro, es continuo, así que por eso es importante el perseverar.
0: Claro, pues es una enfermedad, ponele.

0: Esto no se puede parar, ¿no?
1: Exactamente. Eso...
0: ¿Se cortan las terapias, digamos, no?
1: No, claro. Es continuo. Así que, por eso, es importante el perseverar.
0: Claro, pues es una enfermedad, ponerle y agregarle crónica. Es de por vida. Si te descuidaste un día, le pasa al alcohólico, le pasa...
2: Es de por vida.
0: Claro, ¿no?
1: Sí.
2: Tal cual, sí, es de por vida. Bueno. Yo, por ejemplo, soy un adicto que no fuma. Yo dejé el cigarrillo hace 23 años, cuando empecé con esta historia. Empecé a conocer
0: esto. ¿Cuánta salud te regalaste, Tony?
2: Ay, no. Yo creo que no estaría acá, en primera instancia, no estaría acá. Es decir que también siendo eso, conocí por dentro eso, de no poder dejar una adicción, que la adicción mía es la nicotina, obviamente. Tantas veces hablar de amor a los hijos, hablar de amor a todo teóricamente, pero no en la práctica, porque yo fumaba con mis hijos de la mano, ellos lo llevaba a la plaza y ellos también tragaban ese humo. Y entonces millones de veces, Marcelo, me dijeron tanta gente, mira, Tony, no se me podía soportar el olor a podrido que tenía yo en el cuerpo y en la ropa.
0: Los dedos amarillos, los dientes también,
2: todo eso, bueno, el deterioro brutal que lleva la adicción, no solamente desde lo psicológico, por eso también es una cuestión desde lo psicológico tratarlo, sino que en lo personal, el deterioro de su ropa, su forma, su la caída general de la pérdida de identidad, es lo que nosotros tratamos en principio, de que vuelvan a recuperar fe, la fe en sí mismo, ¿no? Que es mucho, es muy fuerte eso, de decir, bueno, en realidad tengo muchas ganas de vivir. Ese fue mi eslogan cuando yo estaba en consumo, de fumarme 3 paquetes por día. Y ya llegué al Parisien, uno de los más fuertes.
0: Sí, era petardo, decía lo que fumaba, el negro bravísimo. Claro. Era.
2: Y después de ahí, ¿qué? Después de ahí, ¿qué? Después de esos 3 paquetes de cigarrillos, de fumar lo más fuerte que había para tratar de aliviar mi adicción, de ¿qué más? Y bueno, ya después de ahí, ya no sabía qué hacer. Hasta que aparecí en el ALCE, la Liga de Lucha contra el Cáncer. Yo fui director ahí del ALCE. Entonces terminé siendo director, pero empecé a, como quien dice, a limpiar piso. No es que entré como... Y empecé a entender de que realmente estábamos con... Se llama Chaupucho, se llama en el ALCE, y Chauquilo. El tema de gordura, porque eso también es otra adicción.
0: Sí.
2: Es empezar a entender, a cuidarse uno mismo, entender de que realmente sos importante, de que sos importante para un montón de gente. Porque todo eso hasta parece, hacíamos chistes con esto, el tema de la gordura, el tema de, hacíamos chistes, vivíamos haciendo chistes. Fíjate vos que esto del ALCE, cuando yo empiezo con el tema del cigarrillo, también es lo que yo te decía, el tema de la publicidad y la televisión y todo eso, de que nosotros íbamos bares por bares para que tratar de que en realidad salga una ley, la ley libre de humo en los espacios públicos. Y bueno, yo
0: lo conocí, se fumaba en cualquier restaurante, claro, en el cine, en cualquier lugar, era una locura.
2: Se subía a un taxi para fumar, se entraba en un bar para fumar,
0: sí,
2: para tomar ese cafecito, pero no era el cafecito, era para entrar a fumar. Entonces cuando empezamos con esto, ¿no? Empecé a conocer esto, era decir, bueno, salíamos a los bares a decirle a los dueños, ¿viste?, de los bares, sí, trataba de que no fumen acá adentro. Como... Me dice, mira, Tony, está todo bien, el trabajo de ustedes es excelente, estoy totalmente de acuerdo, qué sé yo. Pues alguien llega a fin
0: pero,
2: de mes,
0: claro.
2: Pero llega a fin de mes, y yo le tengo que pagar los sueldos a los mozos. Y esa platita me sirve para pagarle los sueldos a los mozos. ¿Qué hago? En definitiva, si yo saco esto, que la gente que viene a fumar acá para tomarse un cafecito, ese cafecito a mí me sirve. Entonces uno sabe qué hacer. Porque tiene...

0: También él.
1: Claro que sí.
0: Como tanto
1: claro.
0: Como te puedo tener yo, él también la tiene. O sea, era un trabajo. ¿Te imaginas que cuando salió esa ley para nosotros era la vida? Yo dije, acá no hay imposible. Porque yo me acuerdo que íbamos a la Cámara de Diputados, ahí por Rivadavia, íbamos a la Cámara de Diputados, porque es una ley nacional. Entonces íbamos ahí y lluvia, frío, vos viste el frío que hace en Buenos Aires en invierno, y estar ahí con el paragüita, qué sé yo, para hablarle a los diputados, uno por uno, decir, mirá esta ley, por favor, colabora, ayudanos. O sea, ¿desde dónde se empieza con todo esto a entender? Entonces yo entendí que también esto, cuando dije es un problema de todos, no quiere decir de que no hay profesionales que se droguen. Entonces, en el ALCE, yo empecé a coordinar, y cuando empecé a coordinar también me di cuenta que, cuando digo, esto va mucho más allá de quién sos vos. Si sos doctor, si sos un químico, si sos un ingeniero, bueno, ahí empezaron a aparecer gente que era ingeniero de nobleza picardo, los que fabricaban los cigarrillos. Y vos decís que estos conocen muchísimo de todas las porquerías que tiene ese cigarrillo. ¿Qué hace acá? ¿Qué hacen acá? Entonces, obviamente, primer impacto, nosotros coordinábamos no menos de 30 personas por día, y entonces empecé a entender de que vos lo escuchabas hablar, y lógicamente, yo sabía el 1% de lo que sabían ellos. Aparte de ser profesional y trabajar con esos, el 1%. Entonces lo escuchaban a ellos, y la gente que estaba ahí es como diciendo, mira, vos, Tony, por más coordinado que vos seas, vos no sabes nada. Ellos eran los que sabían, y sabían mucho, y hablaban mucho. Qué sé yo, el cigarrillo tenía 400 productos cancerígenos, tiene. Bueno, de esos 400 productos cancerígenos, se los conocían a la mayoría, sabían de pie a pa. Y entonces es como el conocimiento de conocer tanto en este tema, era como dejarlo hablar y hablar y hablar y hablar, lo dejaba hablar, y era una belleza, hasta para mí era una belleza, de conocer cosas nuevas también. Y entonces le preguntaba, vamos a poner un nombre, Carlito, ¿por qué está acá? El ingeniero, ¿no? Carlito. Y porque era adicto. Por más que hable bien, por más que sea ingeniero, la adicción también lo atraviesa. Entonces, cuando empecé a conocer también en la Cámara de Diputados que también se drogan, es de una vez por todas también sacar esa careta de que ellos son los adictos, ellos son los drogadictos, esos que están tirados ahí. Y vos que estás en la Cámara de Diputados y te estás drogando, no digo todo, hay una parte que sí sucede. En la justicia también pasa exactamente lo mismo, o no hay. Por eso digo, esa careta, viste, maldita, de juicios. Entonces, ¿a dónde no hay? En la policía no hay drogadicto, y son los que tienen que hacer justicia también. Entonces, a ver, vamos a hablar claro. En la política no hay no hay droga. La política no trabaja también con esa droga, que es la que banca muchas veces las campañas políticas y demás. ¿De dónde se saca esa plata? O sea, dejemos de ser tontos, Marcelo. Dejemos de ser ingenuos, porque nos creen ingenuos, pero saben menos, mucho menos, que te puedo asegurar. Por eso ponen en lugares estratégicos. ¿Dónde ponen? Ponen gente que no sepa, porque mejor...
2: Así mejor maneja, a los burros se lo maneja mejor.
0: Así me,
2: tal cual. Bueno, vamos redondeando charla, que propongo que no sea la primera, una introducción, por eso se nos hizo un poco larga, pero educativa, instructiva, y la idea de coordinarlo, no sé, una vez por semana, dos veces al mes, que vengan, que tenga Betania un espacio. ¿Qué les hace falta, Emilce? ¿Voluntario, dinero, mercadería? ¿Por dónde? ¿Material didáctico? ¿Convocar más gente?
3: Y convocar más gente por el momento. Y ahí ir viendo, ir manejándonos. Dinero no, pero sí gente que quiera comprometerse también con nosotros. Aunque digan, yo no sé qué voy a hacer o qué, siempre algo sirve. Volviendo otra vez al tema anterior, como habías preguntado hoy, qué tipo de gente también integraba. Bueno, también me faltó decirte que también se los deriva a especialistas, tanto como psicólogos, psiquiatras, que también se lo evalúa, y si requieren de esa atención se los dirige hacia ellos, se los deriva a ellos, como también somos parte del nexo para saber si el chico o la persona necesita internación, porque muchas veces dice, no, el ambulatorio me está costando, no puedo, quiero internarme. Entonces también se facilita los centros donde puedan ir a hacer esa internación. Pero desde ya, bueno, pedirles el que quiera acercarse para hablar, para coordinar y bueno, e ir viendo sobre el paso.
2: Sobre la marcha. Ahora, entre comillas, vendemos. Es decir, ¿dónde están? Si están en un grupo, en las redes sociales, el búnker ahí en la iglesia. Contanos un poco.
3: Y hay
2: ¿dónde encontrarlos?
3: Hay un Facebook, el Facebook de Betania se llama. Ahí está donde uno puede también mandar mensajes. También estamos ahí en la casita del ambulatorio de Betania, en la calle García Tomás 950. Y que es a la vuelta de la capilla nomás. Sí, es a la vuelta y hay un cartel grande que dice Betania, Pastoral de Adicciones Betania. Y bueno, como les dije, nos encontramos de lunes a viernes de 18 a 19, 19:30, así que ahí estamos. En todo caso, el que no pueda comunicarse, que pueda asistir a esos lugares, ¿no?
2: ¿Quién es el cura, el párroco?
3: El padre Hernán Pérez Gómez.
2: ¿Joven, veterano?
3: Medianamente.
2: Macanudo.
3: Re bien.
2: ¿Ah, sí? Porque es importante, ¿viste? Si el jefe es medio...
3: No, sí, sí, la verdad que tenemos mucho apoyo. Nos acompaña desde afuera, pero sabemos que nos acompaña porque está al tanto de todo lo que se lleva adelante.
2: Siempre es bueno saber qué está.
3: Exactamente.
2: Además, ¿cuánta responsabilidad tenemos los laicos? Hay poco cura, así que tenemos que...
3: Sí,
2: tenemos,
3: sí, totalmente.
2: Más voluntarios los laicos.
3: Sí, sí, sí, eso es lo que se ve hoy día, ¿no? De que realmente por ahí criticamos muchos a los sacerdotes, pero no vemos todo el esfuerzo que ellos hacen y todas las tareas que tienen. Nuestra comunidad Santísima Trinidad abarca 7 capillas. Claro, así que...
2: Un solo cura. Ahí ya te
3: no.
2: das cuenta, ¿no? Que va a ir a visitar la casa de los enfermos. No, imposible. Tenemos que ayudar a los laicos, como los evangélicos están en los hospitales, están en los velorios. Hay que estar.
3: Sí.
2: La iglesia que sale, la iglesia del pastoreo que decía...
0: Y esta es la iglesia, esta es la iglesia que nosotros estamos queriendo. Nosotros esto para nosotros el sábado pasado, y que la iglesia esté en la plaza 25 de mayo, ¿no? Eso no ocurría muchas veces. Nosotros que tenemos años no ocurría tanto. Pero bueno, el placer nuestro es decir que estábamos hablar de adictos y de droga era de la soberanía para el otro lado. Allá estaban los drogadictos y los que se falopean. Hoy, estar en la plaza 25 de mayo, a cara limpia, dando la cara, algo muy importante, para nosotros es una satisfacción. Hay un camino recorrido. También, no podemos dejar de decir de que también hay mucha gente que también realmente se está tomando ya parte en estas cuestiones, con mucha responsabilidad, están tomando conciencia de que realmente hace falta. Y esto es la proposición también, la propuesta de Betania. Vení, conocé a Betania. Date una vuelta, como un paseo, para que hables y digas lo que realmente es. No lo que uno se supone que es. Porque ese de boca en boca... cuando llega al final, ¿no?, donde tiene que llegar, llega distorsionado, completamente distorsionado la imagen, lo que realmente es, el trabajo que hace Betania. Vení, sentate con nosotros, conocé, te invitamos. Entonces, esto es una parte de lo que es realmente Betania. Una vez que conoces, ya no me puedes decir de que no sé qué hacer, no sé dónde ir. Sí, sabes dónde ir, sabes qué tenés que hacer. y Betania te abre las puertas.
2: Bueno, les agradezco la visita, además los mates que están buenos, los vi. ¿Cómo es tu nombre?
1: Agustín.
2: Agustín, que no habla, pero está cumpliendo una gestión logística maravillosa con el mate y una bolsada de bizcochitos. Así que gracias por hacerme engordar más. Bueno, Tony y Emilce, gracias de veras por la visita, coordinemos otra charla.
0: Sí, fue un gusto, Marcelo, y bueno, ese es el compromiso. También a través tuyo, por eso nosotros necesitamos, seguimos atando, que a través tuyo la gente que nos escucha que pueda llegar y preguntar. O sea, Marcelo, te tenemos como un...
2: Claro, ya puedo derivar.
0: Exacto. Es decir, bueno, mira, anda ahí, acá tengo el teléfono, es lo que te estoy entregando ahora. Tengo el teléfono, comunícate.
2: Bien.
0: Y fíjate qué hacemos, qué puede ser. No vamos a prometer absolutamente nada que no podamos hacer. Vamos a por lo menos intentar de que esa casita sea el primer eslabón de tu solución. Que la está buscando por todos lados y muchas veces no lo vas a encontrar.
2: Emilce, gracias.
3: Gracias a usted, Marcelo. Gracias por este espacio. Y bueno, estamos esperando, hermano, a que se puedan sumar más gente y que, bueno, todo sea para la gloria de Dios.
2: Ahí está. Betania, de la parroquia ahí en el barrio San Cayetano. Pausa y volvemos.
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Hola, ¿cómo están, queridos amigos oyentes de Voces y Cantos del Paraguay? Una vez más, para transitar ya esta última semanita de septiembre, arrancando mes octubre, como pasó el año volando. En cualquier momentito ya nos estamos hablando de cómo vamos a armar el arbolito de Navidad. Increíble cómo está pasando este año 2026. Ya lo saludo a mi coequiper en consola de sonido, Fernando Falcón. ¿Cómo estás, mi querido amigo? Un placer que comparta junto a todos nosotros en Voces y Cantos del Paraguay. Bueno, y así arrancamos con mucha información, como siempre, desde Asunción, Paraguay, desde Misiones, Tierra Colorada, Santa Ana, Corrientes, nuestro queridísimo interior y capital del Chaco. Pero ahora vamos a complacer, mi querido Fernando, ¿qué te parece?, con una polca bien arriba en este mes primaveral, que ya comenzaron los festejos de la primavera, del estudiante, del maestro, del profesor, del fotógrafo, y así entre tantos otras fechas, ¿no? Falta poco también para el Día de la Madre. Ya estamos, que en breve, pocos días, entrando en el mes de octubre. El tercer domingo de octubre es el Día de la Madre, ¿verdad, Fernando? Así que un abrazo. El día es simbólico, en realidad, ¿no? Más ahora como está todo. ¿Por qué no un abrazo, estar con la mamá, con quienes la tenemos y quienes no, una oración? Pero todos los días es el día de mamá, papá y el resto de tantas fechas simbólicas que comercialmente están en el calendario. Pero bueno, no nos adelantemos, vamos pasito a pasito, como hay una canción que dice, bien arriba, con optimismo, con fe, esperanza, estamos saliendo al aire y sobre todo nosotros los mayores tenemos que alentar a todos nuestros jóvenes que por ahí están desesperanzados por falta de trabajo, por mal pago en los sueldos donde están trabajando. Y es increíble cómo estadísticamente cada vez se está poblando menos. O sea, los chicos no quieren procrear porque es entendible que no es traer nomás hijos al mundo, ¿no? Hay que criarlos, alimentarlos y tener esa vocación que no cualquiera lo tiene de mamá y papá. No es traer nomás hijos al mundo. Los hijos van a ser eternamente siempre, más allá de las edades, ¿no? Bueno, por lo menos es mi pensamiento y creo que el de muchos padres. Pero bueno, dejamos de lado ahora, no tantas palabras, ¿no? ¿Ustedes están queriendo música? Bueno, ahí va, esta hermosa polca para todos ustedes.

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0: Luego de escuchar esta hermosa polca paraguaya, ya lo tenemos en línea a nuestro amigo y corresponsal desde Asunción, Paraguay, Aldo Pelli, te escuchamos.
1: Hola amigos, ¿cómo están? Aldo Pelli soy. Le mando un saludo solidario para los oyentes de Voces y Cantos del Paraguay y por supuesto para su conductora Analía del Rosario Rojas. Hoy les vengo a traer la noticia de que la cantante, artista muy reconocida, Lisa Bogado, cumple 45 años de una voz que sigue sonando alto. El legado. La cantante Lisa Bogado celebra sus 45 años de trayectoria con un concierto en el Teatro Municipal en pleno centro de Asunción. Por supuesto, va a estar acompañada por otros artistas que están triunfando, que han seguido su estela, que han seguido su luz. Lisa Bogado ha abierto puertas, ha expandido el folclore con distintas etapas y quiero compartir con ustedes eso. Lisa Bogado celebra sus 45 años de trayectoria. Lo va a hacer en el Teatro Municipal Ignacio Apane, como les dije. Será un concierto construido como un recorrido por su vida artística, desde sus primeros pasos hasta la mujer y cantante que hoy mira ese camino con gratitud, memoria y nuevas canciones, por supuesto. Hay algo que no cambió en Lisa Bogado. A los 45 años de su trayectoria, se puede decir que los nervios antes de salir al escenario siguen intactos, igual que el primer día. Una mañana volverá a encontrarse con su público en una noche que propone recorrer su historia a través de 4 actos, canciones, imágenes y recuerdos. La gala final de 45 RPM será, en sus palabras, un reencuentro con el público, pero también con aquella joven que comenzó a cantar y bailar con la música paraguaya como parte de su vida. El público se va a encontrar con una Lisa Bogado plena, madura y, sobre todo, inmensamente agradecida. El tiempo le dio técnica y experiencia, pero no le quitó la emoción frente a una melodía y el respeto por el escenario. Una vida en 4 actos. El espectáculo está planteado como 4 capítulos de una misma historia. Cada acto es un capítulo de su alma y de su historia. El primero, la semilla y el fuego, vuelve a sus raíces y a sus primeros pasos en el folclore, primero como bailarina y luego como cantante. Allí también aparecerá parte de su vínculo con la danza y con los artistas que la acompañarán en la propuesta. Le seguirá la voz de la conciencia, una etapa marcada por el compromiso social y por una canción entendida como herramienta para hablar de libertad y justicia. Luego llegará Sin Fronteras, el momento de abrirse a otros sonidos y llevar la música paraguaya más allá de las fronteras, mientras se dejaba enriquecer por la música latinoamericana. Por último, llega el renacer de la palabra. Se instala en su presente. Es la Lisa Bogado que vuelve a sus composiciones con una mirada diferente y que entiende que una canción puede sanar, unir generaciones y seguir diciendo algo con el paso del tiempo. Todo el recorrido estará acompañado por materiales audiovisuales que repasarán distintos momentos de su trayectoria artística. En la ocasión, subirán al escenario invitados especiales, como no podía ser de otra manera. Durante una entrevista con un espacio de streaming, adelantó que participarán el dúo Pura Hey Soul, Néstor Ló y Sergio Cuquejo, además de sus ex alumnas que hoy son profesoras de danza, quienes son miembros del Ballet Folclórico del Paraguay, bajo la dirección de Ruth Ramírez. La revolución de seguir siendo. El nombre de 45 RPM juega con la memoria de aquellos discos de vinilo que acompañaron sus primeros años y que fueron también parte de sus comienzos discográficos. Pero para Lisa Bogado, la palabra central es otra: revolución. Estos 45 años han sido una constante revolución interna, explica. Una revolución que estuvo marcada por la necesidad de reinventarse, salir de la zona de confort y atravesar los cambios que llegaron con la música, la familia y la propia vida. Su manera de entender lo paraguayo cambió con los años. La tradición dejó de ser para ella una fotografía detenida en el paso y en el pasado, y pasó a convertirse en una identidad viva permanentemente que le está diciendo quién es y cómo debe ser. Para esta gala, el repertorio fue elegir algo tampoco fue sencillo. Hay canciones que pertenecen a sus primeros discos y que el público hizo propias, como Yo soy la Morena y La Reina del Ñandutí, junto con composiciones más recientes como Paraguay, Mi Pasión y Un Solo Canto. La intención es que las canciones funcionen como una memoria compartida para que el público viaje en el tiempo. Esta es la identidad de Elisa Abogado, esta cantante y artista extraordinaria, que en estos días cumple 45 años de trayectoria artística, musical, y que ha sabido captar y cooptar al público de todas las generaciones, de todas las edades. Vale la pena que podamos ir al Teatro Municipal Ignacio Appán, en el pleno centro de la ciudad de Asunción, a disfrutar, porque seguramente Elisa Abogado, además ella de trascender el escenario, de meternos en el tiempo, en su tiempo, con las canciones de ayer, de hoy y las que vendrán, para disfrutar con todo su público paraguayo, Elisa Abogado, 45 años de gala. No quería dejar pasar esta oportunidad de compartir con Voces y Cantos del Paraguay, de que conocieran, de que se enteraran de esta magnífica oportunidad de disfrutar de una artista plena de principio a fin, como lo fue y lo sigue siendo Elisa Abogado. 45 años de trayectoria. Quise compartir con esto, con Voces y Cantos del Paraguay, con Alanía del Rosario Rojas, y me despido con un saludo muy cordial y espero que se encuentren bien. Aldo Pelli desde Asunción, Paraguay, para Voces y Cantos del Paraguay. Hasta la próxima.
0: Muchísimas gracias, mi querido amigo Aldo Pelli, desde Asunción, Paraguay, y para homenajear a Elisa Abogado cumpliendo estos 45 años como cantante, ¿qué les parece homenajear escuchándola? ¿No, Fernando? ¿La tenemos ya entonces? Perfecto, de 10, me consiente con su cabeza que sí, que ya está todo en orden para complacer a todos ustedes. La escuchamos.

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4: Qué voz tan dulce la de Lisa Abogado. Gracias, mi querido Fernando, por complacer a todos nuestros queridos oyentes. Y ahora vamos. Atención para Tierra Colorada Misionera, Santa Ana, Verónica Melo, te escuchamos.
5: Hola, hola, querida Analía, querida audiencia de este hermoso programa radial que une a estas, a las provincias del noroeste argentino, que la verdad es muy bueno estar conectados y bueno, informarnos de qué es lo que está pasando en cada provincia. Y en mi querida localidad de Santa Ana, Misiones, la verdad que estamos pasando muy bien con fiestas de los estudiantes que une a toda la comunidad, y eso nos está manteniendo con alegría. Y bueno, por ahí esas reuniones familiares que todos los estudiantes convocan con estas estudiantinas, así que estamos así muy con mucha energía primaveral en Santa Ana. Y contarles que tenemos un nuevo complejo turístico en Santa Ana, que es el campo recreativo San Expedito, que por lo menos una o dos veces al mes realizan eventos donde convocan a todas las familias con música, con cabalgatas, carreras de caballos y bueno, donde realmente se pasa un día excelente con grupos musicales y donde se puede bailar y compartir asados, empanadas y bueno, el campo recreativo San Expedito siempre está demostrando que rescatando nuestras raíces y bueno, para pasar un día excelente, buscándolos en las redes como Campo Recreativo San Expedito de Santa Ana, lo van a poder encontrar y bueno, y quizás si están paseando por Misiones puedan justamente coincidir con las fechas que ellos están con sus fiestas. También tienen caballos donde se hacen las reservas y podés salir a pasear y cabalgar por el Cerro de Santa Ana, que está muy, muy lindo. El Parque Temático de la Cruz también tiene sus actividades. Siempre los fines de semana hay algo, así que están cordialmente invitados a venir. El Resto Santanero Bar también con sus comidas regionales y bueno, también se pueden deleitar y pasear un día espectacular. ¿Qué decirles? Siempre serán bienvenidos y así que bueno, preparándonos también para el Big Day que se hace en el avistaje de aves en el campo federal, Campo San Juan, así que ya más adelante le estaré pasando información sobre el avistaje de aves que se realiza en el Campo San Juan. Muy bien, espero que sigan pasando lindo, feliz primavera para todos y bueno, y a continuar y a disfrutar de la vida que es tan linda. Y bueno, qué mejor que estar conectados a través de un programa de radio con buena información, buena música y sobre todo con vos, Analía, que es excelente tu conducción. Abrazo gigante, hasta la próxima.
4: Qué bueno ese nuevo complejo San Expedito para todos los turistas. Muchísimas gracias, mi querida Verónica Melo, desde Santa Ana, provincia de Misiones. Así que, ya saben, los turistas, más allá de todos los paseos recreativos que ella siempre nos comunica para todos los fines de semana, feriaditos o semanas que se van a transitar por esos lugares. Más música en este hermoso día.

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3: Y aquí estamos de vuelta en Voces y Cantos del Paraguay. Bueno, ahora les voy a contar acerca de Cristian Álvarez. Ella es una artista plástica que la venimos promocionando en algunos programas ya. Es profesora de artes visuales, dicta clases en el Instituto Josefina Conte de la ciudad de Corrientes, a cargo de las materias de dibujo y pintura, y es además coordinadora de las carreras de arte en inglés, propietaria de un taller de arte que se llama Meraki, que ahora ella va a explicar el significado de esta palabra. Funciona este taller libre todo el año y está ubicado en la calle Gutenberg 1930. Atención para los amantes de esta disciplina que quieran contactarse, pueden hacerlo a través de las redes como Cristian Álvarez, pero ella ahora va a dar más información porque ya la tenemos en línea. Te escuchamos, Cristian.
4: Hola, gente linda de Resistencia. Gracias, Analia Rojas, por esta oportunidad de promocionar mi taller. Les quiero contar que soy Cristian Álvarez, profesora de Artes Visuales y artista plástica de la ciudad de Corrientes. Tengo un taller de arte que se llama Meraki. Meraki significa hacer algo con el corazón y dejar parte de uno en ello. Es una palabra griega que define exactamente lo que hacemos en el taller. Este taller funciona todo el año. Es un taller libre, la gente lleva su proyecto y lo realizamos juntos. Pueden inscribirse en cualquier momento del año, así que para cualquier actividad que quieran desarrollar artística, me pueden contactar por las redes como Cristian Álvarez Arts y los espero en Meraki para poder crear juntos y vivir una experiencia diferente. Gracias.
3: Muchísimas gracias, querida Cristian. Los oyentes están llamando por teléfono y quieren saber otras maneras de contactarse que sean no solamente a través de las redes, sino de qué manera, reiterando la dirección, algún número telefónico, por favor, si podés decir también.
4: La forma de contactar con el taller Meraki es buscando redes

0: Meraki o Cristian Álvarez Art. El taller está ubicado en Corrientes Capital, Gutenberg 1930, y mi teléfono es 03794-854190 por cualquier consulta. Tenemos clases 3 veces a la semana en distintos horarios, así que ponete contacto conmigo y coordinamos el horario que mejor te vaya. Muchas gracias.
1: A vos, Cristian Álvarez, desde la provincia de Corrientes, muchísimas gracias. Ahora, bien arriba, me están pidiendo, sí, paciencia también, los amantes de la cocina, en breve la vamos a tener a Lucy Belaustegui. Pero ahora, una música primaveral, ¿qué les parece? ¿Comparten con el otro grupo de oyentes que están pidiendo y dejando mensajitos a la radio? ¿Vamos a complacer, mi querido Fernando? Perfecto. Bien arriba, con buena onda. Vamos, escuchamos este hermoso tema musical.

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0: Ahora sí, atención, ya tienen lápiz y papel, agendita en mano, para anotar esta receta que nos ofrece nuestra querida Lucy Belaustegui. Te escuchamos. A ver con qué nos vas a sorprender.
1: Maite Irorú, Maimata Pichá, Voces y Cantos del Paraguay. Peisa Yaye Moñondive. Buenos días a toda la audiencia de Voces y Cantos del Paraguay. Ya estamos nuevamente juntos. Hoy tengo la receta del guiso de mondongo. Vamos a los ingredientes. 1,5 kilos de mondongo, 2 cucharadas de aceite, unos dientes de ajo, 2 cebollas, 1/2 kilo de tomate, 1 cucharada de sal gruesa, 1 cucharada de sal, 1/2 kilo de papa, 2 pimientos, 1/2 kilo de poroto o seco hidratado, 2 o más litros de agua. Vamos a la preparación. El mondongo se hierve previamente y ahí se le agrega 1 cuchara de sal gruesa. Se corta en cuadritos una vez que esté tierna. Se fríe en el aceite, el ajo, la cebolla, agregar los pimientos y el tomate. Dejar cocinar un momento, agregar el agua, las papas y los porotos. Se debe dejar cocinar hasta que todo esto esté blando. Finalmente, se le puede agregar orégano seco si lo desea.
0: ¡Qué rico ese guiso de mondongo! Aprovechar antes que venga temperaturas de arriba de 40 grados, ¿no? Acá Chaco, Corrientes, Formosa, Misiones, y ni hay que hablar en Paraguay con temperaturas tan altas. Bueno, si estamos con un buen aire acondicionado puede ser, pero es como que se presta más para los días fresquitos, así que aprovechar y comer ese rico guiso de mondongo que nos ofrecía la querida amiga Lucy Belaustegui. Y así llegamos al final de otro encuentro, mis queridos amigos oyentes, de Voces y Cantos del Paraguay. Sean felices, disfruten la vida de cada momentito con lo que más le guste, en familia, con amigos, a veces en soledad, pero en paz. Y nos vamos, mi querido amigo Fernando Falcón, qué placer trabajar contigo con este tema musical a pedido de todos ustedes, queridos oyentes. Los quiero mucho, mucho, mucho. Hasta la próxima.

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0: Saben que estamos grabando un disco, ¿no?
1: Así me gusta.
0: No, no estamos grabando un disco. Estamos grabando un discazo.

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0: Hola.
1: Hola.
0: Bueno, perdón por haberte despertado, pero me dijeron que estabas acá arriba.
1: Acepto tus disculpas, pero no me lo vuelvas a hacer, por favor. Y bueno, ¿ya te vas al aeropuerto?
0: Sí, pero con tiempo suficiente para ir a desayunar.
1: Ok. Dame un minutito.

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0: Buenas tardes para todos y para todas. Nos encontramos otro día más en Entre Líneas, Historias Caren Diálogo. Iván, quien les habla. A mi derecha se encuentra Lauti, a mi izquierda Nico y Nahuel. ¿Cómo están, chicos? ¿Qué tal su semana?
1: Muy bien.
2: Muy bien, me encuentro.
1: Con calor, inicio de semana.
0: Sí, bastante caluroso el inicio de la semana. ¿Cómo lo anduvieron pasando esos días de 40 grados de calor?
1: Y acostado en mi pieza con aire.
3: Doloroso.
0: ¿Por qué doloroso?
3: Porque ese día fui al gimnasio y era demasiado calor.
0: Un infierno.
3: Un infierno.
2: A pura coca con hielo.
3: Bueno, agua.
2: Sí, mira. Coca,
0: agua,
2: coca,
3: agua.
0: Pura agua, meto, agua con sí, hielo, sí. A tereré de agua.
3: No. Se dice gaseosa cola.
0: Pero
2: ¿cómo se dice a Pepsi? ¿Pepsi cola?
3: ¿Cómo nombramos marcas, boludo?
0: Increíble, ojalá nos paguen.
3: Sí.
0: Hola, Coca, si nos estás escuchando, un gusto, ¿cómo están?
1: Acá hay un correo Coca-Cola. Sean bienvenidos.
0: Dicen... ¿Cómo?
2: Yo soy
0: ¿una heladera de Coca-Cola para cada uno?
2: Yo soy muy fan de cabalgar, por eso me gusta la cabalgata.
3: ¿De cabalgar? Ah, no.
1: ¿Cabalgar qué?
3: No, pará, porque recién empezamos, por favor. Ya, con lo del jueves pasado, se prenden los boliches, se cierran los micrófonos, bueno. Por favor, basta, por favor.
2: Pero la cabalgata.
1: Delfina, Nahuel.
0: El maldito goat.
3: La cabalgata de Pomelo es riquísima, boludo.
0: Para el tereré.
3: Para el tereré. No, y
1: solo en general.
2: La lima limón.
3: No, no. Yo tomaba antes, pero fue.
1: Nah, pero a mí me gusta la de manzana.
3: También.
1: La de manzana es buena.
3: O si no, ¿te acordás? Capaz hace, no sé, 10 años más o menos. Estaba la guaraná, que es de Brasil. Esa era buenísima.
1: Sí, igual yo sigo encontrando.
2: ¿Cabalgata tiene?
3: ¿Dónde?
2: Guaraná.
3: No, pero la guaraná. No cabalgata guaraná.
0: La guaraná.
3: La gaseosa guaraná. No,
0: me pongo de pie, le doy un aplauso, amigo. Qué gaseosa.
3: Y la sacaron, le dejaron de importar.
1: En Brasil, ¿sí? Obviamente se reconsume eso.
3: Es que es muy rica.
0: Es la mejor gaseosa de manzana de todo, boludo.
3: Es verdad.
0: Y no hay una gaseosa de manzana que se le asemeje.
3: Yo te tiro una.
0: Mirinda. Quizá Mirinda.
3: ¿Con qué empezaba la radio?
0: No, rarísimo.
3: No, pero ¿sabes cuál es muy riquísima de manzana? La Fanta de manzana.
1: Sí, encima está barata. Ser, todo el local está como 2.500 pesos nomás.
3: Es verdad.
1: Sí,
2: encima la Fanta está medio rara porque tiene como un personaje de Call of Duty. ¿Viste, vos?
3: Pasa que es por Howling.
2: ¿El Howling?
3: No, por Halloween.
0: ¿En Halo? ¿Halo? ¿Halloween?
3: Porque se están riendo acá los compañeros.
0: Se están riendo acá.
1: La hormiga, ¿eh?
0: La hormiga llegó a la pierna. Me agarró un ataque de asma, perdón.
2: Apa, asmático lo hago.
3: Hagan sus top de Coca-Cola.
1: Top gaseosa.
2: ¿Top gaseosa?
0: Top gaseosa.
2: La cena.
0: La cena.
3: Para, hacemos un top 3 rápido. No. Fuera de joda.
2: ¿Top 3 rápido sacando coca o contando
0: no,
2: coca?
0: No, top 3 ya.
3: Lo que vos quieras, lo que vos quieras.
0: Ya.
2: Pepsi, Spray, coca.
1: Spray, Mirinda, manzana y Pepsi.
3: ¿Pepsi primero?
1: No. Spray primero, segundo Mirinda manzana, tercero Pepsi.
3: Fuera de juego que la Pepsi es intomable.
1: ¿Sí, che?
0: Coca, no. Pepsi, Spray.
3: Pará, o sea,
0: Coca, top 1, top 2 Pepsi, top 3 Spray.
3: Ok.
2: Me animo a sacarte la coca por la cabalgata.
3: Top 3.
0: Si te gusta la cabalgata, amigo.
1: Si te cabalga.
3: Top 3, Fanta de manzana.
1: ¿Fanta de manzana?
3: De manzana.
0: Bueno, banco.
3: Top 2 Spray, top 1 Coca cero.
2: Coca cero, nah.
1: No, ojo con lo que hace. Ojo con lo que hace.
0: Vale, igual me toca.
3: Estamos en horario de protección al menor.
0: Me toca bancarte. Yo desde que empecé a entrenar también tomo. Cuando tomo coca es coca cero. Aunque no me gusta.
1: A mí me gusta.
3: Yo fuera de joda, vos le ponés a una persona que te dice, no, la coca cero es un asco, no sé qué. Vos le tapás los ojos, le das dos vasos, este coca cero, este coca, no te vas a ver diferencia.
1: Es que igual yo creo que en gaseosa de cola cero, la Pepsi Black es más rica.
0: Sí, puede ser.
1: La Pepsi Black.
3: La Pepsi Black en lata.
1: Sí, la de lata es la mejor.
0: Concuerdo. Pero sí, para mí la coca y la coca cero son exactamente lo mismo.
3: Increíble, las cosas interesantes que
0: no, ahora sí, empezamos los primeros 5 minutos hablando de coca, los profesores se están pegando un tiro, saludos, buena vuelta. Ahora sí, hablando de algo importante, como, bueno, el mes pasado todos sabemos que fue el mes amarillo por la prevención del suicidio, comenzamos este mes, el mes rosa, que bueno, para quienes no sepan, durante todo el mes se conmemora, mejor dicho, es una iniciativa que busca generar conciencia sobre el cáncer de mama y la importancia de la detección temprana del mismo. Justamente es uno de los tipos de cáncer más frecuentes en mujeres, por eso los controles médicos periódicos y la consulta ante cualquier cambio o síntoma son herramientas fundamentales para cuidar la salud. Este mes también es una oportunidad para informarse, hablar sobre el tema y recordar que la prevención y la detección temprana pueden contribuir a mejorar las posibilidades del tratamiento. Justamente, así que si simplemente sentís... bueno, hay muchos chequeos también con respecto al cáncer de mama. Es raro que lo estemos hablando acá siendo hombres, pero bueno...
2: está bien, igual.
1: Sí, aparte es como una enfermedad bastante... alta, alguna tasa de...
2: Como todo cáncer, horrible.
0: Sí, como todo cáncer.
1: Yo, por ejemplo, para que vean la magnitud de cuántas mujeres pueden llegar a tenerlo, justamente mi última 3 familiares mujeres que fallecieron dentro de mi familia fue por esta enfermedad.
2: Oh, qué feo.
1: Sí. Entonces, para que vean la alta tasa que hay de...
0: Sí, bueno, el cáncer, de hecho, no solo ya el cáncer de mama, sino el cáncer en general, una de las enfermedades más frecuentes a nivel general. Creo que nos guste, ¿no?, y sea un tema feo, por lo menos acá los 4 conocemos de alguien, quizás cercano, quizás no tan cercano, que tuvo un tipo de cáncer. Y bueno, y en el peor de los casos conocemos a alguien que falleció por contraer
2: cáncer. ¿Quieres decir algo?
0: ¿Sí?
4: No,
0: ¿querés hablar?
4: No,
2: perdón, te hacen así.
0: ¿No crees nada?
4: No, pero...
2: No, pero lo puedes decir, si querés.
0: Te dejo el espacio, no hay problema.
4: Pero...
0: Mentira.
4: No, pero no quiero decir nada.
1: Vos nomás.
0: Claro, acomodaste.
4: Está diciendo algo en silencio.
0: Bueno, algunos datos igualmente que se puede dar sobre el cáncer de mama en Argentina. Según el Ministerio de Salud de la Nación, durante 2024 se registraron aproximadamente 20.750 casos de cáncer de mama en Argentina. Creo que tengo un pañuelito, si querés.
1: Porque te escuché ahí con moco.
0: Bueno, justamente retomando. Hay un engripado. El papá del grupo. Este número significa que fue el cáncer más frecuente entre las mujeres, representando cerca del 30% de todos los tumores malignos diagnosticados en mujeres, que es lo que estábamos diciendo recién. Conocemos todos a alguien que ha tenido lamentablemente este cáncer. Y en cuanto a la mortalidad, durante 2024 registraron 5.900 muertes por cáncer de mama en mujeres, y aún así la tasa de mortalidad viene mostrando una tendencia descendente, y entre 2014 y 2024 disminuyó alrededor de un 14%. Como lo digo siempre, no está de más chequearte, ir al médico, si sentís algo, estar atento a esas cosas, por más que vos digas, capaz es un
2: chequeos generales,
0: tal cual, y está bien, es cierto que ahora podemos estar hablando de cáncer, pero también seas hombre o también no pierdas tu chequeo general.
2: Hay que aprovechar también lo que es el avance de la tecnología. Antes no era cosas que no se podían detectar de antemano, y lamentablemente
0: aunque costaban mucho también detectar,
2: cuando se detectaba ya era muy tarde. Entonces hay que aprovechar que en algunas cosas la tecnología avanza para bien y hacer los chequeos correspondientes.
4: El cáncer de colon era el más jodido, porque ese no lo detectabas ni en pedo, te dabas cuenta
0: cuando ya estabas muy tengo la misma info que cuando ya estás muy mal se detecta ese cáncer. Así que nada, este espacio es simplemente volver de que si sentís algo, no te olvides tampoco hacerte un chequeo general, y que bueno, si sentís algo no dudes en ir primeramente a tu médico de confianza o a un centro de salud cercano para, bueno, en caso de que salga como esta enfermedad, tengas un diagnóstico rápido y se pueda encontrar la solución al problema. Saliendo un poquito de la efeméride, quizás un poco más gris, hay una efeméride muy importante, no es muy importante, pero es una efeméride que me parece interesante. Hoy es el Día Internacional del Café.
2: Ok, yo tengo otra acá también, ojo. Tengo
0: se celebra el Día Internacional del Café justamente porque es dedicada a una de las bebidas más consumidas y populares del mundo. ¿A usted le gusta el café?
1: Sí, depende de qué marca.
0: No, pero ¿te gusta el café?

0: Sí, yo no importa la marca, eso vos pensás, no sé, te levantás capaz un viernes y decís, che, qué ganas de tomarme un café.
1: Lo tomo.
0: ¿Pero te pasa eso?
1: Sí, sí. Muy, trato de consumir como máximo 2 veces a la semana nomás.
2: Pues nos auspicia.
0: Ojalá. ¿Tenés café?
3: Café, hoy. Nada, el café, yo todo el
1: creo que
3: la mañana.
1: Segunda bebida más tomada del mundo.
3: Sí, el café sí.
0: Ya te confirmo.
1: Ahí tenemos.
3: Sobre todo en Colombia, tierra del café.
1: Tierra, café, exactamente. Por ahí le dicen los cafeteros.
3: Tal cual.
0: A ver. Sí, y de hecho el café, justamente como le estaba diciendo, Nico, es uno de los productos tropicales más comercializados del mundo y una de las bebidas más consumidas. 25, perdón, ¿cómo?
3: Y si damos cuenta del café por ahí, la cafeína lo tomamos, lo puede ser que lo tomemos en la dietética, uh-huh, en el mate mismo,
0: en
3: hay
0: todo,
3: un poco de cafeína.
0: Todo tiene un poco de cafeína. No sé a mí, pero me gusta todo el mundo del café. Yo cero experiencia, pero le doy a café el tomarse un
1: yo
0: café.
1: Yo sería muy bien preparar un café.
0: Tutorial de cómo hacer un café. Todas esas cafeterías, vieron que por ahí dicen cafeterías de especialidad, pero no las cafeterías que te hicieron es Café Gold, sino las que en serio tienen el horno de café. Esos.
2: Yo bancaba mucho el café, pero ahora no tanto. O sea,
1: yo tomaba más de chicos.
2: Ahora no tanto, más que nada porque hay veces que tengo que me hace ir al baño.
1: Yo te tomé un café recién levantado, sin nada, con el estómago vacío. Es inmortal.
2: Complicado. Pero bueno, inclusive yo me voy a cafeterías a merendar o desayunar y me pido un licuado, un jugo de naranja.
0: ¿No te tomas un café?
2: No, me tomo un café.
1: Yo también me pido más licuado.
3: ¿Licuado de? Me surgió la duda.
2: Banana o frutilla.
1: Ah, banana a mí no me gusta.
3: Nah, es que la banana...
2: Y con leche, no, pavada.
1: Con agua, ¿viste? Que
3: ¿licuado
1: agua?
3: ¿Banana con leche? Manque.
1: A mí me gusta de frutilla, o si no, ¿viste que ahí dicen tutti?
2: ¿El multifruta? El
1: multifruta sería.
3: ¿Sabes que el igual rico el de manzana? No sé si probé uno.
1: No, probé frutilla, el de tutti frutti y el de durazno. Probé.
2: Durazno también es rico, depende de dónde también.
3: Pues a mí el durazno me hace explotar.
2: Yo creo que hay un error que tienen las cafeterías. De que la... Bueno,
1: ahora vamos a lo
0: es que yo estaba justo. No, sigue hablando, me sirve porque estoy buscando unas culturas okay del café.
2: Sí, lo que te decía. En las cafeterías hay algunas que, en mi opinión, no saben hacer lo que es licuado, por ejemplo, porque hacen el licuado y le ponen el hielo adentro del vaso. Para mí eso no es...
1: El licuado tiene que quedar tipo como un...
2: ¿Frozen, decís vos?
1: Frozen.
2: No, para mí el licuado lo que tiene que tener es que el hielo, cuando vos haces el licuado, ya esté ahí adentro, ¿entendés? Y ahí lo licuás.
1: Claro.
2: Pasa que la mayoría no lo hace, no sé si es por tema de que se rompa la licuadora o algo así. Pero la verdad que es algo que tendría que hacer más la cafetería, no meter el hielo ahí porque queda horrible.
3: Sí, sí.
1: Creo que si te van a la cafetería y le meten el hielo es medio guerrero. ¿Sí?
2: Por eso.
0: Retomando al café, tengo unas curiosidades para contar.
2: A ver.
0: Como la primera, por ejemplo, que el café en realidad es una fruta, son los granos de café que conocemos como granos de café. Son en realidad las semillas que están dentro de una fruta llamada cereza del café.
2: Yo no sabía. Hay que probarla.
0: Hay cientos de especies de café, eso me parece que todos lo sabemos, pero las dos más importantes comercialmente que están en todo el mundo son la arábica y la robusta. Bueno, lo que estábamos diciendo antes es que la cafeína es un estimulante que puede aumentar temporalmente el estado de alerta y disminuir la sensación de cansancio. Y acá hay un dato curioso que está bueno, porque es sobre una leyenda del café, que cuenta que un pastor de cabras llamado Kadli, en Etiopía, notó que sus animales estaban más activos después de comer los frutos del cafeto. Por ende... Es una leyenda, no se sabe, no es un dato, habrá que corroborar, pero bueno. Lo que sí se sabe es que el café tiene sus raíces históricas en África, justamente en Etiopía, y antes de expandirse a Yemen y posteriormente al resto del mundo. Históricamente, ¿saben cuál es el principal productor mundial de café?
1: ¿Cómo?
0: Históricamente.
3: ¿Qué
2: país o
0: qué países? Históricamente el principal productor mundial de café.
2: Ojo.
3: Colombia.
2: No, para mí no. Era algo de África. Una de África debe ser.
3: No sé. Mongolia.
0: Tienen.
3: Sudáfrica.
0: Brasil es históricamente el principal productor mundial de café.
1: Mira.
0: Y el cultivo tiene una enorme importancia económica para el país.
2: Más que Colombia.
0: Bueno, no todo el café tiene la misma cantidad de cafeína. Depende de la variedad, el método, la preparación, la cantidad utilizada. Y el café... Pueden tener diferentes sabores, dependiendo justamente del estado, puede presentar notas que recuerden a chocolate, frutos secos, frutas o incluso flores.
2: Acolochate.
0: Así que, bueno, la próxima vez que tengan un café en mano, nos volvemos todos... ¿Cómo que se dice los que tienen el café, los que sienten el sabor del café? Nos volvemos expertos en café y sacamos...
2: Catadores.

0: Catador de café.
1: Catadores.
2: Vos sabés que...
0: No, dormimos más después, vale. No.
2: Hablando... Me diste el pie porque hablaste de comida y hablaste de leyenda. Y hoy, 1 de octubre, en la parte del NEA, se celebra el Caraí de Octubre. O se conmemora, mejor dicho.
3: ¿Cómo es Caraí?
2: Caraí. ¿Qué es el Caraí de Octubre? Bueno, es una tradición muy arraigada en Paraguay y en el NEA argentino, especialmente en Chaco, Corrientes, Formosa y Misiones. ¿De dónde viene? El Caraí de Octubre viene de la cultura guaraní. La palabra caraí significa aproximadamente señor, por lo que sería el señor de octubre. La tradición está relacionada con algo muy concreto. Octubre era considerado un periodo de escasez de alimentos. Las reservas del invierno empezaban a agotarse y todavía no había suficientes productos de la nueva cosecha. Esto es una leyenda. Por eso nació la creencia de que el 1 de octubre aparecía este personaje, representando como un duende pequeño, barbudo, con sombrero de paja y látigo, que recorría las casas para comprobar si tenían comida suficiente. Si había una casa con comida abundante, el caraí, que sería el señor, se iba y dejaba prosperidad. Y si en la casa no había comida o no se compartía, podía traer escasez y miseria durante el resto del año. ¿Por qué? Bueno, ahí también dice, compartir también representa la solidaridad, y la generosidad con los vecinos. ¿Por qué se come jopará? Este es un dato aparte. De ahí viene la costumbre de preparar el jopará, un guiso abundante que tradicionalmente mezcla porotos, maíz o locro, verduras y, según la receta, carne. La idea es demostrar que en la casa hay abundancia y que se comparte. Y esto es especialmente nuestro en el Chaco. La tradición guaraní se extendió por el NEA. Por eso acá también es muy común escuchar: hoy hay que hacer jopará porque es caraí de octubre. Una tradición que viene de una leyenda guaraní, lo que es el caraí de octubre. Por eso siempre dicen: hoy es caraí de octubre, hay que comer mucho. Así que si lo quieren
3: parece
2: hacer.
3: Un locro, estoy viendo en Google.
4: Parece un guiso, sí.
2: ¿El jopará?
3: Sí.
4: Tiene pinta, ¿eh?
2: Sí. Y la verdad que yo tengo un hambre. Hoy no comí mucho. Hoy, ¿qué comí?
3: Yo salgo acá y me compro un alfajor. Yo.
2: ¿Qué comí hoy?
4: O sea, si a vos te dan una fuente grande de esta comida,
0: el jopará.
2: No, un locrito.
4: El locro para mí.
3: ¿Mondongo?
2: Sí, sí, sí.
4: El mondongo es riquísimo.
2: Yo no entiendo a la gente que no le gusta el mondongo.
3: Acá tenemos a Iván.
0: Le pido mil disculpas, a mí no me gusta.
2: Pero, no, ¿qué es lo que no te gusta?
0: No sé, no me gusta. No me gusta, o sea, una vez quisimos comer y hice mondongo y no hubo caso. No lo podía comer, no me gustaba. El olor justamente y el sabor, no sé, no me gusta. El locro, sí, bueno, zafa, última.
2: ¿Cómo que pero, zafa?
4: ¿Cómo que zafa? Es riquísimo.
0: Locro.
2: ¿Y sí?
0: Dentro del locro, tío, eso bueno.
3: ¿Cuánto le da locro el 1 a 10?
0: Locro me encanta.
4: ¿Locro o guiso?
2: No, locro.
3: No, yo me quedo con guiso. El que le puede ganar.
0: Empate.
4: Guiso,
3: la suela de mondongo,
4: guiso con chorizo, la que va.
2: Sí.
3: Guiso lenteja.
2: Mi abuela le ponía chorizo al guiso.
4: Es riquísimo. Mi mamá hace riquísimo guiso.
3: ¿Invitan a comer?
4: ¿Eh?
3: ¿Invitar a comer?
4: Vamos a organizar un día con un guiso con chorizo en mi casa.
3: Ahí va.
2: Bueno, o unos chorizos a la pomarola.
3: No, a mí no me gusta.
0: Bueno, uno no va.
4: Bueno, Nico,
5: vamos a conseguir en algo los 4 gustos.
0: Bueno, ya volviendo un poquito más con lo que tiene que ver con la información. A nivel nacional, durante la semana, falleció Oscar el Negro González, el reconocido periodista Calugú. Periodista, locutor y conductor Oscar González Oro falleció el viernes 25 de septiembre a los 74 años en Punta del Este, Uruguay, donde residía desde 2020. La noticia fue confirmada por sus familiares. González Oro fue una de las voces más reconocidas de la radio argentina y desarrolló una trayectoria de casi 4 décadas en los medios. Alcanzó gran popularidad con programas como El Oro y El Moro, además de trabajar en televisión y en distintas emisoras nacionales. Su fallecimiento generó repercusiones entre colegas, figuras del espectáculo y miles de oyentes que acompañaron su carrera a lo largo de los años. También...
3: Bueno.
0: No sé, ¿vos estabas por decir algo?
3: No.
0: Perdón. Es que por eso te vienes, porque pensé que tenías algo para decir.
2: No, sigue hablando.
0: Ah, bueno.
4: Estamos esperando.
0: Perdón.
3: ¿Querés que diga una noticia?
0: ¿Tenés alguna noticia?
3: Sí, sí. Ahora.
0: Dígala.
2: ¿Pero no terminaste la tuya o sí?
0: No, sí, está.
3: Ah, bueno. Bueno, lo mío con respecto al peaje. Hubo un aumento, bueno, justamente en el peaje del puente de Chaco Corrientes, y también llega el sistema de telepase. El peaje del puente...

0: General Manuel Belgrano, que bueno, una de nuestra provincia, con la de Corrientes, se prepara para implementar un nuevo sistema de cobro. La tarifa para vehículos livianos pasará de los actuales 1.500 a 1.800, aunque el aumento y el nuevo esquema comenzará a aplicarse entre el 6 y el 7 de octubre. Una de las principales novedades será la incorporación del telepase, que permitirá identificar automáticamente a los vehículos y realizar el cobro sin detenerse. ¡Ay, la hormiga! Para utilizarlo, los conductores deberán registrar la patente, asociar un medio de pago y colocar el dispositivo correspondiente en el parabrisas. ¡Uy, esta hormiga, te juro! ¡Ah, me picó el pie! El nuevo sistema busca agilizar el tránsito y reducir las demoras, especialmente en los horarios de mayor circulación entre Chaco y Corrientes.
1: ¿Sabes lo que había visto de lo que es la parte del peaje del Chaco Corrientes? Sí. Es que con el telepase... y bueno, para vehículos livianos iba a estar en 1.800. Uh-huh. Sí, y en efectivo iba a pasar a los 3.500, el doble, o 3.700 por ahí. Iba a estar el doble pagando en efectivo y sin telepase.
0: Justamente, mira, los usuarios que no tengan telepase podrán continuar pagando de manera manual, aunque tendrán una tarifa diferente a las quienes utilizan el sistema automático. La implementación modificará el funcionamiento habitual de las cabinas del puente, ya que la mayoría serán reemplazadas progresivamente por el sistema automático y se mantendría al menos una para quienes realicen el pago tradicional.
1: Claro, la verdad yo no estaría muy de acuerdo que haya una tarifa con telepase y otra sin telepase.
0: Tendría que ser todo lo mismo.
1: Tendría que ser todo lo mismo, pero... Pero bueno, imagínate.
2: Me quedé con el mate.
1: Dos escenarios. Uno, y si yo no quiero hacerme el telepase, pues tengo que pagar más.
2: Pero más allá de eso, igual.
1: ¿Cuál es el problema?
0: Es como que te llegan a.
1: ¿Te obligan?
0: Claro, es una.
1: Te obligan porque hay gente que pasa un montón de veces el Chaco Corrientes.
2: Más allá de eso, el telepase, también hay un problema que es el tema de. Es el tema de que. ¿Por qué se aumenta si.
1: ¿Por qué el tema de qué?
2: ¿Por qué se aumenta?
1: El aumento.
2: Claro, porque...
3: Falló la señal. Para.
2: Dale,
3: el micrófono.
2: No, increíble lo cagada que estoy hoy, boludo. No, sueño, eso es lo que pasa. No, que lo que digo es que para qué se aumenta el peaje si después, por ejemplo, el puente va a seguir estando en malas condiciones o la ruta de corriente que conecta corriente con resistencia va a seguir estando igual, de mal, con pozos, baches, que es un peligro para la persona que está transitando la ruta, ¿no? Por eso digo que no tiene sentido en un momento si va a seguir todo igual como está.
1: Increíblemente, cuando nosotros fuimos a preguntar a la gente qué opinaba del aumento, nos dijeron, está bien, es incluso se pagaba poco, decía. Pero todos decían que se arregle. Y ahí está la cuestión.
0: No sé si hay un proyecto para un nuevo puente o algo, ¿no?
2: ¿Hay un proyecto? Hay, de hecho, un proyecto nuevo.
1: Pero creo que no avanzó.
2: No. Pero no avanza todavía. Es lo que viene pasando hace 20 años, por lo menos. Uh-huh. No avanza. Se supone que ya... Es más, creo que el año pasado, o el antepasado, la verdad que no me acuerdo, ya se suponía que incluso ya había un presupuesto, ya estaba casi todo armado. Había hasta bocetos de cómo iba a ser el puente, todo, pero no... Creo que además el puente este nuevo que se iba a hacer... No recuerdo si iba a salir desde Vilelas o de qué parte más acá iba a conectar más con, no conectar con el centro corriente, sino que le iba a sacar más algo más por afuera, digamos. Cosa de que todo el tránsito pesado, o sea, camiones y no sé si colectivos de larga distancia, me parece, vayan todos por ese lado y todo lo que es gente, colectivos más, bueno, el Chaco, famoso Chaco Corrientes o gente que necesitara trabajar, vaya más por el puente que todos conocemos. Pero bueno, de acá que se cumpla el segundo puente. Van a pasar otros 40, me parece, ¿no?
1: Si es que hay un
2: segundo. Si es que hay un segundo puente, tal cual. Tal cual. Como otras noticias también.
0: ¿Qué calor?
2: Dentro de la provincia, justamente, hubo un calor bastante fuerte durante
0: el lunes, sobre todo.
2: Lunes, creo que como 40 grados llegaron a ser. Sí, sí, sí. Y...
0: Por suerte, el martes se alivianó y hubo una lluvia, pero el lunes fue muy...
1: Igual, increíble como... Es para enfermarse, porque...
2: Sí, un día 40 grados.
1: Es un día 40 grados, después 20, después lluvia, después un re sol.
0: El domingo fue sensación térmica de 46 grados.
2: El domingo se sintió muy frío. Bueno, yo estuve cubriendo un partido de fútbol de San Martín de Margarita de Lenin contra Defensores Vilela. Ya vamos a ir al sector deportes.
1: ¿Quién ganó ahí?
2: Jugaron San Martín. Ahora ya vamos a entrar en ese sector. Justamente el partido era a las 4 de la tarde.
0: Si vos lo sufrí, imagínate el jugador.
2: Qué calor. Y es lo que hablábamos ahí entre afuera, digamos, la gente que estaba de periodistas. Era, si nosotros que estábamos parados en una sombrita teníamos calor, imagínate el jugador que está jugando sin ninguna sombra bajo el rayo del sol. Es más, de hecho, la otra semifinal, que era Central Norte Estudiantes, que se jugaba en Forever, se retrasó creo que media hora o 40 minutos por el tema de calor, para que baje un poco de calor. Igual no bajó muy poco, pero bueno.
3: ¿Cómo le harán hacer jugar a los jugadores con ese calor? ¿No piensan en los jugadores?
2: Realmente no, porque, bueno, es más, me contaron también que en Central Norte uno se desmayó por el tema del calor, o tuvo un, o se mareó, no recuerdo bien, por el tema este del calor, por la alta temperatura. Es un riesgo para los jugadores, la verdad. Para todos, en realidad, porque además también no le viene bien tampoco a la organización.
1: A nadie le viene.
2: ¿Quién va a ir? No había nadie a las 4 de la tarde para lo que se esperaba, para lo que es una semifinal. Capaz que si era la noche, por ejemplo, hubiera sido otra cosa, iba a estar más lleno. El partido
0: tendría que haber mejor
2: jugable.
0: Organización, la verdad, por parte
2: de... Pero bueno, retomando también lo que fue el tema de calor, dentro de la gran resistencia, 7 personas murieron por las altas temperaturas. Sufrieron descompensaciones durante la jornada marcada por justamente las altas temperaturas. El intenso calor generó preocupación entre las autoridades sanitarias, especialmente por los efectos que puede provocar sobre personas mayores y quienes presentan enfermedades previas. Las temperaturas elevadas y la humedad pueden aumentar el riesgo de deshidratación, agotamiento y golpes de calor. En estos últimos, en justamente esta noticia desde el lunes, en los últimos días Resistencia registró valores cercanos a los 38 grados, mientras que otras localidades chaqueñas superaron los 40 grados. Ante ese escenario, si pasa futuro, que obviamente estamos en octubre y ya no queda mucho tiempito fresco, se recomienda mantenerse hidratado,
0: mucha agua,
2: evitar la exposición directa al sol durante las horas de mayor temperatura, que es entre las 11 y las 4 de la tarde, y obviamente prestar especial atención a los grupos más vulnerables. Y también, como dijo Nico, tomar mucha agua, y si tenés que salir a esa hora, llevarte una gorra, protector solar, ir un poco más cubierto para que tampoco te queme la piel, que es otro tema.
1: Inclusive en ese fin de semana Resistencia fue la segunda ciudad, o la primera, junto con Cespeña, que fue la más caliente de todo el país.
0: Sí. Top 2 Resistencia y top 3 San Peña.
2: ¿Cuál era la primera?
0: Creo que Tucumán, creo, no me acuerdo.
3: ¿Cómo hace tanto calor acá en Corrientes, no? Y estamos pegados. Che, qué increíble.
2: Yo quiero creer que tiene que ver un poco el río, pero la verdad que desconozco. Porque, viste, no sé si a usted le pasó de ir a la costanera, por ejemplo, un día de calor, y que por ahí corre un poco más el viento, se sienta tan pesado el calor.
3: Me pasó ir a Corriente y que no hace tanto calor.
2: Así que yo imagino que tiene que ver con...
0: Yo, para mí, la provincia que visité que más siento calor, tengo un familiar ahí que es Formosa.
3: Sí.
0: Formosa no, se hace pesadísimo.
3: Formosa en todo está mal. Hace calor todo.
1: Ahí va. Está hablando de calor igual, ¿no?
3: Por eso sí, el calor, todo.
2: Formosa debe ser... Los veranos en Formosa deben ser fuertes. Igual, bueno, igual, si acá es feo, en Formosa debe ser peor.
1: ¿Y quién gobierna?
3: No.
1: ¿Gildito? ¿Gildito? ¿Mi gente?
0: La otra vez, justamente, me fui a tomar el cole y me encontré con...
1: ¿Con Gildo?
0: Me fui a tomar el cole y encontré dos estudiantes de la UTN. Y le digo, ¿dónde son? No, somos acá. ¿Y dónde? Ya, salimos de la dictadura, ¿no, hijo?
1: Para.
0: De Formosa somos, ¿no?
3: Y bueno, mucha gente dice que la pasa mal en Formosa.
2: Volviendo también a noticias nacionales.
1: Te corriste.
2: Sí. Javier Milei visitará Corrientes en noviembre. El presidente estará el jueves 26 de noviembre en la ciudad de Corrientes, donde participará del Congreso de Economía Regional organizado por el Club Libertad. Milei tendrá cargo la charla central del Congreso, que reunirá a referentes vinculados a la economía regional. Ya todos sabemos que también tiene que ver un movimiento, imagino yo, ¿no?, que tiene que ver con un movimiento para la campaña del año que viene, que es lo que veníamos hablando la semana pasada.
1: ¿Qué presidente que nos mandamos, boludo? Por favor. Dios mío. No, en serio. Más con esto... Perdón que te corte.
2: No estoy...
1: Con esto de la ley de tierra que salió ayer, anteayer.
2: ¿Tenés algo de eso? Porque yo estoy acá buscando, pero todavía no lo encuentro, así que...
1: Ahí lo busco. Y te cuento. Y le voy a contar a la gente lo grave que es este problema.
2: Mientras tanto...
0: ¿La abuela, algo que
3: sí? No, yo iba a decir que...
1: ¿De tu gente?
3: Che, ¿de mi gente? ¿Cómo?
1: No, habrá en serle.
3: ¿De mi gente?
1: No, habla. No.
3: Bueno, tengo pueblo. ¿Cómo esto? ¿Ana qué? Bueno. yo iba a decir, Lauti... ¿Qué pensás? Ya.
1: A ver.
3: Vos que hablaste más del tema este de Milei. ¿Qué opinás de que podemos ser argentinos yanquis?
1: No. Me da bronca, te juro. No. Trato de mantenerme como al margen porque si no es como que exploto.
3: Lauti, ¿qué hace si de repente en Chubut se empieza a hablar más inglés que español? ¿Qué hace?
2: Bueno, tampoco nos llama el pato porque sabemos que no va a pasar eso.
3: Pero
0: si estoy preguntando. Argentina, Unidos de América.
1: No.
3: Lauti, pero ¿qué pensás que capaz? ¿Qué pensás que se puede empezar a hablar inglés, otro idioma?
1: No, yo pienso que este presidente que tenemos es una vergüenza, que es un tipo imbotable. Que.
3: Vamos, muchacho.
0: Va a volver a ganar encima.
1: Que problema. Es probable que vuelva a ganar, eso es lo peor encima. Que está vendiendo el país y peor que el presidente, están los tres jueces de la Corte Suprema. Que deciden arriba del presidente, del Congreso, de las marchas. La gente salió en una marcha multitudinaria por todo el país por la ley de tierras, que acá nosotros sí, fuimos a cubrirla.
2: Vamos con la ley, con vos.
1: Y fue y se cagaron en todo eso, o sea, perdón, pero se cagaron en todo eso esas tres personas que deciden por todo un país que un extranjero venga y si quiere, bueno, te compro Formosa.
3: Ay.
1: Da vergüenza, no, pero hablando en serio.
2: O te compro los beneficiarios, todas esas cosas.
1: ¿Dónde? No. Díganme, ¿en qué país del mundo? Salvo Argentina, pues, con esto. ¿Qué país del mundo yo voy a ir? Y yo voy a decir, bueno, dame Texas. ¿Dónde? No, te sacan de una patada en el culo. Astronómica, ¿me entendés? Y, no sé, tengo muchas cosas para decir, pero a la vez me estreso, te juro. Claro, postura del periodista, ¿vale?
2: No, yo estoy, me acuerdo también.
3: Igual.
0: No, pero para explicar bien lo que contextualizar a la gente lo que.
1: Acá tengo.
2: Tranquilo. Yo justamente también tengo el terreno político, pero un poquito más de acá, provincial.
1: Bueno. Vamos. La ley de tierras que fue sancionada en 2011, ¿el gobierno de quién? Mentira. Hablamos en serio. Claro. La ley fue sancionada en 2011 y establecía límites a la propiedad extranjera de tierras rurales. Entre otras cosas, fijaba un máximo del 15%, este famoso 15% que se habló mucho, de las tierras rurales para propietarios extranjeros. Y límites por nacionalidad y por titular. Bueno, ¿qué pasó con esta ley? Que es la ley 26.737. En diciembre del 2023, nuestro hermoso y querido presidente dictó el DNU 70-2023, cuyo artículo 154 derogaba esa ley. Pero la derogación quedó judicializada, perdón, el error. En 2024, la Cámara Federal de La Plata declaró inconstitucional esa parte del DNU. Por lo que durante un tiempito quedó trabado. Perfecto. Y ahora, el 30 de septiembre, el último día de septiembre del 2026, la Corte Suprema revocó ese fallo. La Corte no decidió directamente que la derogación fuera constitucional, pero quienes habían iniciado la demanda no tenían legitimación suficiente para llevar para ese planteo, por lo que volvió a tener vigencia el artículo 154 del DNU. Otro punto aparte, un punto a explicar, es que esta gente, que los de la Corte Suprema, que dicen que la gente que mandó la denuncia no tenían como poder de hacerlo, eran un grupo de excombatientes de Malvinas, de La Plata, que mandaron a denunciaron esa parte del DNU, ese DNU, mejor dicho. Y ahora la Corte Suprema dijo que básicamente los excombatientes de Malvinas tienen la legitimación para llevar ese planteo. Para cancelar un DNU. Es combatiente de Malvinas, gente que puso literalmente el alma y el cuerpo por nuestro país. Y la Corte Suprema se caga en eso. Aparte que se caga en el país, se cagan los combatientes de Malvinas. Y hay tres personas que deciden por 47 millones.
2: De las cuales, de los 47 millones, hay un porcentaje en la mitad que no está representado por esas tres personas.
1: Exactamente. Gente que nadie votó en la Corte Suprema. Son gente que no está elegido por el pueblo, digamos. Y ellos van como si nada. Bueno,
2: yo nomás quiero hacer un paréntesis en lo que vos faltás nomás, Lauti, para explicar rápidamente qué es la ley 26.737. Okay. Y qué se sancionó en 2011. Son básicamente un par de puntos. Principalmente lo que se sancionó fue justamente el límite de la propiedad extranjera, que es como lo dijiste vos, los extranjeros no pueden ser propietarios de más del 15% de las tierras rurales del país. Ese 15% también se aplica a nivel provincial y departamental, una misma nacionalidad no puede concentrar más del 30% de ese porcentaje. También establecen restricciones adicionales para determinadas zonas consideradas de seguridad o de importancia estratégica.

0: Y por último, se crea un registro nacional de tierras rurales para controlar la titularidad extranjera. Esa es la ley 26.737, que básicamente, bueno, como lo estamos diciendo, controlaba un poco las tierras del país, pero bueno, como eso lo dijiste, Lauti, se derogó esa ley y bueno, no está más en vigencia.
1: Bueno, ¿y esto qué significa en la práctica? Que actualmente la ley de tierras está derogada a nivel nacional, por ahora por lo menos, por lo que ya no rige el límite del 15% para la propiedad extranjera de tierras rurales que establecía esta ley. Pero, obviamente hay que investigarlo, eso no significa que automáticamente todas las tierras argentinas puedan ser compradas mañana por un extranjero sin ningún otro requisito, sino que significa que desapareció específicamente ese régimen nacional de límite.

0: en vigencia.
1: Bueno, ¿y esto qué significa en la práctica? Que actualmente la ley de tierras está derogada a nivel nacional, por ahora por lo menos, por lo que ya no rige el límite del 15% para la propiedad extranjera de tierras rurales que establecía esta ley. Pero, obviamente hay que investigarlo, eso no significa que automáticamente todas las tierras argentinas puedan ser compradas mañana por un extranjero sin ningún otro requisito, sino que significa que desapareció específicamente ese régimen nacional del límite de la propiedad extranjera. Además, el gobierno nacional había intentado modificar / eliminar esas restricciones mediante una ley en el Congreso durante el 2026, que fue la ley de inviolabilidad a la sí, propiedad privada, que sacaron ese artículo porque nadie lo quería votar. Pero terminó retirándose ese capítulo, justamente como dije, del proyecto. Pero bueno, esto es más o menos lo que pasó con la ley de tierras, que pasó ayer. Hoy, ayer pasó.
0: Sí, el 29 de septiembre igual, tengo que la Corte Suprema revocó el fallo, así que, pero igualmente es ayer, esta semana.
2: Yo tengo una duda igual, ahora que se aprobó esa ley, ahora ya hay ilimitación.
1: ¿Cuánto? No es que se aprobó algo, bueno, sino que sí. es un DNU que Milei dictó en el 23, en el 2023, que quedó como en nada, porque los excombatientes de Malvinas, un grupo de excombatientes de Malvinas de La Plata, lo denunciaron. Y ahora los de la Corte Suprema lo derogaron. O sea, dijeron que los excombatientes, el grupo, no tienen legitimidad para hacer eso. ¿Entendés?
2: Sí, sí.
1: No es una ley aprobada, sino un DNU, un decreto.
2: Bueno, pero ahora con esta ilimitación de tierra, ¿cuánto falta para que se cambie? ¿Un año y dos meses?
1: ¿Estamos en octubre?
0: Sí, un año.
2: Un año y dos meses porque gana la elección y no asciende, al toque asciende en diciembre después. Algo así.
1: Sí, para las elecciones son en un año.
2: Pero en un año, ¿cuántas tierras nos pueden comprar a nosotros?
0: No, pero no es por un tema de cuántas tierras te pueden comprar en un año. Es por un tema de que vos...
3: Permiso que se
0: le... Claro, vos estás entregando el país en bandeja para que vengan potencias mundiales a destruir tu tierra, donde vos tenés un montón de beneficios, como por ejemplo glaciares, tenés vaca... ¿Cómo que se llama? Ahí se me fue el nombre.
1: ¿Carne?
0: No, la de YPF, los yacimientos petrolíferos.
1: Ah, yacimientos petrolíferos fiscales.
0: Pero viste que acá hay petróleo, no me acuerdo. ¿Se me fue el nombre? ¿Qué feo? Vaca Muerta. Esta Vaca Muerta, que tenés todo
3: pero
0: eso.
3: Pero ojo, por ejemplo.
0: Y vos se lo das en bandeja a que venga una
3: por
0: persona
3: ejemplo,
0: extranjera para que se lo lleve para su bien.
3: Si un extranjero viene y compra una, no sé, una zona rural en el sur, pongamos Río Gallegos, y abajo de esas tierras hay, no sé, minerales valiosos, petróleo,
0: para ellos.
3: No rige un, no sé, como que pueden usar la tierra pero no usar los beneficios. El gobierno provincial no tiene una ley, no tiene un permiso que tenga eso, porque yo había leído por ahí y es que hay una ley que no permite que se queden con los minerales o el petróleo, o sea, eso lo defiende el gobierno ya provincial, o bueno, el que esté al mando de esas tierras.
1: Y habría que ver, convengamos que, acordémonos, mejor dicho, que acá en Argentina hay una base china, en el sur, que no se puede entrar, como si fuera que estamos yendo literalmente a China, pero es una base que, por ejemplo, no se puede entrar, y qué sabes si tiene o no tiene algo.
2: ¿Desde cuándo estás en China?
1: No, era hace bastante. Viene el gobierno de Alberto, más o menos. Cristina.
2: Como esto. Como yo te venía diciendo, ¿cuántas probabilidades hay de que en un año y dos meses te compren tierra? Pero sí, le está entregando la patria, sí. Pero si gana el otro partido, esa
0: pero
2: ley
0: igualmente
2: la sacar
0: no es tan fácil eso.
2: Sí, no es tan fácil.
0: Fíjate cómo pasaron 3 años y todavía se sigue discutiendo esta ley, que eso salió en 2023 un DNU. Por eso te digo, no es tan fácil, así como que viene el gobierno en 2 segundos hace esto. Sacó un DNU en 2023 y estamos en 2026 y todavía se sigue discutiendo. Por eso te digo, no es tan fácil. Y si ya ahora se da de baja, al otro gobierno va a tener que hacer un proceso bastante largo de nuevo, donde probablemente tenga que volver a crear una ley de cero, llevarla a la Cámara
1: diputado.
0: De Diputados, llevarla a senadores... Que todo ese camino trate de siempre estar aprobada, porque acuérdate que se puede rechazar, y si se rechazan senadores, tienen que bajar a diputados, sí. Y así.
1: Y en ese tiempo.
0: Pueden pasar varios gobiernos como no, digamos. Y lo que estás diciendo de la base china, se trata de la estación de espacio profundo, ubicada en Neuquén, cerca del Baja de Neuquén. Es una antena parabólica de 35 metros de diámetro.

0: teatro que comenzó a operar en 2018. Su función es comunicarse con sondas y misiones que exploran el espacio profundo, especialmente las misiones chinas hacia la Luna y Marte.
1: Ah, 2018, gobierna Macri.
2: Vieron sí, que bueno, yo... Vieron que yo les puse, tipo, una situación que se pueda dar, si hay una ley que cubre eso.
1: ¿Consultaste?
2: Sí. Sí. Hay una ley que se llama Ley de Hidrocarburos 17.319, que, bueno, poniendo ejemplo el petróleo. Los yacimientos de petróleo y gas pertenecen al Estado Nacional o al Estado Provincial según donde ubicados. Son patrimonio estatal y no del propietario del terreno en sí. Es como que no es compro una tierra y encuentro minerales o petróleo y ya son míos. No, eso pertenece al país.
1: Okay, hay que ver que se cumpla. Que se también, cumpla.
0: Claro.
1: Es otra cosa.
0: Porque ese es el punto también que hay que cumplir. Fíjate, es más... Fíjate, China, aunque bueno, esto estaba leyendo que tiene que ver con un acuerdo, pero que justo, acá, que lo habían hecho con un acuerdo, que el acuerdo entre Argentina y China fue firmado en 2014, aprobado por el Congreso mediante la ley 27.123. Justamente, bueno, lo que estábamos diciendo, la idea es recibir información de sondas espaciales, enviar comandos a las misiones, dar apoyo a las misiones chinas de exploración lunar, apoyar misiones de Marte y realizar investigaciones científicas y radioastronómicas. ¿Por qué? Porque justamente digo que esto es un acuerdo, porque Argentina puede utilizar el 10% del tiempo operativo de la antena para proyectos científicos argentinos y cooperación internacional. Por eso. Igual, volviendo también al tema de las tierras, yo estoy de acuerdo con Lauti, digamos, yo no estoy de acuerdo con esta derogación de la ley.
1: Y hacer una marcha.
2: Y creo que la
0: van a hacer. Sí. Probablemente salga en cualquier momento y vamos a estar ahí para cubrirla. Pero, como lo digo, yo no estoy de acuerdo con esta ley. Y con muchas otras leyes. No con la ley, sí, perdón, con la derogación, digamos, de la ley. Como no estoy de acuerdo también con muchas decisiones del gobierno. Pero bueno, es una opinión. Así que más que nada eso.
1: Pero, dejemos de noticias feas un ratito.
0: Hablando de política también, rápidamente. Como sabemos también, el que viene van a ser las elecciones no solamente a nivel nacional, sino que también van a ser elecciones a nivel provincial. Y desde el peronismo de la provincia, bueno, ya lo habíamos hablado, que volvió a aparecer Jorge Milton Capitanich y propone unificar a las elecciones en Chaco.
1: Ah, desdoblar.
0: Exactamente, busca cambiar una regla que se mantuvo hace mucho tiempo. El senador anuncia que impulsará una enmienda constitucional para unificar las elecciones provinciales y nacionales de 2027, argumentando que permitiría reducir costos y evitar que los chaqueños voten en jornadas diferentes. La constitución del Chaco exige separar los comicios provinciales y municipales de los presidenciales, un esquema que estuvo en su mandato, y justamente ahora, bueno, los diputados Sebastián Benítez Molas y Pía Chiacho Cabana, si no estoy pronunciando mal su apellido, van a volver a presentar este proyecto para las elecciones de 2027.
1: O sea que hay una posibilidad
0: de que se vote todo junto.
1: Esto en el Chaco, ojo.
0: A nivel Chaco, a nivel provincia y a nivel nacional, obviamente. Que sean las elecciones.
1: Pero por ahora no. Por ahora no.
0: Hay que presentar la ley, como estábamos diciendo, se tiene que presentar la ley y bueno, pasar todos sus debidos procesos y bueno. Ver, digamos, si queda firmado para el año que viene o no para las próximas elecciones.
1: Recordemos que acá en el Chaco ya no hay paso, pero a nivel nacional todavía sí.
0: Al menos
1: por ahora.
0: Por ahora. No sabemos qué puede llegar a pasar a futuro. Por ahora sí hay unas pasos a nivel nacional. Solamente será en agosto, imagino. Y bueno, justamente en Chaco, bien lo dijo Lauti, ya no hay más elecciones paso. Ahora sí, ya cerrado el tema política.
3: Imagínense si nos toca ser presidente de mesa, chicos.
0: No, por Dios, no.
2: De las 8 de la mañana,
1: ¿no? Nah, me enfermé.
0: Sí, no, por Dios, no. Ojalá que no. Bueno, entrando ya a lo que es la sección deportiva.
1: Uf.
0: Tenemos muchas cosas para contar. La primera es una de las cosas que nos pone, al menos, bueno, yo soy tan fanático del automotor. Pero sí sé que a mucha gente que le gusta es una gran, gran noticia, y es que después de 28 años, el MotoGP, la máxima categoría de motos, va a volver a correr en el Autódromo Gálvez de Argentina a partir del año que viene. Justamente el Autódromo, como le dije, Gálvez, estará contando con la vuelta a las pistas de las motos de 9 al 11 de abril. La ciudad de Buenos Aires trabaja para adecuarlo a las exigencias de las máximas categorías internacionales en busca de que vuelva la Fórmula 1

0: como creo que fue 90, me parece que fue
1: 98. Ganó Schumacher.
2: ¿Irías, Nahuel, si hay Fórmula 1?
1: Que no, en recontra.
0: Y estaría bueno, se está trabajando para que, bueno, la Fórmula 1 vuelva al país. Me parece que es una gran noticia. Yo no soy por ahí tan amante de los automotores, aunque ahora estoy tratando de dar un poco más. Me parece que está bueno que vuelva el MotoGP, que es la máxima categoría de motos, y después a futuro ojalá se dé también vuelva a la Fórmula 1, de las categorías más importantes a nivel autos.
3: Bueno, y lo de Fórmula 1 también que mencionaste, tendríamos que hablar un poco de Colapinto, de lo que fue este fin de semana en Bakú.
0: Malo el fin de semana que... Colapinto, tuve la desgracia de ver la carrera en vivo justo.
3: Y bueno, para la gente que no sepa, se corrió en Azerbaiyán, en el circuito de Bakú, y tuvo como protagonista, bueno, a Franco, que después de una relargada, después de un safety car que fue causado por un accidente de Alex Albon, el piloto de Williams, bueno, Colapinto no para la primera curva y no solo pasó de largo, sino que se lo llevó puesto a su compañero Pierre Gasly, y Pierre Gasly automáticamente chocó con Lando Norris.
2: Y Gasly hizo unas declaraciones. ¡Oh, no, Norris!
0: Igual Gasly también.
3: Norris siendo actual campeón del mundo, en rueda de prensa ya caliente, dijo dos cosas importantes, que las primeras que se tendría que castigar de una manera más severa estos accidentes, como por ejemplo una suspensión de una carrera, o sea que Colapinto no corre la siguiente, y que hay pilotos que no merecen en la Fórmula 1, refiriéndose a, bueno, a Colapinto. Pero después, Lando Norris, 3-4 días después, dijo en sus redes pidiendo perdón a Franco, que sus declaraciones no estaban dichas de
0: buena hecho forma. Eso pasa, creo, porque ahora están haciendo las conferencias de prensa, porque me parece que mañana arrancan las prácticas en Malasia, ¿no?
1: Sí, sí.
3: Claro, ahora va a ser el circuito de Bahrein el que se va a correr. digo el horario, si quieren.
0: Paréntesis también, Colapinto igualmente tuvo una sanción.
3: Tuvo una sanción que para las cinco puestos.
0: Cinco posiciones, perdón.
3: Cinco posiciones. O sea, si Colapinto saca un posición 3 para alargar, se automáticamente pasa al decimoquinto.
1: Igual, Nico, te faltó decir algo. ¿Sabes por qué igual Norris salió a pedir perdón?
3: ¿Por qué?
1: Porque si Verstappen salió a defenderlo con la mente, claro. ¿Qué te queda, Norris?
0: Verstappen y
3: George Russell.
0: Y Russell.
3: El ganador de la carrera.
2: Russell.
3: Y bueno. bueno, voy a decir el horario del Gran Premio de Bahrein, que se va a disputar, que empieza a partir del jueves y bueno, termina el domingo con la carrera. La práctica libre 1 se va a correr a las 1:30 de la mañana en nuestro país. Y práctica libre 2 a las 5 de la mañana. Después, el viernes se hace la práctica libre número 3 a las 1:30 y la clasificación se hace a las 5 de la mañana. Y el día domingo se corre el domingo a las 4 de la mañana.
0: ¿Salió toda Argentina?
3: Sí.
2: ¿4 de la mañana?
0: Sí.
3: Perdón.
0: No, a las 8 no es.
3: No, 4 de la mañana. El tema es que me voleo con el horario, porque de claro, madrugada. Sí. Jueves.
0: No, sí, está bien, domingo a las 4 de la mañana. Sí, está bien, domingo a las 4 de la mañana. La carrera.
3: Sí.
0: Pero básicamente sí, en el
3: tema. Perdón, el viernes, madrugada de viernes, sería a las 1:30 la práctica libre 1, y práctica libre 2 se hace madrugada de viernes a las 5 de la mañana. Después el sábado. A las 1:30 de la madrugada, y la clasificación siendo el sábado a las 5 de la mañana.
2: Tenés que ser fan para sí. Para ver esa en ese horario.
0: Sé gente que se despierta a esa hora.
1: Yo lo hago.
0: Es más, dicen que disfrutan por ahí.
2: ¿Vas a hacer eso?
1: Yo lo hago, sí.
3: Yo, el último de 2024, miro la carrera de Las Vegas, que se hace como a las 2 de la mañana. Para mí es el mejor horario para sí, ver.
1: Yo me quedo hasta las 4 para ver la carrera.
2: Ah, no es que te despertás. Te quedas hasta las 4.
1: Sí, me quedo.
3: Para mí un lindo horario es eso, sino a las 12 del mediodía.
0: Una carrera de justamente Colapinto que fue. Voy a acordar qué circuito fue. Fue en 2024 cuando estaba Williams, que chocó. Creo que fue su primer. O fue uno de los accidentes más graves que tuvo.
1: Brasil.
0: No.
1: Las Vegas, entonces.
0: Ah, la noche, creo que era la
3: Las Vegas chocó. Fue
0: yo estaba despierto. No lo estaba mirando. Tenía puesta la transmisión, pero no estaba mirando directamente. Y bueno, y lo estaba viendo. Y sí, concuerdo, es un buen horario para mirar la carrera. Igualmente, te digo, las últimas dos carreras, que una fue a las 8 de la mañana y otra fue a las 11, bastante bien, te digo, para mirar también en la mañana.
3: Uh-huh. Más, tranqui, más, te levantaste.
0: Claro, bueno, el domingo.

0: El sábado, perdón, fue lo que yo hice. Parar la carrera, me levanté, me preparé un mate, prendí la transmisión.
1: Me van a decir nenazo, pero la única...
2: Nenazo.
1: Está bien. La única vez que hice algo así fue cuando me quedé hasta las 7 de la mañana para el partido Argentina-Arabia Saudita en Qatar.
3: ¿Te quedaste?
1: Me quedé de corrido. Toda la madrugada. Me quedé corrido, encima vi y perdí. Me dije, no. Me fui a dormir con una bronca tenía. Una re bronca tenía. Y después, bueno, sabemos lo que pasó.
3: Todo no. Ese día no fui al colegio.
2: Yo ese día me acuerdo que tenía dibujo técnico. Y güey, es una materia absurda. Pero bueno.
3: Yo conozco gente que ha ido al colegio después del partido. ¿Sabes lo que es? Después del partido de Arabia.
1: No, ahora iba nada al colegio ese día, pero bueno.
2: No, yo tuve que ir. Pero, fue
1: pero bueno, hablando de la selección argentina, nuestra querida selección argentina.
0: Hago un paréntesis rápido nomás para ponernos en contexto chaqueño, porque es importante, obviamente. Ya se está a partir del miércoles 7 a las 9 horas en el Estadio Centenario de Sarmiento se va a definir la gran final del torneo Clausura. Va a llegar a su fin entre Central Norte y San Martín de Margarita Belén. Central Norte viene a ganarle por penales a Estudiantes por 4-2. Y San Martín de Margarita Belén viene a ganarle 3-1 a Defensores de Viola en las semifinales. Ambos equipos, la peculiaridad de esto es que ambos equipos son de la zona B de lo que fue la fase de grupos y la Liga Chaqueña. Rápidamente también, el fin de semana, el domingo se vio una gran noche en Boca. Clasificando a la semifinal de la Copa Argentina, remontándole un 2-0 a Racing con hat-trick de Ener Valencia de cabeza, creo que 15 minutos, si no estoy equivocado.
1: Acá los chicos de River que
0: fueron.
2: ¿Qué hable?
0: Vos sabés que yo no soy termo.
2: Está
0: bien. Racing estaba ganando 1-0 con un golazo olímpico de Lodeico.
2: Yo lo vi en vivo.
0: Después, en el segundo tiempo, ni bien arrancó. Maravilla Martínez puso en ventaja al equipo del ex entrenador Bogboda. Y ahora, a los 72 minutos, Valencia metió su primer gol, a los 80 el empate, y ya en la última jugada, cuando se terminaba el partido, todo puso el 3-2. Y bueno, Boca se enfrenta a Banfield por las semifinales de la Copa Argentina. Todavía no se sabe la fecha. Igualmente, el próximo rival de Boca es justamente mañana, a las 21:30 en la Bombonera, contra Unión de Santa Fe.
3: ¿Cuándo juega mañana? ¿Boca juega
0: mañana? Juega mañana. ¿Boca juega mañana?
3: ¿Por qué juega mañana sin fecha FIFA todavía?
0: Mañana se juega todas las jornadas. Los únicos que no juegan son River.
3: Ay, me
0: el único equipo que no juega River. Y con todo respeto.
1: Tanta cosa que no juega River.
0: No juega River. Mañana podrían jugar igualmente. Este fin
3: pasa que tiene muchos jugadores de selección.
0: Sí, pero
1: pasa que cuando tampoco estás dentro de los 8 del playoff, es complicado.
0: Y pasa que también es complicado si no tenés nada que jugar durante la semana, ¿no?
2: No soy termo,
0: Ah, bueno,
1: no, pero ¿estás escribiendo la realidad?
0: Pero escuchame, yo no era termo, pero si me dice que esa es zarpazo, no, pero igual bueno, me parece una decisión muy mala la de estar 3 semanas parado porque simplemente tiene 3-4 jugadores en la selección. Me parece terrible.
3: Pero
0: no
3: son,
0: puedes estar.
2: Pide Flores jugó ayer y de la mañana.
0: Y Andrada, que es jugador de Estudiantes, también lo mismo, jugó ayer y ya se fue a concentrar con Estudiantes para jugar el fin de semana. No puede hacerse los mejores de River.
3: Y bueno.
0: No pueden. O sea, a mí como hincha de Boca, tío, me parece patético eso. No sé,
3: yo lo veo que está bien, pero yo porque, bueno.
2: Para mí, mientras más quedo los jugadores, mejor, así no
3: pierdo. Pero además River está jugando amistoso igual.
0: Sí, pero no es lo mismo un amistoso.
3: No, ya sé, ya. Para no perder ritmo. Sí, pasa que River se tocó, o sea, no quiere arriesgar perder jugadores y jugar sus jugadores estrellas.
1: Esta cosa dijo, ¿qué está jugando River? ¿Qué está jugando River?
0: Está jugando al 1, al truco y al live.
3: Está jugando para estar entre los primeros 8.
0: De la copa del truco del predio de Chile.
1: No, amigo, está en la final del sub-20, boludo.
0: Tienes razón. El sub-20 del truco.
1: No, pará.
3: Vamos a ver el 1 de noviembre, el clásico, vamos a ver.
0: Bueno, no importa.
1: Primero, igual, pero
2: falta que esperamos el superclásico.
1: No, o sea que si gana River, es como lo que te sale del año, pues.
3: No.
2: Yo no voy a festejarlo porque cuando Boca no ganaba el superclásico, nosotros, hincha de River, decíamos la única alegría. Y creo que si River festeja, o sea, tenemos que festejar, pero no va a ser la única alegría porque creo que aún así fue un año de fracaso para River.
3: Nico, pero a River no le salva el año ganar.
1: Creo que ya sabemos dónde está el termo, ¿no?
0: Sí.
3: A River no le salva el año ganar la Boca, nunca.
0: Evidentemente sí, porque si me estás diciendo que no quieren jugar 2 semanas para que el 1 de noviembre se juegan todo contra Boca, evidentemente para vos
3: yo dije lo del 1 de noviembre,
0: pero te recuerdo que en el Monumental River no se tenía que cagar con Boca y se cagó y perdieron 1-0 con un gol de pared de penal, y el año pasado tampoco se tenía que cagar la Bombonera y se cagó.

0: perdiendo también 2-0, que podría haber sido un baile. Digo, no sé, se me ocurren también, bueno, cuando a River le tocó jugar competiciones importantes, tampoco.
1: ¿Qué?
0: ¿Le fue muy bien?
2: ¿Eh?
3: ¿Sí? Acerca la despedida.
0: Bueno,
2: saliendo. Quisiera no decir adiós.
0: Lamentablemente.
2: Pero debo marcharme.
0: ¿Por qué? Tengo que ser conductor
2: por favor. Bueno, ahora. No. Bueno.
1: Acústico.
2: Ahora sí. El partido de la mejor selección del mundo.
0: No solo eso, sino que el partido.
2: Ah, sí. Acá. Del cabello. De este, así.
0: De Nico Pá.
2: Así. Nico Pá.
0: Bueno, Cristian jugó ayer también, ganó 4-0 ante Bolivia.
2: ¿Qué fútbol, por favor, muchachos?
3: La nueva generación, la nueva era.
0: Es el primer partido sin Messi, como sin de la nueva era, sin Messi de la selección. Es fuerte decirlo, boludo. Los goles de la selección fueron de Lautaro Martínez, Nico Pá, Cuti Romero y Flaco López. Se jugó el partido en el Mario Alberto Kempes y bueno, también se habla. Hay varias cosas dentro de Argentina. Una es que bueno, el capitán sucesor de Messi, que feo volver a decir eso, no me cierro de decirlo, fue el Cuti Romero. También se está hablando de la renovación de Scaloni en la selección, que por lo que tengo
2: le dan por sentado,
0: ya lo dan por sentado que se va a quedar nuevamente en la selección.
1: Buena noticia,
0: gran noticia. Y bueno, ya la no tan noticia es que el martes 6 va a ser el partido de este día de Lionel Andrés Messi
1: en el Monumental.
0: Sí, creo que juega contra Madrid, me parece, ¿no?
1: Lautaro Martínez, rápido destaco esto, metió bueno gol ayer y con 41 tantos quedó a un gol
2: del Kun Agüero.
1: El Kun Agüero como tercer máximo goleador.
0: Qué locura.
1: Y 54, en el top 2 está Batistuta con 54 goles y primero Messi con 125.
2: Y
1: no juega de 9.
2: Y en la era Scaloni, Lautaro es el segundo máximo goleador.
1: Sí.
2: El primero es Messi.
0: Qué bestia que el Lautaro Martínez.
2: Y algunos lo critican, Lautaro, es jugadorazo.
0: Volviendo entonces al partido de este día de Lionel Messi en la selección argentina, será justamente el martes 6 de octubre a las 20 horas en el Estadio Monumental de Buenos Aires, donde será un amistoso ante la selección de Benín. El último partido de Messi con la camiseta de la selección. Duele igual pensar.
2: Falta eso. Igual antes de eso, un partido con Burkina Faso.
0: Que es el domingo, tengo entendido, o el sábado.
2: Sábado.
0: El sábado es el partido de amistoso contra Burkina Faso. Pensé que me estaba sacando una foto. Pero bueno, duele. Las despedidas son así. Lamentablemente. Como seguramente a nuestro papá les tocó ver a Maradona irse de la selección.
2: Exactamente.
0: A nosotros nos tocará
2: Messi. Un dato muy interesante que vi ayer es que Maradona y Messi, los dos, ocuparon la número 10 durante 17 años. O sea, mejor dicho, se retiraron en un lapso de 17 años.
0: Claro, sí, sí. Entiendo. Y con bueno, esa noticia triste, empezamos con noticias tristes y terminamos con noticias tristes, increíble.
2: No es la idea,
0: obviamente. Termina lo que fue en este nuevo programa de Entre Líneas.
2: ¿Qué? ¿Son las 10? Las 10.
0: Son las 7.
4: Bueno, antes de que nos empecemos a despedir.
2: No.
4: Yo me quiero despedir. Nada más le quiero desear una muy buena semana a la gente.
2: Un buen fin de primero.
4: Quiero decir una cosa que bueno, ahora nosotros nos despedimos. La consola se apaga porque el fin exige cero conducta.
0: Déjame terminar.
4: La consola ahora se apaga porque el fin exige cero conducta y más música. Si se van a portar mal,
2: voy
4: a
2: quitar el micrófono.
4: Invítenme, ya saben. Invítenme.
1: Todo. Gracias
0: por haber disfrutado este programa. Que tengas una gran semana y nos vemos el jueves.
2: Y esto fue Entre Líneas.
4: Invítenme.
1: Chau.

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2: Bueno, buenas noches. La verdad, la primera reflexión, muy emocionado el inicio del himno, porque veíamos y escuchábamos cantar a los chicos, porque se notaba que eran chicos, y la verdad que eso, además del partido, la nota positiva que nos llevamos de acá. Muy lindo ver la ilusión de esos chicos que han venido al partido y han disfrutado y han visto a sus jugadores y han cantado el himno como si fueran un jugador más, así que eso es muy lindo. Y el análisis del partido, bueno, la sensación que los chicos afrontaron el partido como toca, como tiene que ser, de jugar con esta camiseta, todos quieren aportar su grano de arena y contento porque más allá del resultado se vio que el equipo tiene una identidad y juegue quien juegue la vamos a respetar y eso está bueno.
3: Lionel, buenas noches. Gustavo Yarroch para Radio La Red. Te quiero preguntar si individualmente te quedás con algún futbolista en particular.
2: Perdón, sí. Gustavo, la radio esa, porque se escucha la radio atrás y estará en la... Dale, Gustavo.
3: Sí, si individualmente te quedás con algún futbolista en particular de esta noche. Y además te quiero preguntar, porque el equipo jugó con una seriedad que parece salirle con naturalidad, lo que te quiero preguntar es si lo tuviste que trabajar a eso, si lo tenés que hablar, o le sale justamente con naturalidad al equipo jugar de ese modo.
2: Bueno, a ver, individualmente yo creo que es difícil después de una victoria así. El equipo hizo un partido completo y me gusta cómo afrontan el partido, sobre todo los futbolistas que ya hace rato están acá. Y lo dije en la rueda de prensa de ayer, ellos vienen con ganas, todos han demostrado querer estar, vienen con una sensación de alegría acá, ninguno viene obligado y lo demuestran cuando tienen que salir a la cancha. De mi manera de ser, no hay otra manera de afrontar los partidos. Después podés ganar, podés jugar mejor o peor, pero esta es la manera de afrontarlo, por respeto a tanta historia que tiene esta camiseta, y creo que, bueno, sí que se lo decimos, pero yo creo que no haría falta, pero en cualquier caso hay que repetírselo las veces que sea necesario, porque así sea.
4: Hola, Leonel, Néstor Clivati, del Espectador. Hoy debutaron, a ver, acá anoté, Román Vega, Flores, Valentín Gómez, 68 los jugadores en tu ciclo. Es decir, ustedes conocen perfectamente lo que significa la renovación, el scouting, oportunidades. Voy a tomarme la licencia de dar por hecho la renovación de tu contrato, pero eso es un tema mío.
2: Hacete cargo después,
4: sí, claro.
2: Néstor, ¿eh?
4: ¿Qué te ilusiona, además de esa búsqueda a futuro de una nueva etapa, en lo que viene? ¿Cuál es tu máxima ilusión?
2: Bueno, yo creo que para cualquier entrenador hacer debutar a un jugador es algo ilusionante, pero para un entrenador de una selección es todavía aún más, porque se nota en la cara de los chicos cuando van a entrar a la cancha o el momento del partido que es posible debut, te das cuenta todo lo que genera poder jugar con esta camiseta y todo lo que cuesta, porque cuántos futbolistas hay que quieren debutar con la camiseta de la selección y ellos son privilegiados. Yo creo que para nosotros es un orgullo poder darle la oportunidad a estos chicos. Y creemos que es el momento ideal para que puedan disfrutar de su convocatoria, de exprimirse, sabiendo de que, bueno, no sé si pasó, pero antes había momentos en los que jugar con esta camiseta, bueno, no era tan fácil y, bueno, a lo mejor costaba un poco más, pero ahora creo que es un buen momento para que ellos puedan exprimir su potencial, y orgullo y satisfacción de poder verle las caras de cuando tienen que entrar a jugar el debut, porque uno se acuerda de cuando le tocó y no te lo olvidas más.
5: Leo, ¿qué tal? Alejandro Magdaleno, de El Diario Todo un País y Radio Dimensión de San Luis. Qué fuerte y qué lindo verte después de aquella final de la Copa del Mundo, verte de nuevo ahí. Qué espectacular que ver a la selección argentina jugando en el interior, aunque hubo aforo reducido hoy. Vos sos el único tipo que hoy le puede pedir a Chiqui Tapia lo que quiera. Pedile que por lo menos el 50% de los partidos de la fecha FIFA se jueguen por reglamento en el interior del país, en el mal llamado interior del país, porque las selecciones argentinas de fútbol en el paso de la historia se han nutrido siempre con más del 90% de jugadores de fútbol del mal llamado interior del país. Gracias.
2: ¿Y qué tengo que decir a esto? Porque ya dijiste todo. Bueno, no sé qué porcentaje, pero vamos a intentar jugar en el interior, claro que sí, porque se merece todo el mundo ver a la selección. Lo que pasa es que en la cancha de River entra gente, ¿eh? Y ya sabemos lo que genera eso. Entonces yo ahí ya no me puedo meter, pero prometemos jugar en el interior como hoy, como la gente de Córdoba nos ha recibido. Y es muy lindo ver el cariño de la gente.
6: Leonel, ¿cómo estás? Buenas noches, Luis Fregosi, en vivo para Radio Buenos Aires. Imagino que tenés muchos desafíos en esta nueva etapa. Cuando se te preguntó en la semana por Messi, vos dijiste, no, pero este equipo sabe jugar sin Messi, y parece que lo sigue demostrando. En esa red de contención que tienen estos chicos, porque vienen con una base de jugadores que ya conoce, que ya los recibe, que los aclimata a lo que es la selección argentina, el desafío tuyo es que a la ausencia de Messi la reemplace el equipo, y si también es un desafío mantener esa ilusión que tenés en el hincha argentino con cada presentación de tu equipo. Gracias.
2: Bueno, la respuesta creo que ya la saben todas, es irreemplazable. Leo es irreemplazable. Nosotros buscaremos la manera de jugar igual, con el mismo sentido, a través de la pelota, a través de juntar pases, de llegar al arco unidos, llegando como equipo. Creo que esa es una identidad de esta selección, más allá de quién esté. Lógicamente, con él la cosa cambia, pero la identidad está. Y el desafío, si es por llamarlo así, es seguir jugando de esta manera. Y los chicos que vengan llamados a la causa, que entiendan que esa es la manera de jugar, que después puede haber matices, no sé, jugar a veces con un extremo, a veces con cuatro volantes, a veces con dos delanteros, a veces con uno, pero la esencia es siempre la misma a través de la pelota, y eso no va a cambiar. O sea que el desafío, si es por llamarlo así, es seguir jugando de la misma manera.
7: Leonel, ¿cómo te va? Nicolás May para Cadena 3 y la Central Deportiva. Quería preguntarte dos cositas. La primera, sí, ante la falta de Leo después del martes, la idea es ir rotando un poco el esquema táctico. Me parece que tenés un montón de alternativas como para ir testeando de aquí a los siguientes partidos o por eventos que se vengan. Y lo otro, ¿qué te pareció el chico Leonel Flores? Que realmente sorprendió su desfachatez, en el buen sentido de la palabra, jugando, encarando, estuvo cerca del gol, parte de esta renovación que se venía, pero que realmente es algo que no es fácil de encontrar en el fútbol argentino, un gambeteador así.
2: La primera pregunta de probar, bueno, vamos a probar a jugadores más que sistema, porque yo creo que lo tenemos bastante aceitado, nuestra manera de jugar. Hay veces que hemos probado otra cosa a nivel de sistema, pero no es la idea. Este va a ser una idea más de probar chicos, y bueno, 4-4-2, 4-3-3, eso ya veremos. Incluso jugando con Julián y Lautaro nos da un montón de cosas. Ellos pueden moverse, Julián también se sabe mover como un interior a veces, puede caer a banda. Un poco relativo el tema de los sistemas, pero sí que probaremos más jugadores, y sobre todo porque ahora viene el rival del sábado, es un rival importante, de los buenos en África, donde han metido en dificultad muchos equipos, así que será una buena prueba. Y lo de Leo, bueno, Ayer en la rueda de prensa, o el otro día, no me acuerdo cuándo fue que lo dije, que le pedimos a los chicos que vengan a las selecciones, que es lo que hacen en sus clubes, y él hace eso en su club. Entonces, si viene acá y no hace eso, estaríamos preocupados. Entonces, tiene que hacer eso porque lo hace muy bien y hay que cuidarlo, que es lo más importante de todo, porque tiene una edad donde hay que cuidarlo, hay que estarle cerca, hay que contenerlo. Yo sé que ahí en Boca el Vasco, el Mono Marquí, que son amigos, lo tratan bien y saben cómo tratarlo, porque es un talento que hay que cuidarlo, como Franco, que creo que son de la misma edad, y si no están por ahí, y todavía pensamos que Franco es veterano, y hay que cuidarlos a estos chicos, porque es la única manera de que nos den frutos. No podemos pedirle que haga todos los partidos lo que hizo hoy Flores en 10 minutos. Sería increíble, a lo mejor lo puede llegar a hacer, pero con calma.
8: Marian, ¿tenemos partido de Flores con esto que está diciendo?
2: Como a Franco, a Nico, que son talentos, y de nuestra parte siempre lo cuidaremos.
9: Leonel, ¿cómo le va? Aquí estamos en vivo para Radio Continental Córdoba y Golan Pop. Habló sobre la presencia de Lautaro y Julián en la previa de este partido, en la delantera, y la ausencia de Messi le permite poner a esos dos jugadores juntos. ¿Por qué la ausencia de Messi le permite eso?
2: Porque siempre lo respondí, porque hay un equilibrio que yo creo que no se puede romper. Claro, cuando tenés la pelota, cuando dominás, como no sé, contra Inglaterra en los últimos minutos, hubo muchos partidos que en el final, pero es un poco ya cuando vas a la carga y no es nuestra idea es dominar, controlar el partido, sobre todo cuando no tenés la pelota, y creemos que los equilibrios por ahí se rompen cuando estaban ellos. Pero bueno, es una idea mía, no significa que tenga que ser así. Lamentablemente uno de los dos, tanto Julián como Lautaro, hay veces que no ha jugado y eso es a cargo mío, no tengo problema en decirlo. Son cosas que tenemos los entrenadores.
10: Leonel, buenas noches. A Daniel Urueña de América Tucumán y Más Deportes. Felicitaciones por la victoria. Esta era post-Messi, digamos, te deja un plantel con mucha experiencia, pero jugadores realmente talentosos, como decía vos. Digo, Nico Paz nuevo. ¿Qué papel va a tener Nico Paz en esta selección? Y la otra es, ¿qué tan cerca está tu continuidad?
2: Bueno, el papel de Nico, importante, como el de Franco, como el de Prestiani, como los chicos que vienen empujando atrás. No sabría decir si más o menos, pero es un chico que ya vino al Mundial, lleva tiempo con nosotros y tiene un nivel alto en Europa. Nos da otra cosa que Franco, por ejemplo. Franco es más... lo vemos más eléctrico, más de banda, más, puede ser más extremo, puede jugar atrás de la punta. Nico a lo mejor es más enganche, más atrás de la punta, puede jugar también al costado, pero con otra característica. Bueno, tenemos oportunidad de poder disfrutarlos y estamos contentos. Y la continuidad de ayer a hoy no cambió mucho, o sea, que lo mismo que ayer.
11: Leonel, ¿cómo le va? Aquí Sergio Robles para Canal 7 y Radio Newell de Mendoza. Quería completar justamente la pregunta del colega anterior, preguntarle de cara a lo que ojalá, creo que todos deseamos, sea su continuidad en la selección, ¿qué pesa más? Si la motivación, y en todo caso, ¿dónde la encuentra para seguir después de la enorme cantidad de éxito que ha tenido? O también el riesgo, ¿no?, de tener que asumir un compromiso que tiene por delante un mundial quizás un poco extraño, con más de 60 selecciones, y con un formato particular también de eliminatoria. Gracias.
2: Bueno, nunca uno piensa en el riesgo que corre estando en el entrenando, si no sería al contrario. Uno piensa en lo lindo, en lo motivacional de ver a estos chicos jugar, de la sensación de verlos salir a la cancha. Eso es lo que te motiva. Así que esperemos a ver qué pasa.
12: Leonel, aquí Federico Helic de Radio Mitre Córdoba. Bienvenido a Córdoba.
2: Gracias.
12: Dentro de la renovación que tanto se habla de este equipo, te consultaba por los laterales. Hoy pudimos verlo allí. también a Vega, entró Simón después, dentro de los recambios que no solamente le caen al 10 a Lionel Messi, que pareciera que intérpretes hay, bueno, cómo están también esos cambios en este puesto clave, los laterales, que en el fútbol de hoy son muy muy importantes, en Europa pareciera que son casi tan importantes como los enganches, y que Argentina llegó, no digo un techo, pero que pareciera que también estaba buscando más opciones en ese rol, en esa función. Muchas gracias.
2: Bueno, hoy jugó Román, jugó Agustín y después Santi Simón. Y bueno, no tenemos a Nahuel, que está sancionado. Gonzalo no vino convocado, pero siguen estando en el radar. Son futbolistas que nos han dado un montón y tenemos, bajo mi punto de vista, cubierto el puesto, sobre todo el lateral derecho creo que estamos bien, y el lateral izquierdo creo que con Román se abre una buena oportunidad para que él la pueda aprovechar, con Nico Tagliafico, que está en la convocatoria, esperemos que pueda recuperar para, sobre todo para el último partido. Tenemos a Facu Medina, que puede jugar ahí, o sea que dentro de la búsqueda que se puede decir, tenemos jugadores en quien confiar, y eso es lo importante.
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